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0: Ponte de pie y vamos a adorar al Señor.
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0: Las 12 y 5 minutos.
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invitarle a que cierre sus ojos conmigo y que cantemos juntos al Señor esta oración. Que le digamos: Señor, yo quiero ser

estén siempre alegres. Oren sin cesar. Den gracias a Dios en toda situación. Primera de Tesalonicenses 5:16-18.

0: Lozano está herido. Sánchez, ponte tu casco y toma el lugar de Lozano.
1: ¿Qué? ¿Quiere que yo juegue?
0: Estás en este equipo, ¿no?
1: Sí, pero no es un tacleador defensivo.
0: Correcto, esa es la posición que necesitamos cubrir.
2: ¿Ha notado que en la mayoría de las iglesias un pequeño grupo de personas hace todo?
1: ¡Entrenador! Si juego rayaré mi casco y tendré que lavar mi camisa.
0: ¿Y para qué crees que te dimes esas cosas? ¿Para calentar la banca?
1: ¡Pero puedo salir herido! ¡Vea lo que le hicieron a Lozano!
2: Dios le ha dado a cada creyente talentos y habilidades para edificar su iglesia y darle gloria a él.
1: ¡Entrenador! Hace mucho que no juego. Creo que ya no soy buen jugador.
0: Sánchez, has estado entrenando lo suficiente. Lo harás bien.
1: ¿Y qué tal Morales? Él es mucho mejor que yo. ¿Por qué no lo manda él?
0: Morales es de la ofensiva y necesita descansar. ¡Ahora métete!
2: Dios tiene una tarea para ti. Si tú no la estás haciendo, ¿quién te está reemplazando?
1: Ya sé. ¿Por qué no mejor animo muy bien al equipo desde la banca?
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destruido, devastado. Tuve que ir a despedirlo. No es lo mismo que te cuenten a que tengas que vivirlo. Bienvenido fue el rencor y la venganza en mi mente en contra de aquel conductor, el autor del accidente. Pero claro, fue accidente, ni siquiera lo planeé.

0: Jesús y lo recibió en su vida, hoy caminas en la luz y su gracia es merecida. El hombre que por accidente mandó a mi hijo al cementerio, ahora es quien viaja conmigo predicando el evangelio.
1: Qué manera de llamar. Te amo.
2: Y ahora, una enseñanza acerca del servicio por el profesor Pimpón.
3: El puesto más honorable de acuerdo a la Biblia es el de servidumbre. Por lo tanto, yo le serviré a Jorge trayéndole esta taza de café. Aquí tienes, Jorge.
2: Oh, gracias.
3: Oh, te gusta con crema, ¿no es así?
2: Oh, no hay cuidado, yo iré por ella.
3: Oh, gracias. Ahora, Jesús nos dijo, quien quiera ser grande entre ustedes, debe servir a los demás primero.
4: Mientras estoy aquí, ¿te puedo ofrecer una taza de café?
3: Por supuesto, gracias. El corazón de servicio.
4: ¿Crema y azúcar?
3: Dos terrones, sin crema.
4: Con gusto.
3: El corazón del siervo es humilde. Jesús nos dijo, todo quien quiera exaltarse será humillado, y quien se humille será exaltado.
2: Aquí tienes tu café.
3: Gracias.
2: También hice un pastel de chocolate. Pensé que te gustaría un pedazo.
3: Maravilloso, gracias, Jorge. Bien, ahí lo tienen. Es importante servir, así como yo les ilustré humildemente. ¿Verdad que sí, Jorge?
2: Oh, sí. Gracias por el café.
3: Solo hice lo que tenía que hacer.
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0: El que hace lo bueno es de Dios. Tercera de Juan 11. La una en punto.
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0: ¿Eres nuevo en el cielo?
1: Sí, acabo de llegar.
2: ¿Y tú qué hiciste para llegar al cielo?
1: No sé, una vez encontré una cartera con $1,000 y le regresé todo al dueño.
3: ¿Alguna vez has pensado cómo sería si entráramos al cielo tan solo por ser buenos?
0: ¿Eso es todo?
1: Ah, sí. ¿Y tú qué hiciste?
0: Yo generosamente trabajé todos los fines de semana por 10 años vendiendo frijoles en el mercado solo para pagar la universidad de mi hijo.
1: ¡Wow!
2: Eso no es nada. Yo inventé la cura para placebocitis, la cual salvó la vida de miles de personas que ni siquiera sabían que estaban enfermos.
1: Esperen, yo me enfrenté a 12 pandilleros yo solito para proteger a una pobre viejecita.
2: ¡Wow! ¿Cuándo hiciste eso?
1: Hace un minuto.
3: La Biblia es clara al decir que el cielo es un regalo de Dios para aquellos que confían en él. No es algo que podemos ganar ni merecer. El cielo no estará lleno de gente orgullosa ni presumida.
1: ¿Saben? Nunca pensé que en el cielo hiciera tanto calor.
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queridos hermanos, manténganse firmes e inconmovibles, progresando siempre en la obra del Señor. Primera de Corintios 15:58.

Señor, queremos ser olor fragante. Queremos ser sacrificio acepto, agradable a ti.

0: Hey Luis, ¿podrías bajarle al estéreo? Voy a mi cuarto a orar.
1: Ok, no hay problema.
2: Oh Señor, lo único que quiero es complacerte. Solo déjame saber lo que quieres que yo haga.
1: Iván, Juan está aquí y necesita ropa para la misión. ¿Quieres que le dé tu chamarra vieja de piel?
2: Claro que no, vale por lo menos $20.
1: Ah, está bien.
2: Oh Señor, tu voluntad es lo único que deseo. Guíame y yo te seguiré.
1: Juan también necesita ayuda para recolectar despensa. ¿Quieres saber si le puedes ayudar?
3: Ey, almacenar latas todo el fin de semana no es mi diversión favorita.
1: Ah, está bien, yo le digo que estás ocupado.
3: Bien.
2: Oh Señor, quiero hacer cosas grandes para ti.
1: Iván, Alfredo acaba de hablar. Lo corrieron de su dormitorio. ¿Puede pasar la noche aquí?
2: Claro que no. Alfredo es un cochino. Que le hable a Juan.
1: Ah, está bien.
2: Oh Señor, lo que tú quieras, solo dímelo.
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0: Luis, ¿por qué estás fumando una pipa?
1: No soy Luis, soy Jake Savage.
0: ¿Jake Savage?
1: Así es, Luis hacía cosas malas, descuidó su matrimonio, robó a su jefe, chocó el carro de su amigo. Jake Savage nunca haría tales cosas.
0: ¿Significa que dejarás de tomar cosas sin pedirlas prestadas?
1: Así es, soy una nueva persona, ahora soy Jake Savage.
0: Entonces, Jake no usaría mi chaqueta sin pedirla prestada, ¿verdad?
2: Ah, sí. ¿Puedo usar tu chaqueta? Lo siento.
0: Momento. ¿Acaso dijiste que destruiste el carro de tu amigo?
2: Ah, sí.
1: ¿Qué no te dijo Luis?
0: Esto es ridículo. Mira, Luis.
1: Oye.
0: Luis, si le has hecho mal a otros, la única forma de lidiar con tu culpabilidad es admitir que has hecho el mal y pedirle a Dios que te perdone. Y si puedes, sana tus relaciones. No puedes deshacerte de tu culpabilidad al asumir otra identidad.
1: Sí, supongo que tienes razón. Jake Savage es un buen nombre, ¿no?
0: Sí, yo me desharía de esa pipa.
1: ¿Qué? ¿No te gustan las burbujas?
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0: Buenos días, su majestad. Hoy tenemos un día muy ocupado.
1: Ya sé, revisar las tropas y comer con dignatarios extranjeros.
0: Y después de comer...
1: Por cierto, ¿con quién hablabas en el pasillo?
0: No tenía cita. Dice que quiere hablar con usted, Guillermo Winkelmeyer.
1: ¿Memo? Pues pásalo.
0: Pero señor, su agenda...
1: La agenda puede esperar. Si Memo tiene un problema, le tengo que ayudar.
0: Pero, ¿qué tal la comida con los dignatarios?
1: Ah, claro, la comida.
0: Claro, su majestad. No nos podemos olvidar de la comida.
1: Claro, Memo puede tener hambre. Preparen dos faisanes rostizados.
0: Pero, su majestad, hay tanto que hacer.
1: Winston, se logrará. Confía en mí. Le prometí a Memo que cuando necesitara ayuda o a un amigo que lo escuchara, yo estaría ahí.
0: Pero, señor...
1: No tengo ninguna intención de romper mi promesa.
2: Jesús le hizo esta misma promesa a cualquiera que esté dispuesto a ir con él. Si necesitas respuestas, Jesús te quiere ayudar.
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0: Las 3 y 6 minutos.
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0: dormido de nuevo. ¿Qué excusa pongo esta vez? Mi tía se murió. No, el tráfico estaba pesado. Bien, disculpe que llegué tarde. No, más sinceridad. Disculpe que llegué tarde, señor, pero el tráfico estaba pesado.
1: Buenos días, López.
0: Sí, disculpe que esté pesado, señor, pero el tráfico estaba tarde.
1: ¿Qué?
0: Disculpe que esté tráfico, pero lo tarde estaba pesado. Digo, lo pesado estaba tarde. ¿Le mencioné que mi tía se murió?
1: Perdón.
0: El tráfico estaba pesado. Sí, eso fue.
1: Vives a media cuadra de aquí.
0: ¿Estaba muy pesado?
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0: El asombroso Alan, escena de los perros, toma uno.
1: ¿Muchachos?
0: Sí, Alan.
1: A ver si entiendo. Yo me pongo este disfraz de gato con la palabra pecado en el frente y luego digo, Dios odia el pecado.
0: Así es, Alan.
1: ¿Esto es seguro?
0: ¿De qué hablas?
1: Pues la parte donde gateo a la jaula de los enormes perros de Alaska y maullo como gato.
0: Creo que no estás entendiendo, Alan.
1: Ah, sí. Dios odia a los pecadores.
0: No, Dios odia el pecado en nosotros. Es el pecado o rebelión lo que nos separa de Dios. Dios ama al pecador, Alan.
1: ¿En serio?
0: Sí, por eso mandó a Jesús a morir en la cruz, para pagar el precio de nuestros pecados.
1: Es verdad.
0: Ok, toma uno y acción. Dios odia el pecado.
2: Lindo perrito.
3: Dios realmente odia el pecado. ¡Atrás! ¡Atrás! Muchachos, ya terminé. ¡Sáquenme de aquí!
0: Alan, ¿no estás maullando?
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las 4 y 3 minutos. 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

0: Aquí estamos en la Antártida, donde el asombroso Alan se lanzará desde este barranco sin nada que evite que caiga a las congeladas aguas, más que este hilo atado a sus bermudas.
1: Muchachos, ¿qué sucedió con la cuerda industrial?
0: Alan, este hilo representa cómo la mayoría de la gente confía en sus propias obras para entrar al cielo.
1: Ah, pues yo prefiero confiar en una cuerda enorme.
0: Una cuerda industrial representaría el poder de Dios para salvarte.
1: Bueno, ¿y por qué no mejor ilustramos el confiar en Dios en lugar de nuestras buenas obras?
0: Entonces no necesitaríamos a un doble.
1: Ah, pues este hilo está muy pequeño.
0: Al igual que nuestras buenas obras comparadas a un Dios santo y perfecto. Ok, hagámoslo.
1: Está bien amarrado este hilo. ¡Esperen! ¡Esperen!
0: Ok, bajen la cuerda industrial para subirlo.
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5: Espíritu Santo, tú estás aquí. Muévete con libertad en esta noche. Eres la persona más importante en mi vida, Espíritu Santo.

esto demuestra que el Señor sabe librar de la prueba a los que viven como Dios quiere y reservar a los impíos para castigarlos en el día del juicio. Segunda de Pedro 2:9.

0: que puede saciar el hambre que hay.
1: El hambre que hay en nuestra alma y en nuestro corazón.
2: Bueno es el Señor. Es refugio en el día de la angustia y protector de los que en Él confían. Nahum 1:7.

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1: Así es, Mauricio, estamos esperando el arribo del hombre rico.
0: Vaya, escuchen a las tribunas.
1: Así es, el hombre rico es un favorito por aquí.
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1: ¡Wow! Escuchen cómo cae ese dinero.
2: Eso es, porque usa monedas para enfatizar lo mucho que da.
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0: 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Esperen, parece ser que una anciana se está acercando al ofrendario.
1: Creo que es la viuda que vive por aquí. 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
0: De hecho, creo que nadie se ha dado cuenta que está allá abajo. Está dando lo que parecen ser dos monedas de plata.
1: No, Mauricio, son monedas de cobre.
0: ¡Centavos! ¡Solo está dando centavos!
1: Esperen, el juez le está dando
2: un 10. Lo que ella dio ni siquiera se compara con lo que dio el hombre rico.
0: Vaya, ese juez debe tener un criterio diferente al calificar.
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40% de la población total que no han escuchado el nombre de Jesús. Esto representa 2.4 mil millones de gentes. No lo han oído ni en una canción. No lo han leído en sus libros de historia. La mayoría ni tiene libros de historia porque ni tienen alfabeto. Una gran parte de ellos son las etnias que viven aislados de la sociedad, en las montañas y en los desiertos del mundo, marginados y olvidados por los demás. Mientras que la iglesia del Señor perdemos el tiempo en discusiones, pleitos y divisiones, estos miles de millones se van a una eternidad sin Jesús. ¿Qué vamos a hacer?

Jesucristo dijo: por tanto, id y haced discípulos a las naciones, bautizándolos en el nombre del Padre y del Hijo y del Espíritu Santo, enseñándoles que guarden todas las cosas que os he mandado. Y he aquí que yo estoy con vosotros todos los días hasta el

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2: Muy, pero muy buenos días. No sé, no me escucho. Muy, pero muy buenos días a todos nuestros amigos oyentes de Alma Visión y de este programa De Madrugada Te Buscaré. Así es, le damos gracias a Dios, le damos la bienvenida al Espíritu Santo. Mire, ya hoy estamos a 16 de septiembre y le damos gracias a Dios porque hoy nos ha levantado con vida, hoy nos ha levantado para orar, para interceder. Queremos darle gracias a Dios por cada oyente, por cada persona que se va a conectar. Esta cabina está llena, pastora Nancy. Muy buenos días, Zaida, muy buenos días.
3: Muy buenos días.
2: Patricia, muy buenos días. Muy buenos días, pastora Margaret.
4: Muy buenos días.
2: Muy buenos días, Damaris.
5: Muy buenos días. Bendiciones.
2: Amén, amén. Bueno, aquí yo no sé, me sobran los micrófonos.
3: Tenemos entrevistas por aquí, vamos a abrir micrófonos, preguntas para la profeta.
2: Amén. No sé si me escucho bien. ¿Me
3: sí, perfecto, bien? Perfecto.
2: Bueno, en esta mañana estamos dando inicio a este nuevo tiempo, porque ayer las cosas ya pasaron, hoy Dios hace cosas nuevas. Amén. Y vamos a declarar que cada persona que nos va a llamar, que se van a conectar por las redes, hoy lo que su petición es, mañana es un testimonio. Y vamos a declarar que hoy es una mañana de milagros. Vamos a decretar que hoy cuando usted llame, el Señor se va a glorificar. Vamos a hacer como el movimiento de las aguas, como dice en el libro de Juan 5, que venía un ángel en cierto tiempo a remover las aguas y que el primero que se lanzara. Aquí vamos a decretar y a declarar que el primero que crea, ese va a recibir su milagro. Así que usted, amén, nos puede llamar en esta mañana al 305-944-8133 o nos puede dejar su petición también por vía Facebook o por YouTube. También estamos por nuestra vía WhatsApp al 305-944-8133. Usted nos deja su petición o nos comparte un testimonio y estamos aquí abriendo líneas también para todo aquel oyente que Dios se ha glorificado a través de este programa, que nos ha llamado, ha pedido petición y hoy Dios permite que usted testifique de lo que Dios ha hecho en este programa De Madrugada Te Buscaré. Pero vamos a darle, vamos a comenzar con oración, Zaida. En esta mañana vamos a orar por todo el staff de Alma Visión California, Alma Visión Miami y como siempre que estamos orando por las naciones.
6: Amén, amén. Amado Dios, amado Padre, te damos gracias en esta mañana, Señor. Padre, gracias por tu hermosa misericordia, por tu amor, Señor Jesús, que podemos ver, sentir cada mañana, Señor Jesús. Bendecimos Alma Visión aquí en Miami, Señor Jesús, la radio, Padre. Gracias, Señor. Hoy levantamos un vallado, Señor Jesús, de oración, de intercesión, Padre, creyendo, mi Dios, que tú vas a seguir haciendo milagros, proezas, amén, sanidades, Señor Jesús, como bien lo dice el libro de Hechos 4:30, Señor. Sigue extendiendo tu mano para que se hagan sanidades, señales y prodigios, Señor Jesús, sobre esta radio, mi Dios. Gracias por la profeta Adi Camaño, Señor Jesús, por sus hijos, por cada pastor, ministro, Señor, cada voluntario, cada persona, Señor, todo el personal que trabaja aquí, Señor, amén, Jesús. Padre, sí, bendito, que esta radio, Señor, siga siendo puente de bendición para las naciones, Señor Jesús. Gracias por los que añades, gracias por lo que quitas. Gracias, Señor Jesús, porque tu mano poderosa está aquí en Alma Visión Miami, Señor Jesús, 87.7 FM. Gracias por Alma Visión Televisión en California, Señor, por el pastor Bruno Camaño, Señor, su esposa, sus hijos, Señor, y todo el personal de Almavisión Televisión California, Señor. Lo bendecimos, Padre. Hemos visto tu mano poderosa, Señor. Amén, Jesús. Amén. Padre bendito, ninguna arma forjada se levanta sobre tus hijos, Señor. Y toda lengua que se levante en contra será condenada, dice tu palabra, Señor Jesús. Padre, hoy oramos por las naciones, Señor, sí, para, Padre, que sean cubiertas por ti, Señor. Aleluya. Jesús. Gracias, Espíritu Santo de Dios, porque tú estás levantando un remanente, Señor Jesús, sobre cada país, sobre cada nación, Señor. Levanta a tus hijos, Padre, con poder, Señor. Levántalos para que sigan declarando, Señor, lo que tú estás haciendo, como decía la profeta, está en la Biblia, Señor. El mover de las aguas, Señor. El, amén, mover de las sanidades, Señor Jesús. Sobre aquí, sobre Estados Unidos de América, Señor. Sí, bendecimos al presidente, Señor. Sí, bendecimos, sí, los 50, Padre, estados de Estados Unidos de América. Bendecimos, amén, Señor Jesús, Centroamérica, que estuvo de aniversario, Señor Jesús, amén, 205. Gracias, Espíritu Santo de Dios, por Canadá, por México, por América del Sur, Señor, por toda, amén, Europa, por todo África, por Oceanía y Oceanía, Señor. Bendecimos a Israel, Padre. Bendecimos tu tierra santa, Padre. Gracias, mi Dios, por lo que estás haciendo y por lo que seguirás haciendo. En, amén, el nombre poderoso de Jesús, amén.
2: Amén, amén. Mire, tenemos líneas llenas. Pastora Margaret, quien nos ha llamado en esta mañana aquí en cabina.
0: Muy buenos días a todos. Sí, tenemos a Luis, dice que pide oración por un milagro para comprar su casa, para levantar su negocio, que Dios lo dirija y lo engrandezca. Bueno, la oración que hizo Javes, que le pidió al Señor que ensanchara sus estanques, ensanchara sus tierras, sus territorios. Sí, cuando leí esta petición, pensaba en esa oración tan pequeña pero tan poderosa, y en el nombre de Jesús, sí, declaramos esa palabra sobre tu vida, esa oración. Señor, mírame y ensánchame y bendíceme. Amén. Porque tú estás pidiendo lo mismo que Javes pidió. Tú quieres comprar tu casa, tu negocio y prosperar. Y como dice la palabra, que así como prospere tu alma, amén, Luis, prospere toda tu vida. Amén. En el nombre de Jesús. Y declaramos ese milagro en este día en tu vida. Aleluya. Que así como, sí, tú, Señor, has creído, así será en el nombre de Jesús.
2: Amén, amén, amén, amén. Miren, esta mañana nos ha llamado Daisy, dice, pido un milagro en su salud. Está muy quebrantada con muchos dolores de cabeza por un milagro de sanidad en su hermano que tiene una infección en el pie. Daisy, usted que nos ha llamado, ponte de acuerdo con nosotros. Hay poder, dice, hay poder en el acuerdo. Así que, Padre, en esta mañana estamos declarando ese milagro, Señor, sí, para, Señor, Daisy, ese milagro para su hermano, Señor. Espíritu Santo, te pedimos que seas tú moviéndote en esa casa, que seas tú glorificándote en ese hogar, que seas tú trayendo sanidad, que seas tú trayendo paz, que seas tú trayendo serenidad, que seas tú trayendo confianza, sobre todo en el creer, porque dice tu palabra que para el que cree todo es posible, pero para el que duda, tenga por hecho que no va a recibir nada. Oh, Padre amado, en esta mañana estamos aquí en esta cabina, estamos concibiendo este milagro para, sí, Daisy, Señor. Señor, estamos concibiendo, Señor Padre, que tú te vas a glorificar, Señor, en su cabeza, que todo dolor de cabeza desaparece, que todo dolor de cabeza se va, por el poder de la sangre de Jesús de Nazaret. Declaramos que esa infección hoy se va en el pie de su hermano. Declaramos, amén, Padre, que tú extiendes su mano y que te glorificas. Ay, en, sí, esta, Señor, mañana, Señor, estamos llamando ese milagro sobrenatural. Estamos llamando una manifestación divina de lo alto.
6: Sí, Señor.
2: Que se abran los cielos sobre su hermano. En el nombre de Jesús, Señor. Aquí nos estamos poniendo de acuerdo, pero aquí estamos creyendo, Padre, por estos milagros. En el nombre de Jesús de Nazaret, Yeshua Hamashia. Amén, ay, y amén. Damaris, ¿quién nos ha llamado?
4: Amén, amén. Poderoso tiempo, Padre. Aquí tenemos a Lázaro. Lázaro, levántate y anda. Amén. Nuestro Señor bendito, porque hoy recibes tu milagro, Lázaro. Gracias por comunicarte, Padre amado. Gracias te damos, Señor.
2: Ah, mira, se llama Lázaro.
4: Así es.
2: Yo pensé que era Lázaro. Vea, bueno, así estamos creyéndolo.
4: Así es. Amén. Así es.
2: Gloria a
4: Dios. Conforme a la palabra que nuestro Padre nos ha dado, confiamos en esta hora que sus, amén, milagros son hechos sobre tu vida, Lázaro. tú lo crees, porque estás conectado con nosotros, de madrugada te buscaré, así y vas a recibes tu milagro y darás ese testimonio.
2: En el nombre de Jesús.
4: Pide por su vista, y en esta hora declaramos sanidad para tus ojos. En esta hora vas a tener esa visión del águila, como dice su palabra. Es renovada tu visión como la del águila.
2: Amén.
4: Y tus finanzas. Tus finanzas, las bendiciones del Señor son las que enriquecen y nunca añaden tristeza. Y en esta hora esa bendición es derramada sobre tu vida, sobre tus finanzas, para tu familia, por lo que quieres hacer con tu familia, porque eres un proveedor y el Señor te bendice en esta hora. Y para que tu vida espiritual siga en esa elevación, porque el Señor hace cosas grandes y nuevas cada mañana.
2: Ay,
4: te bendecimos,
2: amén.
4: Lázaro. Aleluya. Así que ya recibiste tu milagro por los méritos de Yeshua. Amén, amén, y amén.
2: Amén, amén. Miren, nos pueden llamar al 305-944-8133. Recuerde que aquí también estamos para escuchar lo que Dios ha hecho en tu vida a través de este programa De Madrugada Te Buscaré. Nos puede dejar su mensaje también por vía WhatsApp, su petición y su testimonio. No sé si alguien se ha conectado. Patricia.
7: Sí, profeta, aquí tenemos en línea, recuerden que nuestro WhatsApp es el mismo número de línea directa, o sea, usted puede comunicar, como dijo la profeta, 305-944-8133. Si usted no puede llamar, puede escribir. Bueno, tenemos en esta mañana, dice: buenos días, hermanos, bendiciones, soy Edi, pido oración para que el Señor tenga misericordia de mí, hermano Ariel. Está enfermo y dice, él necesita que una persona lo ayude a cuidar porque está solo. Tiene diabetes, tiene problemas en las piernas, vive en Venezuela. También pido oración para dos amigas que se llaman Mirta y Lisbeth. Tienen cáncer, para que el Señor las sane, y si es la voluntad. Gracias, Padre, en el nombre de Jesús.
4: Sí, Señor.
7: Declaro esta palabra,
4: sí,
7: Romanos 8:11. Romanos 8:11. Dice: y si el espíritu de aquel que levantó de los muertos,
4: aleluya,
7: a Jesús,
4: amén,
7: mora en vosotros,
4: amén,
7: el que levantó de los muertos a Cristo Jesús vivificará también vuestros cuerpos mortales, porque su espíritu que mora, el que moró en Jesús, que fue el Espíritu Santo, mora en ti ahora.
4: Amén,
7: yo declaro,
4: amén,
7: Padre, el Espíritu Santo de Dios obrando,
4: de
7: ese mismo Espíritu Santo que dice que levantó a Jesucristo de entre los muertos.
4: Sí,
7: en
4: Señor.
7: El nombre de Jesús, así mismo levantará esta familia,
4: en
7: Padre. Y no
4: Jesús.
7: Solo esta familia, sino a muchas, Padre. A muchas,
4: sí,
7: de
4: Señor.
7: La familia de Almavisión.
4: Amén.
7: Padre,
4: sí,
7: de los que nos conformamos, Señor, este equipo, Señor.
4: Amén.
7: Y a
4: amén.
7: Muchos, Señor, de los que ya. En el nombre de Jesús declaro esta palabra, Señor, que este mismo espíritu que dice en Romanos, el Espíritu Santo levantará nuestras vidas, nuestras,
4: sí,
7: familias,
4: Señor.
7: Y todo, en el nombre poderoso de Jesús, en el nombre que sobre todo nombre,
4: amén,
7: poder, gloria, autoridad, amén y amén.
2: Amén,
4: amén,
2: amén, amén.
4: Queremos saludar a todos los que están conectados vía Facebook. Virginia Rodríguez nos dice: hola, buenos días, bendiciones para todos, Dios le bendiga. Blanca de León nos dice: buenos días, bendiciones para todos ustedes. Vamos a orar por cada integrante. Muchas gracias. Cleotilde Valle nos dice: buenos días, Dios les bendiga, nuevas son sus misericordias. Conchita Juárez nos dice: buenos días, amadas hermanas, Dios,
2: amén,
4: les bendice, gracias por todas las bendiciones. Estas personas están declarando solo bendiciones, amén. Harold Samaria nos dice: buenos días, pido oración por la Iglesia Bautista de Éfeso. Claro que sí, vamos a estar orando. Lía García nos dice: buenos días, bendecido día para todos, pido oración, voy para el doctor. Roxy Ballero nos dice: buenos días, bendiciones.
2: Amén.
4: También por aquí personas conectadas a través de YouTube nos dicen: buenos días, bendiciones, Dios les guarde, guerreras de fe, todas las personas que están ahí conectadas de Almavisión, gracias. Queremos pedirle, por favor, compartan esta transmisión en
2: así
4: todas
2: es.
4: Sus redes sociales, para que otras personas puedan recibir también su milagro. Estamos
2: amén.
4: Hoy orando, clamando por cada uno de los milagros, creyendo,
2: sí,
4: que las aguas del Señor se están moviendo ahora en el nombre de Jesús.
2: Amén.
4: Todas las personas que están conectadas, escriban: yo recibo mi milagro.
2: Aleluya.
4: Yo
8: tomo mi milagro. Concebido es en el nombre de Jesús, Padre. Gracias por lo que estás haciendo. Gracias por lo que vas a hacer, Señor. Porque vamos a escuchar testimonios, Padre, de lo que tú vas a hacer antes de que se termine. No el año, este mes, Padre. Antes de que se termine este mes, Padre. Tú mira, tú conoces cada milagro, Espíritu Santo de Dios. Gracias por lo que estás haciendo, Señor. Comunícate con nosotros al 305-944-8133. Si Dios ya hizo un milagro en tu vida, llámanos, cuéntanos para que otras personas también puedan recibir.
2: Amén. Mira, Zaida, que mientras tú orabas, Dios me mostraba de una persona que tiene problemas en la cadera, le está costando dormir, tiene mucho dolor más que todo en el lado derecho. Si esa persona es usted o si son varias personas, llámenos, que hoy el Señor va a hacer un milagro en su vida. Veo un problema en la espalda y veo que le es incómodo aún cuando está mucho tiempo sentado. Así que si esa persona es usted, le pedimos que nos llame, porque vamos a concebir, a declarar y a decretar un milagro en su vida. Mire, nos ha llamado Oscar, dice: pido por su futuro nieto Jeremías, que está por nacer en diciembre, por su hija Cintia y nieto Johan, por su futura boda en Honduras, febrero 10, y su prometida Juana ha estado un poco quebrantada de salud. Vamos a ponernos de acuerdo aquí, Oscar. Padre, en esta mañana, Señor, dice tu palabra que donde hay dos o más reunidos, Señor, y nos pusiéramos de acuerdo, Señor, en cualquier cosa, Señor. Padre, dice que tú nos lo darás, que conforme a tu voluntad será hecho, Señor. Y sabemos, Padre, que tu voluntad es, Señor, que este es nieto, Señor. Están en tus manos, Señor.
8: Sí, Señor.
2: Están pronto por nacer con llamado y propósito,
8: sí,
2: Señor.
8: Padre.
2: Que en el momento de nacer, Padre, salgan, Señor, estos nietos con propósito, Señor, con bendición, Señor. Padre, que salgan completamente sanos, saludables.
8: Señor.
2: Oramos por su hija Cintia, Señor, por su nieto Johan, Señor, y oramos por esa boda que se acontecerá en febrero 10.
8: Gracias,
2: Señor. Que seas tú en medio de este matrimonio,
8: Señor.
2: Padre, que seas tú, Padre, Señor, bendiciéndolo desde lo alto. Declaramos cielos abiertos para ellos, Señor.
8: Sí, Señor.
2: Declaramos, Señor, salud, Señor, por esta persona llamada Juana, Señor.
8: Sí, Señor.
2: Está un poco quebrantada y declaramos, Señor, que tú te glorificas, Padre.
8: Sí,
2: tú eres,
8: Padre,
2: el Señor,
8: en el nombre de Jesús.
2: De paz, de solución, Señor, de restauración, Padre. En el nombre de Jesús declaramos que se reciben su milagro. Hecho está. Amén. Sí, amén y amén.
8: Amén.
2: Pastora,
8: amén.
2: ¿Quién nos ha llamado?
0: Sí, por aquí tenemos a Elena, que pide oración por un milagro en su matrimonio.
2: Perdón,
0: en todas las áreas. Así que, Elena, vamos a orar por este milagro en tu matrimonio.
8: Sí,
0: Padre, en el nombre de Jesús te presentamos, Elena, este matrimonio, Señor, el cual ella pide un milagro en todas las áreas en su matrimonio, Señor, financiera,
8: Padre,
0: espiritual, salud, pero sobre todas las cosas, Jesucristo, que tú seas el centro de este matrimonio.
2: Amén.
0: Que haya acuerdo en este matrimonio, que haya amor, Señor, en este matrimonio, entendimiento y comprensión. Declaramos que el ángel de Jehová campa alrededor de ellos, Señor, y lo defiende. Declaramos una unidad, que son una carne, Señor, que todo lo que ellos enfrenten en acuerdo y unido vencerán.
8: Amén.
0: Que tú tienes control de sus finanzas y de su salud. Y proclamamos, Señor, aleluya, un matrimonio sano para la gloria,
8: Padre,
0: y la honra,
8: Señor,
0: de nuestro
8: Jesús.
0: Señor Jesucristo.
8: Aleluya.
0: Amén.
8: Amén. Esto está en el nombre de Jesús.
2: Amén.
8: Aquí muchas personas están encendidas, dicen: yo recibo mi milagro.
2: Aleluya.
8: Yo recibo mi milagro. Nos dice Janet.
2: Nos faltó el chofar.
8: Desde Argentina. Sí, claro que sí. También por aquí Emi Pombo, cada día todas las personas siempre conectadas. Nos dice: hermosa familia de Madrugada Te Buscaré.
2: Amén.
8: Pido oración por mi hija Karina, se regresa a Michigan. Gracias a Dios por este tiempo maravilloso, que su vuelo sea protegido por Dios, haya protección de Dios en el nombre de Jesús. Conchita nos dice, yo recibo mi milagro concedido, es mi milagro en el nombre de Jesús, amén. Melisa nos dice, miren, Melisa Milagros. Melisa Milagros Palacio nos dice, buenos días, bendiciones. Lía nos dice, yo recibo mi milagro, amén, amén. En el nombre de Jesús, oramos por la hija de Emi Pombo, para que su vuelo todo sea protegido por ti, Señor Jesús. Gracias, Padre, porque dice tu palabra, en paz salgo, alegre y con gozo regresamos, Señor. Amén. Esa es la confianza, mi Dios, de cada uno de tus hijos. Bendecimos a la vida de familia Emi, Señor. Su esposo, sus hijos, sus nietos, Señor. Gracias por lo que estás haciendo, Padre. Gracias por cada intercesor, Señor Jesús, de Alma Visión, Padre, que está ahí, Señor, ahí orando con cada uno de nosotros, Padre. En el nombre de Jesús, amén.
2: Amén, amén, amén. No sé si alguien se ha comunicado por WhatsApp, Patricia.
7: Sí, tenemos aquí, buenos días, dice, oren por mí y me llamo Nailet. Estoy pasando una situación muy triste para que el Espíritu Santo me guíe. Padre, en el nombre de Jesús pedimos por Nailé, Señor. Toda situación, todo lo que esté pasando, Señor. Tú eres el único, Padre, que sabe todas las cosas, Padre. Conoce su mente, su corazón, su conciencia, su subconsciente, Padre. Declaramos, Padre, que todo se alinea a ti, Padre, conforme a tu palabra y a tu voluntad, Padre. Declaramos, Señor, la justicia divina, todo lo que esté pasando en ella, Padre. Tú eres el abogado por excelencia, Padre. En el nombre poderoso de Jesús, Padre, tú eres el que justificará todo en ella, Padre. Todo lo que esté pasando, la levantará, la restaurará. Y declarás ella que el Señor es su Señor, es su pastor. Y así mismo ella testificará que todo lo que está pasando, Señor, fue para un propósito y fue para un compromiso con Dios. El Señor te dice, ten un compromiso con Dios y Él hará, te dice el Señor. En el nombre de Jesús, amén y amén. En el nombre de Jesús, amén.
4: Hecho está. Amén, bendito Padre. Aquí continuamos delante de tu presencia divina, Padre, donde sabemos que tus milagros están presente, Señor, amén, el cuerpo de creyentes. Aquí tenemos a Santa, Padre. Mira, esta mujer, esta madre, pide por su hijo. Ella pide ese milagro para que Jaire, que tiene 9 años, sea libre del espíritu de rebeldía. Amén. Oh, bendito Padre. Oh, Señor. Gracias, Señor. Tú dices en tu palabra que yo guardaré en completa paz. Aquel en cuyos pensamientos en mí persevera.
2: Amén.
4: Porque solo en mí han confiado.
2: Amén.
4: Oh, Padre, aquí en esta hora nosotros confiamos en el poder del acuerdo.
8: Sí, Señor.
4: Y confiamos, y Santa confía porque está conectada con nosotros.
8: Gracias,
4: para recibir
8: Jesús,
4: tu milagro. Ese milagro, Señor, que tú le acabas de dar a ella. Porque abrazas, Señor, a Jaire, de 9 años. Eres tú que lo haces libre, Señor, de este espíritu que dice su madre, de toda rebeldía, Padre amado. Tú lo abrazas, Señor. Tú lo traes a ti, a tus brazos, Señor. Tú lo libertas, Señor, Padre amado, de todo aquello que haya querido venir sobre la vida de este bebé, de este niño de 9 años. Oh, Padre amado, Señor, mira toda esa maledicencia, toda palabra negativa que han arrojado sobre su vida, la cancelamos ahora y cae por tierra por los méritos de Yeshua HaMashiach. Nosotros le hablamos vida a su alma. Nosotros lo bendecimos a Jaire, Padre amado, que sea un antes y un después para él, Señor. Eres tú, Señor, que sea libre de todo lo que está allí, ese resentimiento que tenga en su vida, Padre. Yo declaramos la bendición y la protección sobre esta familia. Y la paz. Tu paz que sobrepasa todo entendimiento.
8: Amén,
4: en este hogar.
8: Amén.
4: Por los méritos de Yeshua te damos gracias, Padre, porque Santa dará ese testimonio.
8: Amén.
4: De que tú has hecho algo diferente sobre Jaire. Lo bendecimos.
2: Amén, amén.
8: Amén, amén.
2: Amén, amén. Qué lindo que toda nuestra audiencia,
4: amén,
2: está llamando y está concibiendo un milagro, está pidiendo, amén, por su milagro. Miren, esta mañana se ha conectado Jairo y dice, pido por mi milagro.
8: Amén.
2: En el cheque de los taxes, que tiene 7 meses esperando por la familia, por las finanzas, por la salud y por Estados Unidos. Jairo,
8: amén,
2: mira, hoy vamos a concebir el movimiento de las aguas,
8: amén,
2: aquí en esta, la presencia,
8: sí,
2: de Dios. Vamos a provocar, amén, un milagro. Dice usted que ha estado esperando 7 meses por un milagro de los cheques de los taxes. Padre, en esta mañana levantamos,
8: sí, señor,
2: esta petición.
8: Sí, Padre.
2: Y decretamos.
8: Sí, Señor.
2: Padre,
8: sí, Señor.
2: Padre, decretamos y declaramos, sí, Señor, confiada. solamente en ti, en que los cielos se abren a favor de Jairo, Padre, y que se acontece este milagro en pasos acelerados, para que tú le sorprendas, Señor.
8: Amén.
2: Sorpréndele, Señor, aquí en el movimiento de las aguas.
8: Señor,
2: creemos, Señor, que Jairo va a recibir su cheque y va a dar testimonio.
8: Aleluya.
2: En el nombre de Jesús, que tú te glorifiques en sus finanzas,
8: Señor.
2: Que tú te glorifiques en la salud, que tú te glorifiques en la familia, y que tú te sigas glorificando en los Estados Unidos de América. Oh Padre, levantamos esta petición de Jairo. Decretamos, Señor, tu favor y tu gracia. Aún un ángel que tú envías, Señor, Padre, y que se encarga de todos estos documentos, Señor. En el nombre de Jesús, hecho está. Amén.
8: Amén.
2: Pastora, ¿quién nos ha llamado en esta mañana?
0: Sí, claro, por aquí tenemos a Nivía, que pide pide un milagro en finanzas, sus papeles, y pide un milagro por su prima que tiene cáncer. Así que ella está pidiendo por finanzas, me imagino que son sus papeles migratorias, y por su prima que tiene cáncer terminal. Aleluya.
2: Amén.
0: Para Nivía y para cada una de las personas que nos escuchan esta mañana, este ha sido el versículo que ha estado conmigo desde el lunes, Efesios 3:20, y aquel que es poderoso para hacer todas las cosas mucho más abundantemente de lo que pedimos o entendemos, según el poder que actúa en nosotros. Así que todos los radioyentes, los que están en WhatsApp, los que nos escuchan por YouTube, por Facebook, por donde usted se está conectando, este versículo, y por Nivía, el poder que actúa en ti es la fe, y en el nombre de Jesucristo declaramos ese milagro financiero, mujer, sobre tu vida.
2: Amén.
0: Aleluya. Amén. De Jehová es la tierra y su plenitud.
8: Señor.
0: Y declaramos esos papeles que tú necesitas,
8: Padre,
0: en orden, en tu mano.
8: Sí,
0: esa
8: Señor.
0: Residencia,
8: Amén.
0: Esa legalidad en este país, te la entrega,
8: Señor,
0: Padre.
8: En el nombre,
0: aleluya,
8: de Jesús.
0: En el nombre de Jesús. Arre, baba, anda. Y esa persona que está ahí, Padre, con cáncer terminal, así como Jesús le dijo a Lázaro, así como le dijo a la niña Talita Cumin, oh, los médicos podrán decir algo, pero en esta mañana estamos creyendo por milagros, y en el nombre de Jesús declaramos un milagro de sanidad sobre esta mujer, en esta hora, en el nombre de Jesús. Amén, gloria a Dios.
2: Mira, Zaida, se ha conectado con nosotros. Sergio dice que pide que por favor ores por una compañera idónea, por una sierva de Dios, así que vamos a orar.
8: Bueno, Sergio, vamos a orar.
2: Amén.
8: Y para todas aquellas personas también que están esperando,
2: sí,
8: que
2: Señor,
8: este sea el tiempo, que este sea el milagro poderoso, amado Dios, amado
2: Amén.
8: Padre, hoy oramos por Sergio, Señor,
2: sí,
8: para
2: Padre,
8: que tú le envíes la idónea, Señor Jesús,
2: Amén.
8: La persona
2: Amén.
8: Correcta, Padre, moldeada, Padre bendito, que ya haya pasado
2: Aleluya.
8: Un proceso, Señor, Padre, para
2: Aleluya,
8: que no venga a hacerlo
2: Señor,
8: feliz, sino que
2: Jesús,
8: sea más feliz
2: Jesús.
8: Y
2: Amén.
8: Sea, Señor Jesús, el complemento,
2: Aleluya,
8: Padre
2: Señor,
8: bendito,
2: Espíritu,
8: y que juntos puedan hacer su voluntad, Padre. Así
2: Amén.
8: Oramos por todas
2: sí,
8: aquellas
2: Señor.
8: Personas que están en espera, Señor Jesús.
2: Sí, Padre,
8: Espíritu Santo,
2: Señor.
8: Que Satanás no los engañe,
2: en
8: Señor
2: el
8: Jesús.
2: Nombre de
8: que
2: Jesús,
8: sean guiados por tu Espíritu Santo, Señor, y no por la
2: sí,
8: carne,
2: Señor.
8: Padre bendito.
2: Sí, Padre.
8: En el nombre de Jesús, Padre, hoy recibimos
2: Amén.
8: Ese
2: Amén.
8: Milagro.
2: Amén.
8: En el nombre
2: Amén.
8: De Jesús.
2: Amén. Amén. Gloria
8: Amén.
2: A Dios.
8: Amén. Amén.
7: Seguimos aquí con nuestro WhatsApp, está llenito también. Recuerden que usted no puede llamar a este número, pueden llamar, no podemos contestar, yo no puedo contestar, pero está la pastora Nancy, 305-944-8133, el número dice, muy bueno, sí, porque ahorita me está entrando una llamada aquí, ¿no? Buenos días,
2: claro.
7: Bendiciones, mi nombre es Víctor y les pido oración por mi salud. Soy de Honduras, Padre, en el nombre de Jesús,
2: sí,
7: declaramos, Padre, que
2: ese
7: Víctor,
2: milagro,
7: Padre, se
2: Señor.
7: Levanta, Padre, con el poder y la autoridad tuya, Padre.
2: Sí, Padre.
7: Declaramos sanidad, libertad, esa
2: Amén.
7: Restauración en todo tu cuerpo. Declaramos, Padre,
8: sí,
7: como
8: Señor.
7: Dice tu palabra, Señor, si te humillare, si se humillare mi pueblo en el cual sea mi nombre invocado,
2: Amén.
7: Yo justificaré y levantaré, Padre, en el nombre poderoso de Jesús, declaramos que todo en tu vida ya está hecho y
2: Amén.
7: El Señor está a tu favor. El Señor dice, estoy a tu favor en el nombre de Jesús
2: Amén.
7: Y ahora el Espíritu Santo está obrando en ti. Ahora yo siento que el fuego de Dios está obrando en tú. En sí, el nombre poderoso de Jesús, declaramos la victoria en este varón. Amén, en el nombre de Jesús. Amén y amén.
8: Victoria, amén. La victoria mía es. Amén. En el nombre de Jesús. Aleluya. Daisy nos dice, hola, buenos días, Dios les bendiga. Mi nombre es Daisy Palacios. Pido un milagro, que cuando me hagan la biopsia de los nódulos que dicen que tengo, que miren que ya no hay nada. Amén. En el nombre de Jesús, mujer, así como tú lo has escrito aquí, Daisy, tú lo has declarado en el nombre de Jesús, que no va a haber nada cuando hagan esa biopsia, y amén, así va a ser en el nombre, aleluya, de Jesús. También, aleluya. Mariel Soriano nos dice, buenos días, hermanos, bendiciones a todas, les pido que oren por los jóvenes y los niños. Claro que sí, vamos a estar orando por los jóvenes y los niños. Belkis Hernández nos dice, buenos días, hoy en el poder de la oración pido por mi madre para que Dios sea sanándola, que ponga, amén, su mano sanadora, amén, sobre su cuerpo. En el nombre, aleluya, de Jesús, Padre, ahora, Padre, declaramos, Jesús, Señor, tu mano poderosa sobre la mamá de Belki, Señor. Padre, que tú le, amén, das larga vida en sanidad, amén, y en prosperidad en todas las áreas, como dice tu palabra, tercera de Juan 1:2. Hija mía, yo deseo, aleluya, que seas prosperada en, amén, todo, así como prospera, sí, tu, sí, alma, Jesús, así como prosperas en salud, en el nombre de Jesús.
2: En el nombre
8: y
2: de
8: Belkis
2: Jesús,
8: también nos dice, y doy gracias por sus oraciones, ya que ayer pedí oración por un asunto del carro de mi esposo y pudo resolverse el problema.
2: Aleluya.
8: Gloria a Dios, todo para la honra y la honra del Señor. Y también pido oración por mis hijos para que sean protegidos por Dios. Y gracias por mi empleo de reino y por los clientes de reino. Amén. En el nombre, amén, de Jesús. Amén.
2: Mire, amén, nuestro número a llamar es 305-944-8133, en nuestra línea directa. En esta línea también se puede comunicar por WhatsApp, solamente mensaje. Por favor, estamos viendo que nos están llamando por WhatsApp y no pierda su tiempo porque no podemos contestar por WhatsApp, solamente los mensajes. ¿Quién se ha conectado?
4: Damari. Así es, Padre amado, aquí tenemos delante de tu presencia, sí, a Roxana. Roxana, te bendecimos y te damos gracias, sí, sí, Señor, por su vida. En esta hora ella pide un milagro, amén, por su hermana Fresia, que está embarazada.
2: Aleluya.
4: Aquí hablan de un diagnóstico, pero nosotros declaramos vida sobre ella,
2: amén,
4: sobre esta mujer.
2: Sí, Señor.
4: Padre amado, Señor, tú eres el que le das esa alta bendición, esa alta protección sobre su embarazo, y todo aquel diagnóstico que haya dado un médico, Señor, lo declaramos inoperante,
8: sí,
4: por,
8: Señor,
4: los méritos de Yeshua.
8: En nombre, Padre, de Jesús.
4: Padre, este embarazo está a feliz término, porque,
8: sí,
4: eres,
8: Señor,
4: tú, Señor, bendiciendo la vida de Fresia. Oh, bendito Rey eterno, sí, en esta hora, sí, porque, sí, ella, sí, recibe, Señor, su milagro, sí, y ese bebé que viene con propósitos santos y eternos, amén, se establece en esta tierra. Es un profeta para las naciones.
8: Aleluya.
4: Este bebé. Y lo bendecimos, y bendecimos a Fresia. Bendecimos a todas las mamitas embarazadas en esta hora, Señor.
8: Sí, Señor.
4: Y te damos,
8: Jesús,
4: gracias porque eres tú resguardando sus vidas en esta hora.
8: Sí, Señor.
4: Padre,
8: aleluya,
4: en esta hora también te pedimos, Jesús, perdón, Padre, por aquellos que han abortado, Señor.
8: Sí, Señor.
4: Pero te pedimos, Padre, para que seas tú resguardando y protegiendo a todo bebé en esta hora, Señor.
8: Sí, Señor.
4: Y declaramos,
8: sí, Señor,
4: Padre, que todo aquel atentado sobre la vida, Señor, es declarado ahora y cancelado, inoperante. Por los méritos de Yeshua HaMashiach, Padre, y te damos gracias porque el poder de la sangre, el poder del milagro se establece,
8: sí,
4: en esta,
8: amén,
4: hora, Padre. Y eres tú haciendo
8: está,
4: poderosamente. Hecho está. Amén, amén.
8: En el nombre de Jesús.
4: Amén, amén,
2: amén, amén.
0: Sí, por aquí tenemos a Julio, que pide oración por un milagro en las finanzas y en su salud. Y también dice que pongan en oración la casa de su hija para que tenga orden, y por,
2: amén,
0: sus nietas,
2: amén,
0: que el Señor la guarde.
2: Amén.
0: Qué bonito es cuando un padre se levanta también a pedir oraciones por sus hijos. Aleluya.
8: Amén.
0: Padre, en el nombre de Jesús te presentamos a Julio en esta mañana.
2: Sí, sí.
0: Señor, mira ese milagro que él necesita en su finanza, sí, y ese milagro, sí, que él necesita en su salud. Proclamamos ese milagro en el día de hoy, como decía la profeta, que se muevan,
8: sí,
0: las aguas en,
8: sí,
0: su,
8: Señor,
0: casa,
8: sí,
0: que,
8: sí,
0: se,
8: Padre,
0: muevan las aguas en la casa de su hija, trayendo,
8: sí, Señor,
0: orden en la casa de su hija, Señor,
2: amén,
0: amado,
2: sí,
0: en el nombre de Jesús, y que seas tú guardando,
2: sí,
0: a sus nietas, cuidándolas, protegiéndolas. Levantamos ese vallado de protección sobre su hija, sobre sus nietas, sobre él, y en esta mañana proclamamos y declaramos esos milagros, Señor, hechos realidad en el nombre de Jesucristo.
2: Amén.
0: En el nombre de Jesús. Amén. Gloria a Dios.
2: Amén y amén. ¿Se ha conectado alguien?
8: Sí, por supuesto, por aquí todas las personas conectadas a través de YouTube y a través de Almavisión. Y quiero dar gracias a Dios por la vida de la profeta Nancy, porque esta mañana llegué que no podía conectarme en el Facebook, pero ella me pasó su teléfono. Así que, pastora Nancy, tú recibes tu milagro en el nombre de Jesús. Lo recibe en el nombre de Jesús, Padre, gracias. Porque sabes que en los tiempos de antes las personas tenían que esperar mucho tiempo para que aquellas aguas se movieran y para ir corriendo por su milagro.
2: Sí,
8: pero hoy estamos aquí, estas mujeres encendidas. Amén. Con el fuego de
2: Aleluya.
8: Dios, declarando
2: Amén.
8: Por los milagros de cada uno de ustedes, y así también el Espíritu Santo va obrando en el milagro de cada una de nosotras.
2: Amén.
8: Nos dice por aquí Piedad Marina, nos dice: buenos días, bendiciones, orando por sanidad y provisión, paz y gozo en el nombre de Jesús. Así sea concebido como Jesús, tú lo has declarado, Jesús. Como tú lo has escrito, Piedad, en el nombre de Jesús. Mariel Soriano nos dice: buenos días, hermana. Pido oración para que mi esposo Mario, todo le vaya bien en el trabajo. También nos dice, pido por la hermana que oren, que Dios la levante, y orar por mi familia y mis hijos.
2: Amén.
8: En el nombre de Jesús. Gracias, Nisa nos dice: buenos días, Dios les bendiga, hermanos. Pido oración por mi familia para que todos le sirvamos al Señor con sabiduría.
2: Amén.
8: Ana Enamorado, conectada por aquí, nuestra guerrera.
2: Saludos.
8: Desde Madrugada Te Buscaré nos dice: buenos días, pido por Roxana en este momento.
2: Sí,
8: está
2: Jesús.
8: En el hospital, le harán una biopsia en la tiroide. Ella está confiada y con mucha fe que todo
2: Gloria
8: saldrá bien en el nombre de Jesús.
2: Sí,
8: hay muchas personas que están realizándose una biopsia y estamos declarando por Roxana y por todas aquellas personas que están a punto de hacerse este examen.
2: Sí,
8: Padre,
2: señor.
8: En el nombre de Jesús,
2: señor.
8: Padre,
2: Jesús,
8: declaramos, Señor, que si hay algo anormal, Padre, tú lo sanas ahora, Padre.
2: Sí,
8: hoy
2: Padre.
8: Oramos por Roxana, Padre bendito, para que sea sanada por
2: Señor.
8: Ti, Señor
2: sí,
8: Jesús.
2: Señor.
8: Roxana, no llame, Señor, que ella fue confiada, que no iba a haber nada en su tiroide. Pon tu mano poderosa sobre esa tiroide, Padre,
2: sí,
8: en el nombre de Jesús. Pon tu mano poderosa, Señor, sobre aquella célula cancerígena de otras personas que se ha activado, Padre. Cancelamos toda célula cancerígena sobre tus hijos, Padre, en el nombre de Jesús. Padre, que haya victoria. Victoria, Señor.
2: Amén.
8: Hoy declaramos victoria, victoria mía es, Padre. Hoy declaramos ese milagro, Padre, que tus aguas están aquí moviendo, Padre, y nosotros estamos poniendo las manos, Señor, en tu zarza, en tu fuego, en tus aguas, Señor. En el nombre de Jesús, hecho está. Amén y amén.
2: Amén, amén. Mira que nos ha llamado Nancy también. Ella está pidiendo por un milagro. Qué lindo cuando nuestra audiencia se pone de acuerdo y están creyendo que Dios está manifestando.
8: Amén.
2: Y estamos provocando esos milagros.
8: Amén.
2: Nuestra boca es trompeta de Dios, bocina de Dios, para que llamemos las cosas que no son como si fuesen.
8: Así
2: y
8: es,
2: en esta
8: amén.
2: Mañana estamos declarando que, como Nancy pide oración por milagros, dice, de sanidad en Carlos, que tiene cáncer, en Elsa y Jesús Alonso.
8: Sí,
2: Padre, en esta mañana

0: que Leslie, solamente te digo que en el nombre de Jesús, para la gloria, yo tengo la unción de la visa y la residencia. Por eso cuando esta oración, cuando cayó en mi mano esta, dije, ya la pastora la tiene. Amén. En el nombre de Jesús, nombre presentamos de a la pastora Isabel tu favor, sí, y gracia. Sí, tu sierva, Señor, quiere esa visa para seguir expandiendo tu reino. Así que en esta hora declaramos y proclamamos que esa visa se la dan hoy, ya, sin obstáculos, sin impedimento, porque tuya es la tierra y su plenitud. Amén. En el nombre de Jesús. Amén. Oramos por esas finanzas, Señor amado, Padre. Amén. Santo, de Leslie y de su hija, Padre, que seas tú supliendo todas sus necesidades conforme sus riquezas en gloria. Yo puedo ver cómo esa visa es entregada en esta mañana. Amén. Leslie, solo te pido que en el nombre de Jesús mañana llame a la radio. Amén. A dar el testimonio. Amén. En el nombre de Jesucristo.
1: Amén. Sí, Señor.
2: Patricia, aquí se conecta. Amén, por
1: amén. Sentía también, como decía la pastora, testimonios. Queremos escuchar testimonios de ustedes, lo que Dios ha hecho en su vida. Recuerde que el Señor es amor, victoria, misericordia. Amén. Bueno, tenemos por WhatsApp, dice, muy buenos días, oración para Altagracia, Espíritu Santo, por su salud mental, oración para mi nieto, de mi vecina, dice, oración para el nieto de mi vecina que tiene problemas de corazón. Mi es y es Valentina. Bueno, en el nombre de Jesús te pedimos por, sí, esta, Señor, familia, Padre. Dice, como dice el Salmo 103:2-3. Dice Salmo 103:2-3. ¿Qué dice? Dice, bendice alma mía, mi alma bendice al Señor, y no olviden ninguno de sus beneficios. Él es quien perdona todas tus iniquidades. Amén. Y el que sana todas tus dolencias. En el nombre de Jesús declaramos para esta familia bendecida, restaurada. Declaramos a Altagracia que el Señor ayude su mente, al nieto de la vecina que tiene problemas, Señor, de corazón. Y Padre, todo esto, Padre, lo presentamos delante de ti. Tú eres el único, Padre, poderoso, sí, Santo Israel, sí, que hace, Señor, todas, Señor, las cosas nuevas, Padre. Tú dices que revierte todo lo malo y lo convierte en bueno, Jesús. Padre, en el nombre de Jesús. Así, y por es, tu Señor, sangre, Padre. Declaramos tu sangre, Padre, poderosa y bendita, Padre. Amén. Que haces tu voluntad, Padre, en el nombre de Jesús, amén y amén.
3: Hecho es, Señor, amén, amén, amén. Por aquí, a través de YouTube, no, yo estoy aquí deleitada, perdónenme. Dice, Adelaida nos saluda desde Argentina. Dios te bendiga, amén. Adelaida.
2: Ah, sí, esa Adelaida, amén, se llama como yo me llamo.
3: Ajá, ajá.
2: Adelaida. Pensé que me estás diciendo Adelaida.
3: Adelaida Argentina, Adelaida qué Colombia, lindo, para Estados Unidos, para el, ay, mundo
2: qué
3: entero.
2: Lindo, qué lindo.
3: Nos dice, Dios les bendiga, hermanas. Pido oración por Andrés, un niño de 8 años, un milagro en la vida, y pido por mi hijo un milagro. Amén. En el nombre, amén, de Jesús, sí, Padre, Padre, tú conoces la necesidad, uf, de este niño de 8 añitos.
2: Sí, Señor.
3: Espíritu Santo de Dios, oramos por ese milagro, Padre.
2: Amén.
3: Declaramos, amén, en el nombre de Jesús, que este niño ha nacido con un propósito.
2: Aleluya.
3: Padre. También oramos, Señor Jesús, por el hijo, Padre, que nos dice por aquí, pido oración por mi hijo en el nombre de Jesús. Recibe el milagro,
2: Santo,
3: para su,
2: sí,
3: vida,
2: Señor.
3: Padre,
2: así,
3: gracias,
2: Señor,
3: te damos, amén, hecho está en el nombre de Jesús. Aleluya. También nos dice por aquí Edith, hermana, yo recibo un milagro.
2: Amén.
3: Y
2: amén,
3: oro para que Dios mande una señora para que cuide a mi hermano y por sus finanzas en el nombre de Jesús.
2: Amén.
3: Por aquí
2: nos
3: también nos mandaron un mensaje. Rafi nos dice, but God demonstrate his own love for us while we were still sinners, in Christ he died for us.
2: Qué lindo.
3: Romanos 5:8, les voy a traducir porque lo escribió en inglés, que nos dice Romanos 5:8, que él murió por nosotros, aún nosotros siendo, amén, pecadores.
2: Amén.
3: Muchas gracias, muchas bendiciones.
2: Gloria a Dios.
0: Amén, así es, Padre amado, gracias te damos por ese sacrificio perfecto que hiciste por todos nosotros, Señor.
2: Sí, Señor.
0: Gloria a tu nombre, viva Adonai, en cuya presencia estamos.
3: Amén.
0: Gracias te damos,
3: amén,
0: Padre amado, porque sabemos que este día de milagros son arrebatados todos estos milagros, Padre.
2: Amén.
0: Padre, tú eres glorificado en esta,
3: sí,
0: hora,
3: Señor,
0: en este día,
3: sí,
0: Señor,
3: Padre,
0: y en los días venideros, Padre,
3: sí,
0: amado.
3: Sí, Señor.
0: Aquí tenemos a Fátima. Ella pide por un milagro para ella y su esposo. Oh, mira, Señor, por un empleo de reino. Oh,
3: sí,
0: Rey,
3: Señor,
0: eterno, en tus negocios y en tus intereses es donde queremos estar, Padre.
3: Sí, Señor.
0: En esta hora, Señor, esta mujer, esta hermana nuestra, Señor, ella

0: cuide, para que tú te glorifiques en sus finanzas.
1: Sí, Señor.
0: Oh, Padre, por ese empleo de reino, porque ella es una mujer dadora. Ella cumple con sus diezmos y ofrendas, Señor.
1: Sí, Señor.
0: Y te pedimos para que ella y su esposo, Señor, sean vindicados en esta hora con ese empleo de reino, Padre amado. Por los méritos de Yeshua. También pide por su hija, para que sea libre del espíritu de depresión, Señor. Oh, Rey eterno, Padre, te pedimos por ella. Declaramos vida sobre esta hija, Señor, sobre la hija de Fátima. Declaramos, Señor, que tu paz, que sobrepasa todo entendimiento, está sobre su mente, sobre su corazón. Toda amargura, todo resentimiento, todo aquello, Señor, que haya querido venir a abordar su mente, es cancelada en esta hora por la sangre de Yeshua HaMashiach. Esa sangre cubre su mente, cubre su corazón, cubre su alma y su espíritu. Y declaramos sanidad y shalom sobre ella.
1: Amén,
0: amén. Hecho está. Amén y amén.
1: Amén.
2: Sabemos que hay un combo ahí, Padre.
3: Sí, sí. Por aquí tenemos a Gaspar. Dice, pido oración por cada una de las intercesoras de Alma Visión. Que Dios le dé fuerza y haga un milagro en lo que ustedes están necesitando.
1: Amén.
3: Sí. Entonces pide oración por su salud, por un milagro para su TPS, por la cobertura de ICE que están en Houston, sus nietos, y por restauración completa de la salud de Edwin y Melvin. En el nombre poderoso de Jesús oramos por esas, Señor, esos buenos deseos de Gaspar sobre cada uno de los intercesores e intercesoras de Alma Visión, y que reciban sus peticiones igualmente. Oramos por la salud de este varón, Señor, que seas tú sanándolo de los pies a la cabeza. Por ese milagro, no solo de su TPS, Señor, sino que yo te pido que tú abras una puerta, una brecha, Señor, para su que sea legal en el nombre de Jesús. Asimismo, por la cobertura, Señor, sobre sus hijos y sus nietos en Houston, Texas, Señor. Y por la salud de Edwin y Melvin, Padre, en el nombre de Jesús, ponemos las peticiones de este varón delante de tu trono y declaramos, Señor, que así como él ha creído, así será en el nombre de Jesús.
4: Amén. Aquí fuego hay en esta cabina donde están dos o tres reunidos. Aquí está la presencia del Señor. Hay una presencia hermosa. Aprovechar que está nuestra pastora Adi aquí para que reciba palabra. Recuerde el número, compartirlo. 305-944-8133 es el número directo donde está la pastora Nancy Padilla. También usted puede escribirnos por WhatsApp, está en nuestra red de Facebook, puede mirar nuestro TikTok, nuestro Instagram, todo nuestro YouTube. Padre, en el nombre de Jesús declaramos ahora por WhatsApp, Padre, que las redes se mueven, Señor, que comparten, Padre, el testimonio, y que las naciones sabrán, Señor, de que tú estás aquí en medio de nosotros, Padre.
1: Sí, Padre.
4: Amén, amén. Bueno, dice, muy buenos días, les bendiga mis amados hermanos y hermanas, pido oración por mi hijo, que Dios ponga su mano de sanidad en su rodilla y que cambie su carácter, que sea un mejor hijo. Amén. Padre, declaramos, Señor, declaramos tu sanidad en esta familia.
1: Sí,
4: declaramos que este joven, Padre, cambia ese carácter y lo vuelves como tu carácter, Padre, el carácter de Cristo.
1: Sí, Señor.
4: Yo
1: Señor.
4: Declaro el carácter de Cristo ahora, que el Espíritu Santo está obrando. Toca, Espíritu Santo, este joven.
1: Aleluya.
4: Toca su rodilla, toca, Padre, esta familia. Padre, tú harás el milagro, Padre.
1: Sí,
4: tú lo harás, creo en ti, Padre, creo.
1: Amén.
4: En esos milagros que están escritos, Padre, como como levantaste a Lázaro entre los muertos, Señor, así nos levantarás, Señor, así nos restaurarás, Padre, en el nombre de Jesús. Declaro que tú restauras esta familia, Padre.
1: Sí, Señor.
4: Que hay un ungüento, siento un ungüento fresco allí en esta rodilla.
1: Aleluya.
4: Siento que la mano de Dios está allí obrando, Padre, poderosamente, Padre.
1: Amén.
4: Es tu ungüento, Padre, ahí, Padre. Es tu sanidad, Padre, tocando esa rodilla, Padre.
1: En
4: y testificarán, Padre, el nombre santo y bendito.
1: Sí,
4: y
1: Señor.
4: Que este joven, Padre, reconocerá a Cristo Jesús, Padre.
1: Santo,
4: y testificará,
1: amén.
4: Padre, tu grandeza, Padre.
1: Amén.
4: Lo reclamamos por la sangre de Cristo para ti y esta familia sea restaurada totalmente en el nombre de Jesús.
1: Aleluya.
4: Amén, y
1: amén. Amén, amén, amén. Por aquí conectado Guillermo García a través de YouTube. Gracias al equipo de Madrugada de Mujeres.
2: Saludos.
1: Que están todos apoyando ahí, todos en oración.
2: Gloria a Dios.
1: Gloria a Dios. Virginia nos dice, Virginia Rodríguez, hermanas, pido oración por la señora Emina, por su salud, que Dios ponga su mano sanadora en todo su cuerpo y el Espíritu Santo la sane en el nombre de Jesús.
2: Así es.
1: Declaramos sanidad sobre la vida de Elina. Señor, hecho Padre. Está en el nombre de
2: Gracias,
1: Jesús.
2: Padre.
1: Amén.
2: Padre.
1: María Rodríguez nos dice: buenos días, bendiciones para todos ustedes. Yo recibo mi milagro.
2: Amén.
1: Que soy quien tengo en el nombre de. Oh, nos dice: mira, mira. Soy quien tengo el dolor en mi cadera derecha,
2: wow,
1: pastora.
2: Ah, qué lindo.
1: Para que ahora se recuerda que estaba diciendo
2: claro.
1: que alguien.
2: Sí, claro, vamos a orar por ella. Aleluya. Ahora mismo.
1: Padre, en el nombre
2: sí,
1: de Jesús,
2: sí, Señor. Jesús,
1: estamos concibiendo este milagro, Señor,
2: amén,
1: en la vida de
2: Padre.
1: María
2: Gracias,
1: Rodríguez, Señor.
2: Dios.
1: Gracias,
2: sí,
1: Padre, porque sana de ese dolor de cadera. Ahora,
2: sí,
1: Padre,
2: Padre,
1: eres tú, Señor. Eres tú poniendo tu mano sanadora, tu mano
2: Yeshua,
1: poderosa,
2: Mashiach.
1: Señor. Padre, porque
2: sí,
1: para
2: Señor.
1: El que cree. Todo le es posible
2: sí,
1: y nosotras estamos aquí
2: todo
1: creyendo por ese milagro
2: todo
1: en esa cadera y por todos
2: Toda
1: aquellos, Señor Jesús,
2: se
1: que están pasando, Señor, problemas
2: Jesús
1: en la cadera.
2: Ahora,
1: Espíritu Santo,
2: Jesús,
1: sean sanos
2: columna,
1: por ti,
2: Señor.
1: Padre. Declaramos
2: oh,
1: sanidad sobre esa columna, por toda
2: Padre
1: esa
2: Santo,
1: columna vertebral, Padre. Ahora en el nombre de Jesús, Padre. Hecho está, Padre.
2: En el nombre
1: de Jesús.
2: Hecho está.
1: Amén, amén, amén.
2: Nos ha llamado Daisy aquí en cabina. Dice, pido un milagro en mis papeles inmigratorios y que le quiten el grillete. Por Marlon, el papá de sus hijos, lo detuvo el ICE y él está en trámites de papeles. Me dio escalofrío esta petición. Padre, sabemos que tú estás en este lugar.
1: Sí, Señor.
2: Tú eres soberano, omnipotente, omnisciente y omnipresente, Señor. Sabemos que tú te manifiestas y que tú te glorificas.
1: Sí, Señor.
2: En esta cabina estamos creyendo este milagro, Señor. Mira, pastora, cómo estoy. Estamos creyendo en este milagro.
1: Aleluya, Señor.
2: Estamos concibiendo este milagro, Daisy. Ponte de acuerdo ahí. Estamos concibiendo que hay un ángel que Dios asigna
1: sí, señor.
2: Para que tome
1: Amén.
2: Sus papeles y
1: Amén.
2: Haga un procedimiento acelerado. Tus papeles van a ser concebidos en el nombre de Jesús.
1: Sí,
2: el grillete va a ser quitado por
1: sí,
2: el
1: señor.
2: Poder de la sangre de Jesús de Nazaret.
1: Sí,
2: hoy
1: señor.
2: Concibo que vienen unas manos que se agachan, que abren el grillete, que te quitan el grillete.
1: Sí,
2: hoy
1: sí,
2: concibo
1: señor.
2: Un aceleramiento aquí en esta cabina.
1: Sí,
2: concibimos
1: padre.
2: Un aceleramiento de un milagro en esos papeles inmigratorios.
1: Sí, señor.
2: Señor, oramos por los hijos de Marlon. Señor, que los detuvo el ICE. Señor, declaramos misericordia.
1: Aleluya, Señor.
2: Misericordia. Tú eres el único que te puede manifestar
1: sí, señor.
2: En misericordia, Señor. De
1: sí,
2: los
1: señor.
2: Trámites de estos papeles.
1: Sí, Padre.
2: Declaramos, Señor, que asignas ángeles a favor de ellos.
1: Sí,
2: declaramos
1: señor.
2: El favor
1: sí,
2: y la gracia soberana
1: sí, señor.
2: De ellos sobre esta
1: sí,
2: familia.
1: Señor.
2: Hecho está.
1: Mire,
2: declaramos que
1: Jesús.
2: Ponen el sello.
1: Sí,
2: así.
1: Señor.
2: Hecho está.
1: Hecho está.
2: Hecho está. En el nombre de Jesús.
1: En el nombre de
2: Nazaret.
1: Jesús.
2: Amén,
1: amén,
2: amén.
1: Así amén. Es, aleluya, bendito Padre.
4: Así es, y continuamos delante de tu presencia, Señor. Aquí está tu hijo Rolando Romero. Él pide para que seas tú haciendo ese milagro en su carácter.
2: Amén.
4: Y le ayudes a perdonar y alinearse a la voluntad.
2: Ay,
4: oh, Padre amado,
2: esa
4: Señor.
2: Es la voluntad de Dios.
4: Sí, Señor, esa es tu verdadera y perfecta voluntad,
2: Gracias,
4: Padre,
2: Señor.
4: Sobre la vida de Rolando Romero.
2: Sí, Padre.
4: Señor, como dice en tu palabra en Efesios 4:23, y renovaos en el espíritu de
1: Amén.
4: Vuestra mente.
1: Sí, Señor.
2: Amén.
4: O bien, dejen que el Espíritu les renueve los pensamientos y las actitudes. Así, Señor, Padre, en esta hora tu Ruaj, tu Espíritu Santo, Señor, está sobre la vida de Rolando Romero.
1: Sí, Señor.
2: Padre.
4: Actuando de una manera poderosa y especial, Señor.
1: Sí, Padre.
4: En esa renovación
1: Jesús,
4: de su mente,
1: Padre,
4: en esa renovación
1: Señor,
4: de sus Jesús, pensamientos, Padre. En esta hora, Rolando,
2: tócalo,
4: Padre,
2: Señor.
4: Suelta todo aquello, Señor, toda opresión, todo aquello que lo estaba oprimiendo, Padre. Es libre en esta
2: Jesús.
4: Hora por los méritos de Yeshua, Padre. Él perdona. En esta hora, Él se alinea a tu perfecta voluntad, Padre, y su mente es renovada, ese carácter es renovado conforme a la renovación de Cristo, de Yeshua HaMashiach, Padre. Tú has dado
2: Amén.
4: Espíritu de poder, amor y dominio propio
2: Amén,
4: sobre la vida
2: Padre.
4: De Rolando Romero.
2: Amén.
4: Hecho está, ese milagro está hecho y darás tu testimonio, Rolando. Te bendecimos
2: Aleluya.
4: Por
2: Gloria
4: los méritos
2: a Dios.
4: De Yeshua. Amén, amén.
2: Gloria a Dios.
4: Amén.
2: No sé si
4: en el nombre de Jesús.
2: Por WhatsApp. Ah, por
1: sí, por aquí tenemos a Emily Guerrero, nos dice, buenos días, hermanas, necesito que oren por mi familia, tengo dos hijas, yo estoy en Rusia, Mis dos hijas están en Cuba y mi esposo está en México. Gloria sea al Señor. Oramos para que
2: Dios... Qué lindo cuando comparten la transmisión, ¿verdad?
1: Sí, ay, sí, desde Rusia. Qué hora son allá, qué hora son allá. Oramos para que Dios una esta familia y los coloque a todos juntos, que ella esté en Rusia, que las hijas están en Cuba, que el esposo esté en México. Señor, sabemos que es con un propósito, Señor. Oh, sí, Padre, Señor. Tú restauras, tú restituyes. Sí, Señor, Jesús, cuando decimos restituyes, es todo el tiempo perdido, Señor. Tú lo restituyes, Padre bendito. Mira, Señor, guarda, Señor Jesús, a Emilady's Aguero, Señor. Guárdala, Padre, y úsala allá en Rusia, Señor. Amén. Guarda y protege sus hijas, Señor, en Cuba, Padre bendito. Guarda y protege su esposo, Señor. Hazlos invisibles ante todo peligro. Hazlos invisibles, Espíritu Santo. Cancela toda acechanza de Satanás en el nombre de Jesús. Amén. Espíritu Santo, hecho está. Amén y amén. También Belki nos dice, se siente el fuego y el poder orando por ustedes en el nombre de Jesús.
2: Gracias.
1: Noemí nos dice, pido oración por Ávila Rosa, un bebé que tienen que operar del corazón. Oh, amado Dios, Padre, te pedimos que seas tú en esta operación. Sé tú, Padre, en la vida de Ávila, Señor. Rosa, Jesús, Padre, que tienen a este bebé que operarlo del corazón, Padre. Y por todas las personas, Señor, que van a estar siendo operadas, bebés, niños, ancianos, Señor Jesús, Padre, sean guardados y protegidos por ti, Padre, en el nombre de Jesús. Carmen Hernández nos dice, bendiciones, buenos días, pido oración completa, sanación de cáncer, diabetes y otras enfermedades. Confío que mi Señor y Salvador, bendiciones, en el nombre de Jesús. Padre, gracias, sé tú, Señor, poniendo tu mano sanadora sobre todas las enfermedades, Señor. Recibimos los milagros en el nombre de Jesús.
2: Milagros, pastora.
1: Amén.
3: Aquí, rapidito por aquí, tenemos a Mercedes que pide un milagro en en su restauración familiar y para que sanen sus corazones y haya perdón. Así que, Padre, en el nombre de Jesús, oramos por esta restauración familiar.
1: Señor,
3: echamos fuera los pleitos, las contiendas y las divisiones en esta hora, en el nombre de Jesús. Declaramos corazones sanos, Señor. Declaramos sanidad en sus almas, en sus corazones. Que el perdón se manifiesta y que el amor de Dios se manifiesta en esta familia, en el nombre de Jesús. Amén. Mercedes, créelo, créelo.
4: Amén. Bueno, recíbelo. Seguimos por WhatsApp, tenemos el WhatsApp lleno. Dice, muy buenos días, hermanos, soy Helen. Uy, se me fue aquí. Dice, buenos días, hermanos, soy Helen, pido oración por mi hogar, por un trabajo de reino, para mi esposo, por mi hija, que no sea parte de los caminos del Señor, y bendiciones, hermana. También tengo aquí otra petición para que vayamos avanzando. Dice, bendiciones, buenos días, tengo una petición de milagro para mi esposa. Ella tiene la cadera izquierda, una inflamación que le duele y la imposibilita de manejar y ir a la casa para un trabajo, para mi hija también, que se encuentra en estos momentos entregando paquetes desde las 4:30 de la mañana, y que ella cambie ese trabajo, que le dé seguridad para los papeles de ella, también para sus hijos, nietos. Mi nombre es Valentín. Bendiciones y gracias por ustedes y por yo existir. Ay, tan lindo. Bueno, seguimos en esta oración y voy a avanzar con otra para que hagamos una oración.
2: Ya no tenemos mucho tiempo.
4: Bueno, muy buenos días, muchas bendiciones. Pido,
2: amén.
4: Dice, perdón, que ore para que él me levante. Soy Mariel. Bueno, en el nombre de Jesús seguimos orando, interviniendo para estas peticiones. Declaramos, Señor, tu gloria, declaramos tu victoria, Dios
1: Padre.
4: Altísimo, la sangre,
1: Señor,
4: del Todopoderoso, el Santo Israel, Dios con nosotros, el que es y el que será, Yahweh, el Eterno, Dios, dice, yo soy el Dios, Padre, de toda revelación, Padre, en el nombre de Jesús, hoy se revela la palabra en todos estos hijos. En el nombre de Jesús, la revelación de la palabra cae ahora en el nombre poderoso de Jesús. Hay milagros y restauración Padre, amén. gracias.
2: Amén, Padre. Amén. En el nombre de Jesús te pedimos, Señor, una manifestación sobrenatural sobre todas esas peticiones que han entrado en esta hora. Señor, te pedimos que te glorifiques con poder y con gloria, Señor. Padre. Entregamos en tus manos, depositamos, Señor, en tus manos todas las peticiones que entraron, Señor, por las redes.
1: Sí, Padre.
2: Y aquí en cabina, Señor. Nos ponemos en tus manos y declaramos, Señor, que lo que hoy hemos pedido, concebido, declarado, profetizado y decretado, mañana serán testimonios para glorificar y exaltar tu nombre.
1: Señor.
2: Como dice tu palabra en el Salmo 108, versículo 5, exaltado sea Dios en los cielos y enaltecida sea la gloria en la tierra.
1: Sí,
2: bendiciones,
1: Señor,
2: a todos nuestros oyentes. Les esperamos mañana aquí para que siga concibiendo su milagro.
1: Amén.
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Muy buenos días, amado. No dejes que una mala noche decida cómo será tu día. Lo que pasó ayer no tiene autoridad sobre lo que puedes construir hoy. Respira, levántate, mira al cielo y vuelve a empezar. El Creador todavía tiene propósito para ti. Y mientras haya aliento, hay posibilidad. ¡Vamos! Despierta en este nuevo día, enciende la esperanza, sal a conquistar este día maravilloso que Dios hizo para ti. Buenos días, amados. Buenos días a todos los que estamos en Alma Visión Radio. Buenos días a todos los que estamos en Najamu, en YouTube, en Facebook, en Roku, en todas las plataformas. Gracias al Eterno por poder hacer juntos lo que separado es imposible. Este día maravilloso para poder compartir, para poder aprender, para poder hacer que ese reino de los cielos se magnifique cada día más. Buenos días, amados. Poner un poquito de música para poder ticiar. Mirta, gracias por estar. Shane, gracias. Reina por acá. Sarita, gracias. Sandra por acá. Y todo lo que nos vamos sumando en TikTok, y ya lo voy a ir saludando también por acá. Déjame por acá. Ma se unió. ¿Cómo? Ma. ¿Qué vas a hablar hoy, Isaac? Vamos a hablar, y se te va a volar la cabeza con lo que vamos a aprender de Romanos. Recuerda que estamos en días intermedios de Yom Kippur, día de perdón, día de aflicción. ¿Por qué aflicción? Es porque hay que ayunar desde el domingo a la noche al lunes, como dice la palabra, es un estatuto perpetuo. Así que, y si Dios lo dijo, ¿quién es el hombre para cambiarlo? Así que no vamos a cambiar nada, claro que no. Dice, ni una, el que cambia o borra una palabra o agrega, mi padre borrará del libro de la vida su nombre. Así que, ¿qué vamos a hacer? Solamente caminar en la verdad, disfrutar, tener este tiempo maravilloso. Déjame ticiar rápidamente lo que vamos a hablar hoy. Ayer hablamos de la inteligencia artificial que ya está cuando te conectas con la resonancia, lee tus pensamientos. Qué maravilla, ¿no? Por eso, para la gente que necesita a veces diagnosticar, ¿a dónde llegó? Lo que antes tardaba horas y decenas de horas, ahora en un ratito te hacen un buen diagnóstico o te curan. Cuando lo usamos para bien, todo es maravilloso. Depende de nosotros cómo lo usamos. Hoy, dice la palabra, pongo ante ti la vida y la muerte, la bendición y la maldición. Escoge. Es lo mismo del día de hoy. A nosotros nos toca escoger para bien y lo vamos a escoger para bien. Claro que sí. ¿Qué más? En este tiempo maravilloso, Dios no quiere solamente que salgas del pecado, claro que sí, sino quiere que el pecado salga de ti, que se aleje. Por eso los chivos expiatorios se iban lejos, porque eso es lo que tenemos que aprender, no solamente salir, sino que ya de nosotros salga esa forma a veces de pensar, reaccionar. Eso es lo que estamos aprendiendo. ¿Qué más? ¿Hay aceite dentro? Claro que sí, porque la noche no fabrica lo que llevamos dentro. ¿Qué fabrica, Isaac? La noche revela lo que llevamos dentro. Un momento a veces de las situaciones es lo que a veces sale de lo mejor de nosotros, como estábamos hablando ayer de Mont Sinaí, cuando el Monte de los Olivos, perdón, cuando Jesús es prensado, todavía nadie lo había tocado, de él salió esa sangre pura, ¿no? El momento de presión sale lo más puro de nosotros. Por eso tenemos que aprender a aprovecharlo. A veces nos fajamos constantemente con el enemigo y todo eso, y es solamente una prueba. Solamente una prueba. Que Dios nos quiere madurar, nos quiere sacar ese aceite puro, esa unción pura en que se revela en nosotros. ¿Qué más, Isaac? Tenemos la historia para hoy, don Narciso, ¿recuerda? Sí, Isaac, estamos haciendo, la puedes perder. A las 7 oramos, recuerden que estamos a las 6:50 por Alma Visión y en la FM, y hasta las 9 de la mañana por YouTube, por Facebook, por todas las plataformas. Hay que aprovechar el tiempito. Déjame ir rápido lo que quiero ir. Los miedos del pasado. También eso vamos a tocarlo hoy. Vamos a tocar también dejen por acá. Cuando la Escritura nos enseña a que se nos revele lo que está en la Escritura. Por eso, una cosa es tomarlo con las gafas o los anteojos greco-romanos, como siempre hablamos, o con las gafas de la fe, las gafas hebreas, vamos a llamarlas así, de la Torah, entender en el hebreo lo que es justamente la Escritura. Y recuerdo solamente para que lo que se van sumando nuevo, hebreo no es un idioma, es un modismo que era, le decían a la gente que el que está loco es un hebreo, está del otro lado del puente. Abraham era un hebreo porque no creía que, cómo va a pensar que hay un solo Dios, venía de la tierra de la Ur, así que imagínate. Joseph en Egipto, cuando lo metieron en la cárcel, decía, hay un hebreo, no es una religión, es una forma de pensar distinta, una forma
divina, forma celestial, es parte de eso. Por eso quería tocar con Romanos, ya que estamos hablando de Yom Kippur y estos días de aflicción. Y a veces podemos pensar que, bueno, Jesús hizo todo, ya nos toca a nosotros hacer nada, ya cumplió justamente. Los que estamos ahí, como dijo Pablo, si vosotros sois de Yeshua, linaje de Abraham sois. Si soy linaje de Abraham, me pertenece el pacto abrahámico, me pertenece todas las bendiciones sobre de Abraham, que le dijo, en ti serán bendecidas, y en ti esto y en ti lo otro. Entonces parte de entender que si entro al pacto, tengo todas las bendiciones. ¿Y están, pueden estar paradas? Sí, pueden estar paradas. Porque si yo digo que no, en mi corazón lo estrago, lo cierro. Mira, cuando vamos al agua, déjame tomar solamente 2 minutitos. Gracias a todos los que están en TikTok saludando. En YouTube también. Cuando a veces voy al agua y le hago la oración de fe, obviamente en el agua, las personas que van por primera vez, aunque hayan ido en otras veces, aunque son 20, 30 años cristianos, ¿lo hiciste esto alguna vez? No. Como dijo Pablo, ¿ustedes no hicieron esto? No, no lo hicimos. Entonces, ahí hago ese rompimiento de maldiciones generacionales, como dice la Escritura, hasta la tercera y cuarta generación. ¿Y qué es lo que pasa, Isaac? Mira, yo pongo un ejemplo muy simple. Por lo menos los que estamos acá en Miami, en todos los países hay autopistas, pero acá en Miami es muy común, para poder llegar a cualquier parte agarras una autopista y siempre están cargadas. Y cuando tú bajas en un puente para ir, para tomar la autopista, y tú dices, wow, qué bueno que no hay tránsito. Que está liviano el tránsito, dice, uy, poquitos carros. Pero en el puente de atrás, tal vez, a la altura del puente de atrás, hubo un accidente. Entonces está todo congestionado ahí atrás. Y lo que va pasando, los poquitos carros que van pasando, tú en el puente posterior dices, uy, no hay tránsito. Sí, pero el tapón está atrás. La cola de carro está atrás. Tú vas caminando en 2 o 3 carros nada más. Tú vas contento. Pero el accidente ocurrió tal vez 2 kilómetros atrás, 3 kilómetros atrás o 4 o 5 millas atrás. Y tú piensas que la autopista hoy hay poco tránsito. A veces nuestros padres, nuestros abuelos, tatarabuelos hicieron accidentes, hicieron cosas que no están bien. Entonces hubo un accidente espiritual. Y como dice, la maldición baja hasta la tercera y cuarta generación. Hubo sí un accidente. Tú estás caminando en esta vida, pero tus bendiciones se pararon en el accidente atrás. Tú vas caminando hoy, pero hay algo que hizo un tapón espiritual, que son las bendiciones para nuestra vida. Se quedó colapsado hacia atrás. Y eso es lo que uno tiene que aprender a romper, a hacer esa destupición, a llamarla así, espiritual, y que empiezan a bajar esas generaciones, porque dice que las bendiciones bajan hasta 1000 generaciones. Las maldiciones para 3 o 4, si yo no repito lo mismo. Pero las bendiciones, cuando tú dices la Escritura, baja hasta 1000 generaciones. Entonces parte de lo que uno tiene que aprender. ¿Qué vas a decir, Isaac? Te quería hablar un poquito de Romano. Porque dice así. Si en Romanos 2, en Romanos 2, con Romanos 11, quería leérsela simultáneamente para analizar. Lo voy a dar en 2 partes, ¿eh? No lo voy a dar todo junto hoy. Romanos 2, 17, 29 dice así. He aquí, tú tienes el sobrenombre, escucha bien, ¿eh? Tú tienes el sobrenombre de judío y estás reposado en la ley y te glorías en Dios. Entonces, Romanos, Pablo lo está diciendo en la carta a los Romanos 2, 17, 29. Y te glorías en Dios. Y sabes su voluntad y apruebas lo mejor, instruido por la ley. Y confías que eres guía de los ciegos, luz de los que están en tinieblas, enseñador de los que no saben, maestro de niños, que tienes la forma de la ciencia y de la verdad en la ley. Tú pues, que enseñas a otro, no te enseñas a ti mismo. Tú que predicas que no sea de hurtar, hurtas. Tú pues, que enseñas a otro, no te enseñas a ti mismo. Tú que predicas que no sea de hurtar, perdón, hurtas. Tú que dices que no sea de adulterar, adulteras. Tú que abominas los ídolos, cometes sacrilegio. Tú que te jactas de la ley, con infracción de la ley deshonras a Dios. Porque el
nombre de Dios es blasfemado por causa de vosotros entre los gentiles, dice. Como está escrito, porque la circuncisión en verdad aprovecha si guardareis la ley, mas si eres rebelde a la ley, tu circuncisión es hecha en circuncisión. De manera que el incircunciso guardare la justicia de la ley, no será tenida su incircuncisión por circuncisión. Tremendo juego de palabras de Pablo acá. Y lo que de su natural es circunciso, guardando perfectamente la ley, te juzgará a ti con la letra y con la circuncisión, eres rebelde a la ley. Porque no es judío, dice, el que lo es en manifiesto, ni la circuncisión es lo que se manifiesta en la carne. Mas es judío el que lo hace en su interior. Y la circuncisión es la del corazón, en espíritu, no en letra. La alabanza del cual no es de los hombres, sino de Dios. Ahora fíjate esto, lo que dice acá. Pablo, en Romanos 11, 13, 24, dice, porque a vosotros hablo gentiles, dice. Y si el primer fruto es santo, también lo es todo. Y si la raíz es santa, también son las ramas. Que si alguna de las ramas fueron quebradas, dice, y tú siendo acebucho, o sea, olivo silvestre, has sido injertado en lugar de ellas y has hecho participante de la raíz y de la grosura de la oliva, no te jactes contra las ramas, y si te jactas, sabe que no sustentas tú a la raíz, sino la raíz a ti. Pues las ramas, dirás, fueron quebradas para que yo fuese injertado. Bien, pero su incredulidad fueron quebradas, mas tú por la fe estás en pie. No te ensorbezcas, antes teme, que si Dios no perdona las ramas naturales, a ti tampoco te perdone. Mira pues, la bondad y la severidad de Dios, y aun ellos, dice, si no permanecieren en incredulidad, serán injertados. Qué poderoso es Dios para volverlos a injertar. Porque tú fuiste cortado del natural olivo silvestre, y contra natura fuiste injertado en la buena oliva. Cuanto más estos, que son las ramas naturales, serán injertados en su oliva. Ahora fíjate esto. Le está hablando a los gentiles, que están injertados en el olivo original. Y que bien dice Pablo, son judíos, pero no te jactes, dice. Porque entramos al pacto abrahámico a través de Yeshua. Porque te puedes jactar sobre los mismos judíos, dice, no te jactes, porque tú fuiste injertado. O sea, que eres judío. Entonces, lo que tenemos que entender, ¿por qué Pablo está retando a los mismos romanos que se creían más que el olivo original? Y lo que dice, la raíz sostiene el árbol. Entonces, fíjate esto. Pablo está dialogando retóricamente con el judío religioso dentro de la misma carta. Y cambio en Romanos 11:13, elimina toda duda. Que estoy diciendo, espera, le está hablando a vosotros gentiles, dice acá, los que fueron injertados. Está el que se creía, porque ahora estaba dentro de la fe, que era más que el que estaba originalmente. Entonces dice, no eres tú quien sostiene la raíz. Eso es tremendo lo que está diciendo Pablo acá. El gentil no recibe un árbol nuevo. Pablo no está diciendo eso. ¿Qué dice? Dios arrancó el olivo de Israel y plantó otro, el cristianismo no, es el mismo árbol, no arrancó ese olivo, es el mismo olivo. Dios, dice exactamente, perdón, lo contrario, había un olivo cultivado, había raíces, había ramas naturales, y aparece un olivo silvestre que es injertado dentro del árbol que ya existía. Por eso la expresión dice, participantes de la raíz y de la grosura del olivo, dice Pablo. No dice creador de la raíz, no dice reemplazante de la raíz, no dice fundador de otro árbol, dice participante. Entonces, tendremos que hacerte una pregunta, y está claro. ¿Cómo podemos a veces afirmar que fui injertado en el olivo, pero después decir que no tengo nada que ver con la raíz del olivo? Por eso cuando Pablo lo está diciendo acá, o también caemos en el error
Bueno, ahora ya estoy acá y no tengo más nada que una oración de fe y hasta ahí llegué. No, lo que está diciendo Pablo acá, estamos en el olivo original y la raíz sostiene el árbol, entonces tengo que aprender de la raíz. Porque si fui injertado, tengo que preguntarme a mí mismo, una pregunta entre nosotros. Porque si fui injertado, tengo que preguntar cuál es la raíz. ¿De dónde vienen los profetas? ¿De dónde vienen los pactos? ¿De dónde viene Yeshua? ¿De dónde vienen las escrituras? ¿De dónde vienen las fiestas bíblicas? ¿De dónde viene el concepto de Mashiach? ¿De dónde vienen los apóstoles? Entonces todo eso precede a los que fueron injertados. Entonces, ¿ahora cuál es, Isaac? Pablo, mismo Pablo, en Romanos 9, 4, 5 dice, hablando de Israel, dice que a ellos les pertenece la adopción, dice Pablo, en Romanos 9, 4, 5, la adopción y la gloria, el pacto y la data de la ley y el culto y las promesas, cuyos son los padres y de las cuales Yeshua según la carne. Entonces, déjame poner acá un poquito de contexto. Es tremendo lo que dice Pablo, que está llamándole la atención a los que se estaban jactando, que estaban injertados en el olivo. Y acuérdate que Pablo, el ministerio de él era los gentiles. Por eso en ese momento a vosotros gentiles le hablo. ¿Por qué te jactas? Si la raíz sigue estando, no se arraigó Dios la raíz, ni al pueblo. Por un momento, dice, lo desgajó, después poderoso es para volverlo a injertar, dice Pablo. O sea que es por un tiempo. Ayer estaba hablando un poquito en casa, una persona que vino a hacer un servicio del agua, y estaba justamente, parte estaba explicando esto. Me dice, porque yo soy agnóstico. Le digo, me dice, ¿sabes qué? Yo, está bien, digo, para mí es fantástico ser agnóstico, le digo. Aprendes de todo quieres aprender y es parte de eso, un agnóstico, le digo. No es que no tiene fe. Le digo, tiene fe en Dios. Bueno, sí, soy cubano, sabes que en Cuba no se practica nada. Y vengo de ahí y soy agnóstico. Bueno, le digo, no me voy a poner a discutir que es agnóstico, le digo, está bien, le digo, estás aprendiendo de todo. Ahora, si te sientas con un hindú, aprendes de un hindú. Si te sientas con un budista, aprendes de un budista. Sacas lo bueno, eso normalmente es lo que uno aprende, un agnóstico, más o menos en su sano juicio. Y acá estás aprendiendo conmigo. Está lo que yo. Pero no te ofendes, no, ¿por qué me voy a ofender? Le digo, sí, estoy para eso, le digo, para poner un poco de luz. Le digo, solamente ponte a pensar que ninguna de las otras religiones hizo nada. Entonces me dice, bueno, pero explícame cómo dice entonces la ciencia que hay fósiles que tienen 1 millón de años, 2 millones de años, 3 millones de años. Está bien, le digo, no hay problema por eso, le digo. La escritura te lo contesta. No, pero dice que estamos en el año 2000 o en el año, pues yo estoy haciendo del año judío, 5187, claro. Sí, de la creación de Adán. Pero del principio de los días, cuando se empezó a contar en el cuarto día, los tiempos, porque ahí Dios hizo la luna y el sol, las luminarias, dice, para marcar los tiempos. Pero en el primer día no había nada. Había luz. En el segundo día seguía habiendo luz, pero la luz no era de las luminarias. Y le digo, le saqué la cuenta y le digo, mira, en las palabras dice, cuando tú sacas la cuenta, hay 15 billones, 500 mil millones de años. Esa es la creación de la Tierra. Y la ciencia dice eso, no se equivoca, está ahí. Corrobora lo que está en la Escritura. Entonces, ¿por qué dicen que la Escritura tiene tan poquito tiempo? Bueno, lo que pasa es que no estudiamos o no enseñan en el mundo cristiano, le digo, todo lo que eso, porque no lo tienen. Pero cuando estudian la palabra, ahí está. Les digo, si esto lo hablas en una sinagoga o en un lugar, una yeshiva, un lugar de estudio, es normal que sepa que hay cosas que tienen 2 millones de años, 3 millones de años. Una estrella está a 5 millones de años luz, 20 millones de años luz, se apagó la estrella hace 3 millones de años y todavía tú sigues viendo la luz, como cuando se apaga el sol y a los 9 minutos todavía tú sigues viendo la luz del sol, ni te diste cuenta que se apagó, pero hace 9 minutos está apagado. Son cosas que en la escritura, cuando la escudriña, es normal. Pero cuando te desarraigan de la raíz, les digo, cuando te sacan, te hacen una religión de la propia fe, es cuando te sacan justamente los principios. Pablo está diciendo acá, usted está injertado. Lo que pasa es que nos sacaron de la raíz.
Entonces, cuando uno aprende a absorber de nuevo del olivo la grosura, dice, todo eso, es donde tu cabeza empieza a través del espíritu a tener una profundidad distinta a la escritura. Empieza a estudiar la palabra. Por eso, Pablo dice, acá no te jactes. Si te jactas, hasta ahí llegaste. No te ensorbezcas, dice Pablo, ¿no? En la escritura acabamos de leer. Sino, cuando ya creíste que llegaste, ahí perdiste. Cuando tú crees que ya no tienes más nada que aprender, ahí ya la historia cambia. Todos los días tienes que aprender. Todos los días hay que escudriñar en la escritura. Porque la escritura no es religión. Es aprender la formación de cómo se hizo el mundo, cómo se hizo el ser humano. No solamente para un amén, amén y un aleluya. Es parte de eso, para entender. Ahí están las estrellas, cuántas estrellas hay en la escritura. Cuando sacan la cuenta, la NASA se está acercando cada día más. Pero está todo ahí. Maimónides hace 500 años atrás, sin un telescopio, sin nada, dijo las estrellas que hay. Hoy la NASA, con toda la tecnología que hay, con toda la ciencia, con toda la IA que hay para sacar esos cálculos, se está acercando a lo que dice la escritura. Yo no sé decir la cifra, no la sé decir. Sé decir la primera parte, es 1.062.000, seguido por 12 ceros la cantidad de estrellas que hay en la escritura. O sea, no sé cuál es la cifra, no me da la cabeza los trillos, no me da la cabeza. No sé pronunciar ese número. Pero está escrito, como te dice Maimónides, que en el cuerpo hay 248 huesitos. Entonces, él no era es una persona que hacía anatomía o abrió un cuerpo y se puso a contar los huesos. Y en realidad, en la escritura hay 250, pero después hay dos huesitos que se unen, quedan 248. Todo eso está en la palabra. Como los tendones, que hay 365 con las arterias, que son lo que marca justamente la palabra. Son preceptos, no harás, son 365, y los 248 positivos harás es complementar los 613 preceptos que están en la escritura para que la humanidad y todo el ser humano esté andando bien. Entonces, todas esas cosas están en la escritura, por eso no sacaron la raíz. Entonces, lo que trato de expresar y trato de poner un poco de luz es que nos olvidamos que. Siempre digo, si acá tengo un teléfono, un hermoso teléfono, que lo sé usar solamente para llamar, sacar alguna foto, y hasta ahí. Viene mi hijo y edita en el teléfono, hace esto, hace otras cosas, y hace maravilla en el teléfono. Yo solamente llamo, igual que muchos de nosotros, llamamos, un WhatsApp, un videíto, una película, aunque hay una noticia, ya nada más. Pero el teléfono tiene un manual que tú puedes hacer miles de cosas. Miles de cosas, mandar textos, manejar el banco, unas funciones, tiene más funciones. Este teléfono, cuando tú vas a Cabo Cañaveral, todo el centro de cómputos para poder mandar un cohete a la luna, no tiene la tecnología que hoy tiene un teléfono. Todo eso en un teléfono lo supera, pero apenas usamos un poquito. ¿Por qué? Porque no leemos el manual, tampoco tenemos ganas de leerlo, por lo menos en mi caso. Pero imagínate si un teléfono tiene un manual. Dios no va a mandar un ser humano a que viva en este mundo sin un manual, sin una instrucción. La Torah significa instrucción divina, o sea, lo que Dios te manda para poder vivir bien. Cuando pensamos que la palabra es solamente para saber un poco de Dios, y bueno, y en los caminos de Dios y trato de ser cada día un poquito mejor, bueno, está bien, sirve. Pero en realidad la escritura es para que tengas todo a tu alcance, para que no te enfermes, para que no te falte nada, para que puedas caminar de una forma totalmente distinta a una criatura, como dice la palabra. Las criaturas son los animales, y Dios dice justamente, veis y llevaré la palabra a toda criatura, o sea, que salgamos de ser una criatura para que no volvamos, como dijo Jesús de momento, vosotros dioses sois, cuando le dice, cuando le contesta a los que están ahí, y toma el versículo cuando David lo dice, vosotros dioses sois, con letra minúscula obviamente, ¿no? Tenemos la divinidad de Dios. Puedo comportarme como un mono colgado de las ramas, o puedo comportarme como un hijo de Dios. Esa es la pequeña gran diferencia. Entonces, esto es lo que enseña Pablo, que no te jactes. Tenemos que tener un corazón sumiso, corazón humilde para poder entender. Mira lo que dice acá. Pablo no está diciendo que, o avergonzando las raíces, nada por el estilo. Las enumera, pactos, dice, entramos en un pacto,
entramos en la Torah, la instrucción divina. Servicio a Dios, dice. Promesas. Entramos a los patriarcas y al Mashiach. Entonces, en Romanos dice, todo aquello de lo que ahora participáis, dice, tiene una raíz anterior a ti. Te lo estás participando. Entonces, podemos uno caer en esto. Fíjate en qué podemos caer. Pablo está diciendo, puedes participar de todo esto, pero cuando me desarraigo de la raíz, no puedo participar porque no lo conozco. Entonces Isaac, hay que entender, cuando Pablo está hablando, es para dar una instrucción, porque ahora puedes beneficiarte de todo eso, y el religioso no lo va a hacer eso. El religioso no entiende que todo esto lo puedes disfrutar porque entraste al pacto abrahámico. Dice, si vosotros sois de Yeshua, linaje de Abraham soy, nación santa, pueblo escogido, pueblo de reyes y sacerdotes. Entonces, ese sentido de entidad tenemos que aprender. Mira, déjame ponerte un poquito más en claro. A veces yo sé que soy, doy vuelta para que los que están del otro lado entiendan, y mismo acá en la iglesia nuestra, en la comunidad, soy bastante retórico con lo mismo para poder quitar velos. Cuando vine a este país, vine sin papeles. Vine acá, me casé con una ciudadana americana y fui residente, y después me hice ciudadano, jurás la bandera y eres ciudadano americano. Fantástico. Pero yo no puedo ser un ciudadano americano con una mente argentina. No puedo. Soy un ciudadano americano, soy norteamericano, porque ya juré la bandera que soy un ciudadano norteamericano. Tengo que tener una mente americana, un concepto americano. Es el país que es potencia y me tengo que sentir como que pertenezco a un país que es una potencia, con todos los derechos que eso me implica y todas las responsabilidades que eso implica. Cuando tú juras la banderita y tú haces la ciudadanía, ahí tienes todo lo que tienes que hacer. Y tienes que estudiar todas las palabras y todo lo que tienes. Si hay guerra, tienes que ir a defender y todo lo que está ahí. Soy un ciudadano de Estados Unidos. Ya. Con ciudadanos, con los americanos que estaban acá, que nacieron acá. No hay diferencia. Entonces, cuando uno entra a la ciudadanía del reino de los cielos, no puedo tener otra mente, tengo que cambiar mi mente. No puedo ser ciudadano del reino de los cielos, como dice la escritura, y tener una mente todavía de esclavo, una mente que no, de un gentil. No puedo. Porque ya ahora soy un ciudadano del reino de los cielos. Ahora tengo que entender qué es esa ciudadanía, que se vive con esa ciudadanía, qué derecho me da. Y si ustedes son embajadores, pueblo de reyes, pues te da un montón de estructura para que tú sientas un sentido de pertenencia. Yo no puedo estar acá con y hacer las mismas cosas que hacen en Argentina. Otro tipo de leyes, uno guardaba, tú te las llamas más o menos, uno arregla de otra forma. No, acá no, acá hay un orden, hay estatutos, hay leyes que tienes que cumplirlas. Si no, inclusive te pueden deportar y sacarte la ciudadanía, como ha pasado. Entonces, esas son las cosas que tengo que decir. Si soy ciudadano del reino de los cielos, a través del que me hizo ciudadano, que es la gracia con Yeshua, tengo que aprender a vivir de esta forma. Déjame poner un poquito de música, que siempre pongo este tiempo, para dejarte reflexionar también un ratito. Déjame poner para un segundito. ¿Cuál se pone, Isaac? No sé, vamos por acá. ¿Los cielos cuentan? ¿Cuál te pongo? No, esta voy a ponerte. Un par de minutitos. Poner un poquito de música para que me dicen. Ya me preguntan, vamos. Me paso a leer los mensajes que están ahí.

Qué bien, Isaac, viste, cada día algo mejor. ¿Cómo Isaac era mejor? Ahí está mi hermana, ven por ahí, Octavio, por ahí, Reina, también Dunea, por acá Silvia, rápido, Kenia, por acá Mirta, Juan, ¿cómo está Silvia? Por acá Sandra, por acá, Galo, gracias por estar, y todos los que están ahí, Jajir, gracias, por acá todos los que están sumándose en TikTok, pero vamos a hacerlo a todos. Mira, estamos hablando 6:35 de la mañana. Estamos hablando justamente de la raíz de Pablo y todas esas cositas que Pedro en un momento dice, los indoctos tuercen, dice las enseñanzas de Pablo, que Dios le da una sabiduría, dice que los indoctos la tuercen para beneficio, ¿no? Para el vientre. Por eso, si Pedro dijo que Pablo le había dado a Dios una sabiduría que era impresionante, y sabemos que Pedro caminó con el Señor y tenía esa enseñanza de la boca de él directamente, y si Pedro dice que Pablo tiene una sabiduría, hay que estudiarlo en profundidad con las gafas de la escritura, las gafas hebreas. Por eso fíjate lo que dice acá Israel, como diciendo Pablo, ¿no? Continúa teniendo la identidad porque sigue teniendo la raíz. El creyente que entra a la fe, que era gentil, y entra a la fe, ya deja de ser gentil, entra por la fe al pueblo de las promesas sin necesidad de inventarse una genealogía ni nada por el estilo. Pertenece ya al pacto. ¿Cómo? Pertenece al pacto. Es como entrar, como te decía hace un ratito, eres ciudadano americano y te quedas todavía pensando con la mente de nuestros países. Obviamente no vas a disfrutar de este país. Todos los que piensan que el capitalismo, que esto, que el socialismo y todo. Acá este país, por lo menos en mi caso, si yo, en mi caso que estoy retirado, no quiero manejar, me mandan un carro a la puerta de mi casa, gratis. Me llevan y me traen. Quiero ir al gimnasio, lo tengo gratis. Al fin de todos los gimnasios que yo quiero ir, porque estoy retirado, lo tengo gratis. Me lo paga el gobierno. Si no quiero cocinar, me mandan la comida todos los días a la puerta de mi casa. Y es kosher. Me lo manda todos los días a la puerta de mi casa. Si no quiero cocinar, no cocino. Tengo todos los beneficios. Ahora, si yo no los quiero aprovechar, problema mío. Si los ignoro, peor todavía. Dios te da un montón de beneficios gratis, por gracia. Este país es maravilloso. Yo no sé por qué a veces, al que no lo conoce, puede ser que el capitalismo te da justamente todos estos servicios que te acabo de comentar. Si quiero mi carro, no lo uso nunca más, y ni pago más seguro, ni pago más nada. Llamo por teléfono. ¿A qué hora lo paso a buscar? A las 6 de la mañana, a las 5 de la mañana, a las 3 de la tarde. Acá viene gente a la comunidad, a la iglesia, que lo trae justamente, son de la tercera edad, se han retirado, 65 años, o 62 también, pero 65 ya están todos los beneficios. Te llevan y te traen, como muchas veces bien, te llevan y te traen. Voy a llamar, ¿sabes qué hora terminamos? Dentro de media hora, ok. Dentro de media hora, mandan la guaguita y te vienen a buscar. O a veces un bus, si tienes problemas de handicap, si tienes problemas para caminar, te mandan un coche especial. Entonces, todas esas cosas es gratis. Pero ya las pagué. Las pagué porque trabajé, porque me... O,

0: es la fe lo que activa todos esos beneficios. Las cosas fluyen hacia ti, o las puedo trabajar, como estaba en Egipto cuando tenía que hacer el barro, el rastrojo, tenía que hacer todos los ladrillos, todo lo tenía que hacer. Eso era el faraón. Ah, usted está muy ocioso, dice, más trabajo hacer el barro, hacer el había que hacer la mezcla, el rastrojo, la paja, había que juntarlo todo. Ahora salimos de Egipto, el pan te caía al cielo. Fuimos a entrar a una tierra prometida, que por no confiar nos quedamos afuera, pero después entramos. Y después las cosas, la leche y la miel fluye, dice. Y el mismo pueblo por no creer se los pierde, y el mismo pueblo por creer las acepta. Por eso todo eso es parte de que uno tiene que aprender qué es lo que está diciendo Pablo acá. Estás en la raíz. Disfruta, que es eso, estás en lo mejor de la raíz, dice, la grosura, la raíz, te da todo, dice. Disfruta eso, para no te jactes, dice, contra la rama original, que por un tiempito fueron cortadas, para que tú fueras injertado, dice Pablo. O sea, fíjate lo que está explicando Pablo, y generaciones postreras hicieron todo lo contrario. Déjame decir a los que nos ayudan con sus donaciones para tener el programa, déjame ponerte la publicidad un segundito, y un par de minutitos. Te dejo reflexionando. Sé que hay muchas cosas que están paradas en la vida porque no las sabíamos. ¿Hoy las podemos activar? Claro que sí. Vamos a activarlas si Dios permite. Déjame ponerte lo que es justamente lo que nos ayudan para tener el programa. Vamos a tener una sonrisa linda, dice acá. Vamos, claro que sí.
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0: 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Vamos, escucha bien.
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0: 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Les voy a saludar a todos. Se acuerdan que a las 7 aproximadamente oramos. Así que estamos a las 6:50 por la FM, por la Alma Visión. Así que sigamos y después hasta las 9 de la mañana todos juntos también aprendiendo un poquito más. Mira esto, para poder entender un poquito más a Pablo. Uno puede decir, no puede decir o puede decir, Israel no tiene nada que ver conmigo. Sí, lo puede decir, te pierdes las bendiciones, como estamos hablando recién, que está diciendo Pablo. Y Pablo está respondiendo a esa misma gente, la raíz te sostiene a ti. Pues están jactando. No, yo no tengo más nada que ver ahora. No, espera, no te olvides que no te jactes, que tú te has injertado en el olivo original. Y la raíz te sostiene a ti. Cuidado con lo que está diciendo, le dice Pablo a los romanos. Entonces, Isaac, cuando Pablo dice la circuncisión es

del corazón no está inventando un concepto nuevo, está citando justamente el pensamiento de la palabra. En Deuteronomio 10:16 te dice: circuncidad pues el prepucio de vuestro corazón. No está diciendo nada extraño, nada nuevo. Lo está diciendo lo que en la escritura le está mandando Dios, la boca de Dios, le está diciendo al pueblo: circuncidar el prepucio del corazón. Dice: circuncidad, Hashem dice, tu Dios, tu corazón, circuncidar, dice Hashem, Dios, tu corazón. Usted pasa que están las palabras en hebreo, por eso me trabo. Dice: circuncidad, está en hebreo, yuhei baihei, circuncidad, Hashem, tu corazón, para que ames a Hashem, tu Dios, con todo tu corazón y con toda tu alma. Si tengo el corazón cerrado, el corazón bloqueado, no lo puedo hacer. Por eso, uno para poder amar de todo corazón, primero tiene que tener un corazón. Si tengo un corazón de piedra, como dice la escritura, ¿cómo voy a hacer? Entonces, cuando un creyente escucha a Pablo hablar de la circuncisión del corazón, podría pensar que Pablo está enseñando algo contrario a la palabra. No, está enseñando lo que dice la palabra. En Deuteronomio lo está diciendo la boca de Dios, lo está diciendo eso. Pablo está hablando palabra. Entonces, Isaac, ese lenguaje que estamos escuchando lo dijo Moisés en el desierto, lo que Dios le está diciendo. Pablo no está sacando al creyente de la palabra, lo está diciendo, lo está injertando en la palabra. Lo está llevando a la fe, no lo está llevando a otra religión ni nada, lo está llevando a lo que dice la misma palabra. Está utilizando la Torah para explicar qué clase de transformación busca Dios en los corazones. Desbloquearlo, circuncidarlo, abrirlo. Entonces, Isaac, en Romanos 11:18 dice: no te jactes contra las ramas. En Romanos 11:20 dice: no te ensorbezcas con lo que tú eres ahora. Dice en Romanos 11:25: para que no seáis, dice, acerca de vosotros mismos arrogantes. Pedro diciendo Pablo, ¿no? Entonces, Isaac, hay algo que es maravilloso en mi forma de pensar, creo. ¿Por qué Dios te escogió dentro de los 8,000,000,000 de personas? Y dentro de eso estás injertado en una raíz que apenas, la raíz de hoy por hoy, en todo el mundo, un judío no alcanza 14,000,000. ¿Cómo puede ser que algo tan pequeño todavía siga sosteniendo la raíz? A pesar de las luchas, la desobediencia que provocaron las luchas, todo lo que tú quieras, las cruzadas, las inquisiciones, todo lo que tú quieras, las guerras, los 6,000,000 en el holocausto, todo lo que se pasó, absolutamente todas las guerras durante estos miles de años, y todavía la raíz sigue. Por algo debe ser. Entonces, eso es lo que uno tiene que entrar en un concepto. Si la raíz todavía sigue estando, lo dijo en un momento Aznar y volvió a decirlo hace poquito: si quitan a Israel del mundo, el mundo no tiene sentido. Lo dijo cuando era Aznar, cuando era presidente. Hace unos días atrás, en un discurso, dijo Aznar: todo lo que está en contra o de una forma de difamar al pueblo de Dios es antisemitismo. Claro, es que así se lo quieren comer al que era presidente. ¿Por qué? Porque el mundo, hoy por hoy, parece que la raíz, que es de Dios obviamente, que es luz en este mundo, que tanto hace falta, de alguna otra forma quieren sacar a Dios de la ecuación. Porque si saco ese principio de la ética, de la moral, justamente de lo que son los principios para que una sociedad viva sin la agresión, sin el odio, está en la palabra. Si yo quiero todo lo que está fuera de la palabra, libertinaje, sodoma, en este mundo moderno, que hay muchos sodomas y gomorra por todas partes hoy por hoy, muchas fiestas corintianas se quedaron como bebé de pecho, y hay mucho más que eso. Entonces, cuando yo no tengo una conciencia que me reproche, puedo hacer lo que quiero. Están los terias que creen que sean perros, los que se identifican hombre con mujer, mujer con hombre, los que se identifican pueden ser. Todo eso, cuando mi mente no me reclama una moral, puedo hacer lo que quiero, un libertinaje. Por eso el mundo de la oscuridad quiere sacar lo que somos nosotros, todo lo que estamos acá cada mañana y otros tantos lugares del mundo que buscamos de la palabra. ¿Por qué? Porque las obras son expuestas a la luz y no quieren, dice la escritura. Entonces, disfruta, no nos jactemos,
ante nada, menos contra el que viene acercándose a los caminos de Dios, de que uno, como dice la palabra, que se crea algo, crea que no es nada. El que crea que sabe algo, crea que no sabe nada para poder aprender. Si ya creo que sé algo o que llegué, no puedo ni aprender ni caminar. Se me fue el tiempito, sí, Isaac, proseguimos hasta las 9 por YouTube, por Roku, por TikTok, por Facebook, por todas las plataformas. Deja poner la musiquita para hacer la transición y hacemos para. Y después seguimos, claro que sí. Seguimos hasta las 9 de la mañana, pero déjame hacer la transición de la radio para que sigan con su programación. A las 7 oramos, claro que sí. Ahora vengo rapidito, 2-3 minutos y vuelvo y saludo a todos. ¿Okay? Vamos. Los cielos cuentan, esta canción la hice hace unos días atrás. Ya volvemos.

Hoy es un buen día para abrir el corazón, para perdonar, pero también para recibir el perdón. 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

0: Señor Jesús, te damos gracias por este lindo momento de oración que nos prestas. Lo hacemos todas las mañanas, Señor, y no por rutina, sino lo hacemos porque hemos entendido que te necesitamos a ti en todo momento, Señor. Gracias por prestarnos la vida una vez más, porque hemos podido abrir los ojos, Señor, y contemplar que es una jornada nueva que nos regala, Señor, y que viene con misericordias nuevas, como siempre lo recalcamos, Señor. Gracias, porque tú ya tienes un plan trazado para nosotros en este día. Tal vez nosotros tenemos nuestra agenda, nuestra rutina, nuestras responsabilidades, pero tú tienes un plan específico para el día de hoy en nosotros y a través de nosotros. Padre, y rogamos que se cumpla tu plan perfecto en nosotros. Padre, cumple tu propósito, el cual diseñaste en la eternidad para cada uno de nosotros, Señor. Cumple tu propósito en nuestras vidas y a través de nuestras vidas, Señor. Si hay personas en esta mañana, Señor, que dicen, ¿cuál es mi propósito? ¿Cuál es mi plan? ¿Cuál es mi objetivo? Señor, que ellos puedan mirarte a ti, contemplarte a ti, buscarte a ti en oración, de todo corazón, leer tu palabra, y ahí poco a poco el Espíritu Santo irá revelando el plan perfecto para cada uno de nosotros. Porque sí, efectivamente, todos y cada uno de nosotros en el mundo entero tenemos un plan perfecto de parte de Dios que debemos completar, que debemos hacer. Y es con gozo y es con alegría, porque no es en nuestras fuerzas, sino es con la ayuda perfecta del Rey de Reyes y Señor de Señores. Padre, si hubiera en la audiencia alguna persona que por alguna razón se ha alejado de ti, Señor, yo ruego que en este mismo instante, a través del Espíritu Santo, Señor, puedan volver los ojos a ti, puedan volver al camino correcto, al redil, volver a ser abrazados por el Padre Celestial. Sí, cometemos errores en este mundo, Señor, y estamos todavía propensos a hacerlo, pero tus brazos de amor, tus brazos de perdón, tus brazos de reconciliación siempre van a estar abiertos de par en par para cada uno de nosotros. Que esa persona, que ese joven, que ese señor, esa señora, ese anciano, que por alguna razón se ha alejado de ti, tal vez por errores de otros, y duramos mucho tiempo señalando que nuestra condición es por un error o porque alguien hizo algo en contra de nosotros. Alguien nos engañó, alguien nos defraudó, alguien nos mintió, y por eso yo estoy así. Señor, que puedan entregar eso a tus pies y puedan permitir que tú sanes esas emociones, esas heridas, y se den cuenta que la responsabilidad propia de la madurez, del crecimiento, es personal, no depende de otros. Yo no puedo limitar mi crecimiento a lo que otros hagan o dejen de hacer, a lo que otros digan o dejen de decir. Yo soy responsable de mi crecimiento. Yo soy responsable de mi sanidad, de mi salud mental, de mi salud emocional y de mi salud física también. Padre, que puedan levantar los ojos a ti, porque solamente en ti, exclusivamente en ti, pueden encontrar respuesta y sanidad y solución a los problemas, Padre. También oro, Señor, por las personas que están enfermas en este momento, con dolor, con alguna aflicción física, Señor. Yo ruego, Padre de los cielos, que en este momento tu mano poderosa se pose en esos cuerpos y sean sanos para la gloria y la honra tuya, Señor. Sana a tu pueblo, sana a estos hombres que a lo mejor les ha tocado trabajar fuertemente con dolores. Señor, que venga tu mano sanadora. Sean sanos y ellos puedan entender que fuiste tú y dar testimonio y gratitud en todos lados y en todo momento. Porque cuando oramos por algo, Señor, y tú lo haces, debemos ser agradecidos. Y una manera de ser agradecidos es testificar a otros lo que tú has hecho en nosotros. Sana esos cuerpos que están enfermos, te lo pido en el nombre de Jesucristo, Señor, y que se levanten a dar testimonio de la obra maravillosa que tú has hecho. Padre, finalmente oro por las relaciones rotas. Esas relaciones intrafamiliares o entre amigos, personas que no están funcionando bien, que por algún motivo se rompieron. Padre, que hoy sea el día de poder sanar esas relaciones rotas. Que hoy sea el día para ir a pedir perdón. Es de gente madura ir a pedir perdón. Que hoy sea el día para otorgar ese perdón si es el caso. Que hoy sea el día, Señor, para restaurar relaciones rotas. El enemigo es feliz cuando eso pasa, pero queda callado cuando nos levantamos en madurez y reconocemos nuestras faltas, pedimos perdón e intentamos todo lo posible por hacer las cosas bien hechas. Que podamos perdonar como tú nos perdonas, Señor. Que podamos amar como tú nos amas, es lo que yo te pido en este precioso día. Sana a tu pueblo, Señor, no solamente en lo físico, pero en lo emocional, en lo físico y en lo emocional, Padre Celestial. Gracias por escuchar nuestra oración, la cual hacemos siempre con respeto, con honra, con gratitud a ti, Dios de los cielos, que lo mereces absolutamente todo. Gracias por iluminar nuestro camino. Gracias por darnos la sabiduría, el discernimiento que necesitamos para tomar las decisiones el día de hoy. Te amamos. ¿Qué haríamos sin ti, Señor? Te adoramos. Y es en el nombre de Jesús que oramos al Padre. Amén, amén y amén.
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3: Hola amigos, se saluda la profeta Marjorie Santos y esto es Minutos Proféticos. Te comparto el tema titulado Habita en el lugar secreto. Hoy el Espíritu Santo te recuerda el Salmo 91. No es un eslogan que repites cuando tienes miedo. Es una posición espiritual que eliges habitar. La palabra dice, el que habita al abrigo del Altísimo morará bajo la sombra del Omnipotente. Escucha bien esto. Dice el que habita, no el que visita. Hay personas que corren a Dios solamente cuando llega la crisis, cuando aparece el diagnóstico, cuando se cierra una puerta, cuando llega la noticia inesperada. Pero Dios te está llamando a algo más profundo. No solamente corres hacia su presencia en la emergencia. Construye tu vida en su presencia todos los días. Porque tu cobertura no comienza cuando aparece el problema. Tu cobertura se fortalece cuando decides permanecer cerca de Él. Hoy profetizo que se rompe toda distracción que te ha sacado del lugar secreto. Se rompe la complacencia espiritual. Se rompe todo aquello que ha ocupado el lugar de tu comunión con Dios. Hoy te digo, vuelve al altar. Vuelve a la oración. Vuelve a su palabra. Vuelve al lugar secreto. Porque cuando habitas en su presencia, puedes atravesar temporadas difíciles sin perder tu paz. Porque no hay tormenta, sino que tienes un refugio seguro. Hoy declara conmigo, Jehová es mi refugio y mi fortaleza. No viviré expuesto al temor, viviré bajo su sombra. No visitaré su presencia solamente cuando tenga necesidad. Haré su presencia mi lugar de habitación. Mi casa está cubierta, mi mente está cubierta, mi mente está guardada. Mi corazón estará en paz y mi vida permanecerá anclada en Dios. Hoy profetizo sobre tu vida, que lo que viene no te encontrará fuera de posición. Te encontrará en el lugar secreto. Te encontrará cubierto. Te encontrará fortalecido y preparado. Hoy te recuerdo, no visites la presencia de Dios. Habita allí. Porque el Salmo 91 no es solamente un capítulo que puedes leer, es una posición en la cual tú puedes prevalecer. Y cuando decides prevalecer en ese lugar, entonces empiezas a fructificar y a multiplicarte. La esterilidad no tiene dominio sobre tu vida. El estancamiento, la demora, la improductividad y las temporadas desperdiciadas se rompen y no tienen poder operacional sobre tu vida. Hoy me levanto para decretar que cada área de tu vida que Dios ha asignado va a producir buen fruto, porque tú habitas bajo la sombra del Altísimo. Tus oraciones son fructíferas, tu obediencia es fructífera, tu trabajo es fructífero, tus ideas fructifican. Tus dones son fructíferos. La creatividad que Dios te ha confiado es fructífera. Tus relaciones dan fruto. El ministerio que está a cargo de tus manos da fruto. El negocio y tus finanzas son fructíferos. El tiempo se te multiplica y las manos tuyas están benditas y todo lo que tocas es fructificado. Decreto que aquello que Dios ha plantado en ti crecerá y madurará y producirá mucho fruto. Porque los que habitamos bajo la sombra del Altísimo moramos bajo la sombra del Omnipotente. Que tengas un día bendecido.
0: Gracias por escucharnos. Te esperamos en Comunidad de Fe North Campus, localizado en el 6682 Sterling Road, Hollywood, Florida. Horario de reuniones, miércoles 7:30 de la noche y domingos 9:00 y 11:30 de la mañana.
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0: Nos ponemos de pie para darle la bienvenida a un amigo personal, un amigo de la casa también, una persona que Dios ha utilizado por muchos años para bendecir el sur de la Florida y a través del sur de la Florida a miles y miles de personas en el mundo entero. Nos referimos a nuestro gran amigo, el pastor y doctor Luis Ángel Díaz Pavón, que es un privilegio muy grande tenerlo por aquí. Pastor, ¿cómo está? ¿Cómo me le va? Un abrazo a la distancia, ¿cómo estás?
4: David, qué alegría enorme poder saludarle en el día de hoy y obviamente a través de esta emisora que vine a hacer. Yo creo que puedo decir que la soñé con los fundadores. Así que gran gozo de participar con ustedes.
0: No, pastor, el privilegio, la bendición es para nosotros. Es un hombre muy utilizado por el Señor, puertorriqueño, está al frente de la iglesia Capilla del Rey aquí en el sur de la Florida. Por allá desde los 70 se está evangelizando al mundo para los pies de Cristo y eso nos alegra. Nos quedaríamos un rato aquí hablando de su biografía, pastor, pero cuéntanos de lo más reciente, ¿qué ha pasado en su vida en los últimos meses y años?
4: Pues han ocurrido tantas cosas, entre lo de siempre, ¿verdad? Entre las campañas, los viajes misioneros, los seminarios, adiestrando y equipando gente para la tarea evangelística. Y además de eso, haciendo un podcast que me tiene emocionado, que se llama Escuela de Pescadores. El nombre a propósito de lo que hizo Jesús cuando llamó a los discípulos y les dijo, yo os haré pescadores de hombres. Pero tal vez debo mencionar y destacar que en el mes de enero publicamos la biografía de uno de los hombres que en la segunda mitad del siglo XX estremeció como poca gente a todo el continente latinoamericano. Me refiero a Guille Ávila. La organización Cristo Viene, el Ministerio Cristo Viene y la familia de el evangelista Guille Ávila me concedieron el honor, me solicitaron que escribiera la biografía autorizada del hermano Guille Ávila. Se acaba de publicar en el mes de enero y hoy pues con emoción quiero compartirle a todo el sur de la Florida que ya está en las librerías.
5: Wow, qué excelentes noticias, Pastor Díaz Pavón, muy buenos días. Le habla Ángela y quiero preguntarle, Pastor, ¿por qué escribir un libro sobre Guille Ávila precisamente ahora? ¿Qué sintió cuando le dieron esta tarea y qué sintió que todavía hacía falta hablar o contar sobre él?
4: Yo he escrito varias cosas, he sido autor de algunos libros y algunos materiales de estudio. Pero tal vez esta biografía se ha convertido en algo muy significativo en mi vida por múltiples razones. En primer lugar, tal vez porque durante mi niñez y durante mi adolescencia, ese era el evangelista que todos escuchábamos.
0: Claro.
4: Ese era el que estaba por la radio y por la televisión y que nos emocionaba. Tal vez algunas de las primeras grandes campañas a las que fui fueron de él. Conocerlo a la distancia, estar entre el público, ver aquel gigante del Señor, era emocionante. Ahora, Guille Ávila era una figura muy conocida antes de que fuera predicador. Guille Ávila en el 1952 había ganado la presea de Mister Puerto Rico como fisiculturista. No mucha gente sabe eso. Otra cosa que gente no sabe es que era el tercera base de un equipo que en Puerto Rico ganó muchísimos campeonatos, el Camuy Arena. y tampoco sabe mucha gente que en el 54 ganó Mister Norteamérica.
5: Wow. Mira.
4: Sí, entre mexicanos, estadounidenses y canadienses, este hombre se coronó como Mister Norteamérica, nada más y nada menos. Luego, imagínense, vuelve a ser noticia internacional cuando una enfermedad golpea sus huesos, sus coyunturas, la artritis crónica deformante comenzó a dañar. En una competición que se realizaba en México, él comenzó a sentir los dolores. Cuando se hizo examinar, la noticia fue fatal. Ya no podía seguir levantando pesas, ya no podía continuar. Y eso provocó que este hombre buscara del Señor. La búsqueda de Dios fue intensa, claro está. Hay que decirlo, ¿verdad? Deseando ser sanado, deseando un milagro, deseando que Dios hiciera algo. Eso no fue lo que ocurrió. Lo que ocurrió fue que Dios lo salvó. Lo que ocurrió fue que tuvo un encuentro personal con Jesucristo y ya la sanidad pasó a un segundo plano. Claro que seguía orando y un buen día dice que Dios le dijo, todavía no. Y eso él lo interpretó como que la sanidad no llegaba de inmediato, pero tendría que vivir un proceso antes de que llegara esa sanidad. Ese proceso fue conocer a Jesús íntimamente. Ese proceso fue confiar la vida plenamente en Cristo y llegar a decirle al Señor, la sanidad no es lo importante, la sanidad de mi corazón y de mi alma es más importante que todo.
0: Claro, pero un buen día,
4: Dios decide sanarlo. Lo interesante es que no lo sanó en un culto, no lo sanó en una campaña evangelística. Nadie estaba orando por él. Mientras dormía profundamente, su cuerpo fue sanado en totalidad, de arriba abajo.
0: En el tiempo del Señor, en el tiempo del Señor y de la manera del Señor.
4: Sí, así es, David.
0: Qué increíble. Estamos hablando con el pastor y doctor Luis Ángel Díaz Pavón, amigo de la casa, presentándonos su más reciente producción escrita, este libro, El Gille que conocí. Son lecciones de vida, es una biografía autorizada de este gran hombre de Dios, que su nombre, tal vez la gente no lo conoce, ¿no? José Joaquín Ávila Portalatín. Nació en el 1925, allá en Puerto Rico, y se fue a la presencia del Señor en el 2013, también allá en su pueblo natal. ¿Qué otras lecciones de vida, pastor, nos puede compartir que están en el libro que acaba de presentar?
4: David y Ángela, la vida de Gille Ávila es una fuente, pero inagotable, de experiencias extraordinarias. Yo podría pasar varias horas con ustedes hablando de los milagros, de las sanidades, de los países que vieron campañas como nunca habían visto antes y como no han visto todavía. Decir que en la campaña de Bolivia se convirtieron más de 57,000 personas, conversiones registradas, nombre, dirección, teléfonos, no estoy hablando de asistencia, se convirtieron más de 57,000. En la del Perú más de 52,000. La cruzada de Nicaragua terminó con más de 200,000 personas. Fueron cosas extraordinarias. Presidentes que se apersonaban a las campañas, que llegaban a él para pedir la oración. Pero lo que a mí más me impresionó en el caso de Gille Ávila fue su vida personal. Gille, más que un predicador, era un hombre de oración, un hombre que resolvía los problemas de rodillas en la presencia de Dios. Lo interesante es que esto no era asunto solamente de las cruzadas. Él era así aún en su vida personal. Sí. Un problema con una hija, Gille se encerraba en ayuno. Un problema matrimonial, Gille se encerraba en ayuno para orar. Obra en mí, obra en mi esposa. Ahora, eso ocurrió continuamente. En el 1972, yo todavía era un adolescente, cuando llegó la noticia que Gille se había metido en un ayuno prolongado y todos andábamos que lo queríamos imitar, metiéndonos en ayunos también. Tratando de ser como el hombre de Dios. Bueno, ese ayuno finalmente duró 41 días.
0: Wow.
5: 41.
4: Y él dice que Dios le dio una unción especial para la conversión de adictos a drogas, para la conversión de alcohólicos y para la conversión de rameras, de prostitutas. Saben, es curioso, pero si usted va o si usted hubiese ido a una cruzada de Gille y se fijaba en la gente que se había convertido, vería que no faltaban los alcohólicos, no faltaban los adictos a drogas y no faltaban las prostitutas. Se convertía todo tipo de gente, pero esos siempre se convertían. Y los testimonios a menudo eran que durante la oración Dios me liberó del vicio, Dios me liberó de la droga, Dios me liberó del alcohol. Gente que quedaba liberada instantáneamente de un vicio que habían tenido por 10 o 15 años.
5: Y espectacular, y sabemos del poder que existía en esas predicaciones, pero ya sabemos el por qué, ¿no? El ayuno, la oración constante, y el evangelista Gigi desarrolló buena parte de su ministerio antes de que existiera Instagram, Facebook, TikTok y todas estas redes sociales y los influencers. Pastor, si estuviera, ¿usted cree que si estuviera comenzando hoy, cree que utilizaría Gigi las redes sociales de la misma manera que utilizó quizá la radio y la televisión?
4: No, yo no lo creo, Ángela. Yo afirmo que lo haría. Algunos piensan en Gille como un señor arcaico. No, era un hombre adelantado tecnológicamente. Cuando pocos utilizaban la radio, él la utilizaba. La televisión. En ese libro yo escribo un capítulo que lo llamé Del cajón del diablo a la cadena del milagro.
0: Eso es verdad. Es verdad, quería preguntarle de eso justamente, porque en la historia cristiana se habla de que Gigi al comienzo hablaba en contra de la televisión, pero terminó usando la televisión como medio. ¿Eso es verdad o es un mito?
4: Eso es absolutamente cierto. Fue tan real que a veces convocaba a la gente para que trajeran las televisiones, los aparatos de televisión, los tiraran. Los rompían, sí. Y luego un camión se los llevaba y los tiraba a la basura. Impresionante.
0: Cajón del diablo.
4: Sí, la pregunta es ¿por qué? Porque en ese libro precisamente cito psiquiatras, psicólogos, especialistas de la conducta de Harvard, de Yale, de distintas universidades del mundo, que afirman lo mismo que él afirmaba, que la televisión es la peor nana que pueden tener sus hijos, que atrofia la mente, que hace daño. Entonces, no fueron locuras que se inventó ese señor, fue que vio el deterioro y cómo la gente se esclavizaba a pasar horas frente a un aparato de televisión sin hacer nada más, dejando que el mundo le programe la mente y la conducta. Pero él dice que Dios le habló y le dijo, estás errando la estrategia. No le dijo que lo que estaba diciendo era malo, le dijo que su estrategia podía ser mejor. ¿Y cuál es la mejor estrategia? Métetele por dentro.
0: Usa la televisión.
5: Claro que sí.
4: Métete adentro y cámbiale la programación, que no solo aparezca lo negativo y lo que el diablo y lo que el mundo quiere, sino que tenga una... Miren, cuando nació la radio, poca gente sabe, pero cuando nació la radio, los pastores predicaban en contra de la radio. Decían que las ondas radiales endemoniaba a la gente.
5: Wow.
4: Y la razón era simple. La Biblia dice que ellos pululan en los aires, que ahí están los demonios. Las ondas radiales vienen por el aire, así que se cargan de demonios, y cuando se le mete a usted por el oído, lo endemonian.
0: Y aquí estamos, pastor.
4: Bueno, y ¿sabe por qué estamos? Porque hubo una mujer como Ángela, una valiente, que dijo, yo no creo esa tontería, y fue la primera mujer en tener una emisora de radio. Y fue cristiana esa emisora, porque ella era una pastora. O sea, la primera vez que la FCC dio una licencia para una emisora radial a una mujer fue a una pastora. y esa pastora y tuvo la primera emisora cristiana del mundo, del planeta, en la ciudad de Los Ángeles, y esa mujer se llamó Amy Semple McPherson, la pastora y fundadora de la Iglesia Cuadrangular.
5: Imagínate, mujeres y hombres muy valientes, pastor. ¿Y cuál fue el capítulo más difícil para usted que haya escrito de este libro en la parte emocional, pero suya?
4: Pues a mí me afectaron varias cosas. Tal vez uno de los capítulos más difíciles cuando hablo de la muerte de Ilia, la hija mayor de Gigi, que fue asesinada aquí en la ciudad de Miami. La hija mayor de Gigi era la niña consentida. Esa era la que le gustaba peinarlo, acariciarlo. Yo presencié su encuentro un par de veces aquí en el aeropuerto de Miami. Y ella era cariñosa, era de las que besa a papá. Y él pasaba horas con ella, se veían aquí en el aeropuerto. Cuando ella fue asesinada, obviamente fui al entierro, quise estar allí. Gigi se acercó, yo estaba sentado con dos evangelistas. Gigi se acercó y nos dijo: yo quería que uno de ustedes predicara, pero Dios me dijo que predique yo. A mí me pareció que era una barbaridad, pero él predicó. Y contó la historia de la relación que tenía con Ilia. Y contó cómo lo llamaron y le dijeron que ella había sido asesinada. Él no lo podía creer, pero bueno, agarró un avión, tuvo que venir para identificarla, para recibir el cuerpo, etcétera. Y él cuenta, cuando sacaron aquella bandeja de aquella nevera y descorrieron el cierre, y las palabras exactas fueron: y allí estaba el cuerpecito de mi muchachita. No quedó ojo seco, todo el mundo estaba llorando, yo estaba llorando. Y dijo: y el diablo intentó ponerme un pensamiento. Cuando él dijo intentó ponerme un pensamiento, nunca dijo cuál fue ese pensamiento. Nunca dijo qué fue lo que cruzó su mente. Pero todos lo sabíamos, porque todos hubiésemos sentido lo mismo si alguien nos asesina a una hija. Sabíamos lo que él estaba sintiendo. Y dijo: levanté mis dos manos al cielo y pegué un grito: yo lo amo y lo perdono.
5: Wow, qué fuerte.
4: Eso fue estremecedor.
0: Eso se dice rápido y fácil, pero efectivamente tiene que salir del corazón, y de un corazón cambiado, renovado por el Señor. Nos quedaríamos aquí todo el día, Pastor Luis Ángel, hablando de esta obra maestra, El Gigi que conocí, Lecciones de Vida, que es una biografía autorizada por parte de la familia para que el pastor y doctor Luis Ángel Díaz Pavón la haya escrito y nos la está presentando en esta mañana. Felicitaciones por esa labor, es un libro que tenemos que leer. ¿Cómo la gente lo puede conseguir, pastor?
4: Pues yo creo que tal vez, bueno, las librerías cristianas lo tienen, Luciano, todas las librerías cristianas, lleguen allí y adquiéranlo. Hay librerías no religiosas que también lo tienen. El otro día alguien me mandó una foto de Barnes & Noble junto a los libros y diciéndome: mire dónde lo encontré, y en tantos lugares. Una de las formas más fáciles es Amazon, las redes, entrar allí, escribir El Gigi que yo conocí, y le va a aparecer de inmediato.
0: Claro que sí, hay que buscar.
4: A través de Amazon lo pueden adquirir.
5: Pastor, muchísimas gracias, de verdad hemos disfrutado este momento, estas historias, gracias, y me imagino que al leer el libro pues vamos a encontrar muchísimos más detalles interesantes. Una invitación a todos aquellos que conocieron y no conocieron al evangelista Gigi Ávila para que adquiera el libro. Y a usted, pastor, muchísimas gracias por haber aceptado la invitación.
4: Ángela y David, sepan que estoy a sus órdenes siempre. Así es que hagan sonar ese teléfono de vez en cuando y díganme cuándo quieren que esté con ustedes. Será un placer.
0: Un abrazo, pastor. Se le aprecia, se le admira mucho. Siga adelante, que la obra que usted hace para el Señor no es en vano. Saludamos a toda la gente que asiste a la iglesia Capilla del Rey también, donde Dios ha puesto al pastor a dirigir esa hermosa comunidad. Ya lo saben entonces, un libro para leer, anótenlo, El Gigi que conocí, Lecciones de Vida, con el doctor Luis Ángel Díaz Pavón, que pasa por aquí, por Buenos Días Miami.
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4: Qué privilegio conectarnos aquí en Vida Vertical. Soy el pastor Virgilio Sierra de Iglesia Vertical, donde apuntamos gente, pues, hacia arriba. Nuestra iglesia está en el 967 Shotgun Road en la ciudad de Sunrise, Florida, cerca de Weston y Davie. Para más información, visítanos online en iglesiavertical.com. ¿Recuerdas en tu niñez algún juego o algún juguete que revolucionó tu mundo? En estos días yo estaba recordando un juego que trajo muchos recuerdos para mí. Ahora, en cuanto a los videojuegos, los que son de la generación antes de la mía disfrutaron el famoso Atari. Los que vinieron después de mi generación han tenido PlayStation, Xbox y Wii. Pero mi generación tuvo lo que yo considero el mejor videojuego que jamás ha existido en el planeta. Estoy hablando del Nintendo, el juego original de los Super Mario Brothers. ¿Cuántos lo recuerdan? El hongo para crecer, la flor para disparar, la estrella para ser invencible, las monedas y todas esas cosas. Al principio, no era fácil calcular los saltos y pasarse a los animales sin perder una vida, pero poco a poco uno le iba agarrando el ritmo al juego, descubriendo los secretos, los túneles escondidos y todas estas cosas. Y cuando cometías un error y perdías tu última vida en el juego, aparecía la famosa frase Game Over, juego terminado. ¿Y qué hacía uno cuando esto pasaba? Uno volvía a empezar de nuevo. Lo chévere era que aunque uno fallara y cometiera errores, siempre había la opción de volver a empezar de nuevo. Yo no sé cómo te fue a ti en el último año. Quizás el año pasado experimentaste algún fracaso, quizás perdiste algo o alguien, quizás te involucraste en cosas que no le agradan a Dios. Quizás no lograste cumplir con alguna meta que te habías propuesto y es muy probable que muchos de nosotros nos sintamos desilusionados, fracasados y hasta sin esperanza. Pero estoy seguro que si ponemos nuestra mirada en Jesucristo, aunque sintamos que estamos enfrentando un game over o juego terminado, nunca es muy tarde para empezar de nuevo. Filipenses 3, del 13 al 14 dice, hermanos, yo mismo no pretendo haberlo ya alcanzado, pero una cosa hago, olvidando ciertamente lo que queda atrás y extendiéndome a lo que está delante, prosigo a la meta, al premio del supremo llamamiento de Dios en Cristo Jesús. ¿Sabes? Puedes existir por semanas sin comida. Puedes existir varios días sin agua. Puedes existir quizás un minuto sin aire, pero no puedes vivir sin esperanza. La esperanza mantiene a tu alma viva. La esperanza reconoce que hay momentos difíciles y circunstancias negativas. La esperanza reconoce que quizás estás en el peor momento de tu vida. Pero la esperanza dice, yo creo que Dios nos ayudará a sobrepasar esta prueba. La razón por la cual necesitamos esperanza es porque vivimos en un planeta que está dañado. Nada funciona perfectamente en este planeta. Ni el clima, ni la economía. No sé si te has dado cuenta, pero tu cuerpo no funciona perfectamente. Ninguna relación, ningún matrimonio, ninguna carrera. Tus planes no funcionan perfectamente. Vivimos en un mundo que está dañado, quebrantado. ¿Por qué? Por el pecado. Y por esa razón vemos quebranto y vemos cosas dañadas por todas partes. Familias rotas, vidas rotas, hogares rotos, sueños rotos. ¿Dónde encontramos esperanza para estas cosas? Primera de Pedro 1:21 dice, y mediante el cual creéis en Dios, quien le resucitó de los muertos y le ha dado gloria, para que vuestra fe y ¿qué? Y esperanza sean en Dios. La razón por la cual muchos hoy en día están desesperados es porque están poniendo su esperanza en todas las cosas equivocadas. Si colocas tu esperanza en el éxito o el estatus o en el dinero, en el sexo, en posición, en posesión, en privilegio, en poder o en popularidad, cada una de estas cosas te van a desilusionar. Tienes que poner tu esperanza en algo que no cambia, y ese es el amor de Dios por ti. Su amor por ti nunca va a parar y nunca va a cambiar. No importa lo que estés atravesando hoy, puedes tener esperanza, nunca es muy tarde. Vuelve a empezar. 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Nos conectamos en la próxima aquí en tu programa.

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0: acompañándoles con la mejor programación. 7:36 a.m. Gracias por la amable sintonía este día miércoles. Día que divide la semana en dos. Y prácticamente el mes, porque hoy es 16 de septiembre, 7:36. David González acompañándoles desde la consola digital de Alma Visión Radio, deseándoles el mejor de los días, la mejor de la semana, el mejor de los meses. Este día Dios, el creador de los cielos y de la tierra, lo ha creado para que tú y yo nos gocemos y nos alegremos en él. Entonces, ¿por qué no vamos por el camino de la queja, de la tristeza, de la depresión? Usted me dice, David, tengo muchos problemas. Si usted supiera todo lo que estoy pasando, a lo mejor sí, y a lo mejor son cosas serias, como usted bien lo piensa o lo dice. Pero por encima de las circunstancias, buenas, regulares o malas, está nuestro Padre Celestial y el amor que Él nos tiene a nosotros. Él nos ama con amor eterno y es un amor unidireccional. Él decidió amarnos, o sea, no depende de lo que hagamos, no depende de lo que dejemos de hacer, depende de que Él tomó la decisión de amarnos. Así que tú eres una persona amada. Tú eres una persona amada por el Rey de Reyes y Señor de Señores. ¡Qué lindo! Así que no le dé espacio a la tristeza, no le dé espacio a la preocupación, y más bien diga, el gozo del Señor es mi fortaleza. El gozo del Señor es mi fortaleza. Qué buen testimonio escuchábamos del pastor Luis Ángel Díaz Pavón con su libro acerca de Gigi Ávila, este gran evangelista que durante décadas llevó el evangelio en Puerto Rico y desde Puerto Rico al mundo entero. Siempre hombres y mujeres de Dios, hay que resaltarlos. La historia, claro, la honra, el aplauso siempre va para nuestro Padre Celestial, pero también hay que honrar a los que merecen esa honra, y Gigi obviamente es uno de ellos. 7:38 a.m, ¿qué tal si nos vamos con el mensaje concentrado para este día miércoles?
1: David, para hoy, ¿cuál es el mensaje concentrado?
0: Hoy nos vamos al Antiguo Testamento, al libro de Job. Sí, señores, Job, J-O-B, por si usted no sabía, es el nombre de un libro del Antiguo Testamento y de un personaje muy especial también en la palabra del Señor. El propio Job, en el capítulo 1, versículo 21, dice, desnudo salí del vientre de mi madre y desnudo volveré allá. Jehová dio y Jehová quitó. Sea el nombre de Jehová bendito. Qué linda porción bíblica. Desnudo salí del vientre de mi madre y desnudo volveré allá.

0: el proveedor de la bendición. A veces seguimos a Dios, a veces oramos, a veces leemos la Biblia, pero lo que realmente quiere nuestro corazón es que se cumpla una promesa. Y dejamos a un lado al dador de esa promesa. Cuán importante es justamente tener nuestro corazón en el lugar correcto, y es justamente nuestro Padre Celestial. Claro que Él bendice, claro que Él nos ama, claro que Él provee, claro que Él nos protege, pero que nunca nuestro corazón esté en lo que Él hace o nos da, sino que nuestro corazón esté en lo que Él es. Él es Dios y merece ser honrado. Él es Dios y merece nuestra adoración, independientemente de que nos responda o no nos responda, o de que haga lo que nosotros queremos que Él haga, o que nos dé lo que nosotros queremos recibir de parte de Él. Claro que Él nos bendice, claro que Él nos ama, claro que Él cuida de nosotros, pero nuestro corazón tiene que estar como el de Job, directamente en el proveedor. Desnudo salí del vientre de mi madre y desnudo volveré allá. Jehová dio y Jehová quitó. Sea el nombre de Jehová bendito. Job 1:21, el mensaje concentrado para codificarlo en la mente, bajarlo al corazón y ponerlo en práctica.
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1: Muy buenos días, así es. ¿Y por qué tienes que llamar a nuestras oficinas? 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

0: que usted va a recibir de su bolsillo va a tener una compensación que merece bajo la ley y no simplemente lo que el seguro le quiere ofrecer.
1: Es cierto que cuando uno tiene un accidente y bueno, viene pagando mensualmente su cuota del seguro y uno dice, bueno, tuve un accidente, el seguro se va a encargar de todo y va a buscar lo mejor para mí. ¿Eso es cierto o está lejos de la realidad?
0: Muy lejos de la realidad. Eso es como un mito que se puede hablar o decir. Pero la realidad es que la compañía de seguro, el trabajo de ellos es proteger al culpable y pagar lo menos posible, la menos cantidad, para que ellos como negocio hagan más dinero. Así que por eso es que la compañía de seguro, cuando tienes el accidente, te dice, no busques un abogado, vamos a negociar tú y yo, te ofrezco aquí $1,000, $2,000, y al final, ¿qué pasa? Sales de tu bolsillo pagando dinero, pagando copagos para el carro, pagando copagos para ver a un doctor y terminas con deuda muchas veces después de un accidente. 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Te recomendamos que busques a un abogado especialista en accidente que ha tenido, como te digo, el historial de casos y que pueda resolver en la compensación monetaria. Yo tuve una clienta venezolana de 39 años de edad. Ella no tenía documentos, no tenía papeles y tenía 3 hijos, trabajaba en una floristería. En esa floristería pasaba más de 10 horas parada y después del accidente no podía trabajar de esa misma manera, pero ella no tenía documentos, estaba en un asilo, estaba en un proceso y tenía mucho miedo. Y ella dice, yo no voy a hacer nada, mejor me quedo así porque las noticias, lo que estamos pasando los inmigrantes. Yo dije, la ley está de tu lado, vas a salir con deuda, tienes 3 niños que mantener y no puedes trabajar, así que mejor vamos a hacerlo como dice la ley, por un caso legal que tienes derecho a obtener compensación monetaria. Y bueno, al final del caso confió en mí y pudo obtener $150,000 de compensación monetaria. 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
0: Esa pregunta es importante, porque hay personas que dicen, ay, ¿para qué yo voy a contratar a un abogado? Ahora tengo que pagar de mi bolsillo, yo no tengo dinero. Esa abogada se ve muy nice, pero esa compañía, ese bufete que tiene es muy grande, yo mejor me quedo así. Y no, error, error, error. ¿Por qué? La compañía de seguro del culpable le tiene que pagar a usted el costo de abogado. De hecho, le da la ley a que usted escoja el abogado que sea, cualquiera. Si usted escoge un abogado y ese abogado le gana su caso, pues entonces el seguro del culpable le paga el costo de abogado. O sea, no usted como víctima, sino como el seguro del culpable. Así que lo único que usted tiene que hacer es escoger el abogado correcto. Eso va a ser la diferencia entre que gane el caso o no, entre que gane una compensación menor o mayor. Yo he tenido casos que han estado engavetados, sentados por mucho tiempo. 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
3: De la mañana, 51 minutos. Gracias por la amable sintonía. David González acompañándoles. Estamos en Davy, nuestras nuevas instalaciones de Alma Visión Radio. Hay un solecito brillando, pero está lloviendo también. Welcome to Miami, bienvenidos a Miami. Llueve y hace lluvia a la misma, al mismo momento. O sea, increíble, mientras llueve sale el sol y mientras sale el sol llueve. Miami, la linda Miami. La temperatura está alrededor de los 86 grados Fahrenheit, calientico, pinta el día de hoy, miércoles. Gracias por la amable sintonía, una canción lindísima que me gusta además por el nombre. Buena onda, redimidos, súbale volumen.

0: chévere saludar y encontrarse uno una persona que tiene buena onda, ¿no? Así como es horrible encontrarse una persona de mala onda. Pero bueno, aquí solamente hay personas buenas ondas. Y eso es alegre, la gente de Alma Visión Radio, los mejores oyentes. Gracias por estar en sintonía. Invitados especiales de buena onda también. Nada más y nada menos que se suma a la sintonía y a esta mesa de trabajo nuestra queridísima, muy queridísima reina de los seguros, Drialis Muñoz, a quien le decimos buena onda. Reina, ¿cómo estás?
1: Qué buena onda, qué buena onda. Me acuerdo de una canción de Pimpinela. Tú sabes que yo soy viejita.
0: Uy, Pimpinela, ya estamos hablando del siglo pasado. Una pareja de hermanos, si mal no recuerdo, ¿no es cierto? Eran hermanos.
1: Sí, pero acuérdate que yo soy como un dinosaurio.
0: No, reina joven y bella, ¿cómo así?
1: Bueno, sí, está bien, pero no se lo preguntes a mi hija.
0: Ah, bueno.
1: Porque cuando le digo que nací en el año 1900, me dice, oh my God, qué viejita que estás.
0: Y no, y los chicos de hoy en día les parece cualquier cosa detrás de los 2000 les parece súper viejo. Sí.
1: Cuando tú dices 1900,
0: abren los ojotes.
1: Exacto, es como cuando mira tú, cuando te decían, por ejemplo, el otro día yo estaba hablando de la historia de mi familia y me dice mi tía, a mí me encanta conocer porque cuando la gente se va yendo, uno no investiga de quién fue tu tatarabuelo, tu tatatara, y yo soy de las que me gusta preguntar. Y me dice, abuelito Simón nació en el año 1800. El bisabuelo nació en el 1800. Y yo, ¿en el 1800? Y así, ¿cómo nos ven nuestros hijos?
0: Claro,
1: ¿no?
0: Sí, sobre todo esta generación nueva, que todo les parece viejo y obsoleto. Pero bueno, mi querida Drialis Muñoz, gracias por estar con nosotros. Eres conocida como la reina de los seguros. Y no en vano le decimos reina de los seguros. Ella conoce muy bien todos los aspectos de los seguros. 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Por favor.
1: Bueno, esta semana, para los que me siguen, saben, porque hay muchos de Alma Visión, mis hermanitos que me están siguiendo por Instagram y me comentan en mis historias. Yo siempre pongo en mis historias muchas cosas de lo que hago a diario. Y esta semana, mi querido David, he estado programada toda esta semana para ayudar a las pequeñas empresas. Sabes que yo también hago seguros de empleados.
0: Sí.
1: Entonces, por ejemplo, hay empresas que son pequeñas, que tienen 5 o 6 empleados, hay otras un poquito más grandes, donde los empleadores, los dueños me dicen, Drialis, ¿cómo hacemos para retener a los empleados? Muchas veces el empleado no se nos va porque les tratamos mal, porque están descontentos, o porque le ofrecen un dólar más al cruzar la calle. Muchas veces nuestros empleados nos dejan porque en la otra empresa hay más beneficios. Y eso siempre digo yo, es una forma de retención y de darles a los empleados, como decimos, algo bonito, como un pequeño reconocimiento para que digan, wow, no solamente trabajo acá, soy valorada y me quieren. Y es por eso que es un, como digo yo, un trabajo que hago con tanto amor cuando llego a las empresas, no importa qué tan pequeñas sean, y le puedo dar a esos empleados un paquete de beneficios. 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
0: Muy buena idea, un tema muy importante. 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Creo yo que las empresas americanas, mucho más al norte, nos tienen mucha ventaja en ese aspecto, ¿no? 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Pero también creo, mi querida Adrialis, que los hispanos vamos avanzando con el tema.
1: Vamos avanzando, sí, vamos avanzando, porque recuerda, el hispano aprende, va mirando, va observando, nos toma un poquito más porque este no es nuestro país donde nacimos. Entonces vamos un poquito al paso, pero entendemos que cuando, por ejemplo, yo a mis, yo es que no le digo ni empleados, ni equipo de trabajo, o sea, yo los quiero tanto, David, los valoro tanto, que de verdad que me complace decirle, yo pago por este beneficio para que tú, o sea, un pedacito y el otro pedacito tal vez lo puedes hacer un matching tú, yo te doy esta parte para que tú comiences, yo te siembro la semillita y si tú lo quieres hacer, hacemos un match, hacemos, o sea, le puedes poner tú si quieres no le puedes poner nada, yo le doy la opción a mis empleados, yo le doy beneficios, si ellos quieren hacerlos crecer aún más, pueden, pero algo para que los motive a seguir, porque cuando nos sentimos valorados, cuando sentimos que la empresa para la que trabaja piensa en nosotros, qué diferente es la historia. Claro. No importa en la empresa que estés, tan chiquitita, haciendo pastelitos, haciendo en los restaurantes, toda esa gente que está cocinando y lavando plato y que está escuchando ahora Almavisión. Ojalá que lo escuchen los dueños. Los dueños, para que sepan lo importante que es tener a una persona que está de nuestro lado, aliada, echando para adelante nuestro negocio. Valoremos a nuestros empleados, porque el otro día mismo en una de estas clases que doy, estaba dando la comparación, David, de una silla. ¿Qué es lo más importante en la silla? ¿Dónde nos sentamos? El espaldar, las patas. ¿Qué es lo más importante, David? Lo más importante es lo que no se ve, que son los tornillos que ponen a la silla junta, y esos son nuestros empleados.
0: Mira, mira qué lindo mensaje. Así que gente que tiene empresas, hay que cuidar los empleados, y la forma también es hacerlo a través de un buen seguro. 786-252-0397. 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Un resumen para cerrar, ¿con qué cerramos, mi querida reina?
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1: Bendiciones, muchas gracias.
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0: 8 de la mañana ya con 5 minutos en este día miércoles 16 de septiembre. Saludamos a todos los que cumplen años el día de hoy, 16 de septiembre. Entre ellos mi sobrinita Sarita Bella en España. Vamos, en la madre patria, cumpliendo años el día de hoy. De la buena onda de Drialis a la buena onda del pastor David Araujo.
1: Soy el pastor David Araujo y hoy quiero compartir contigo nuestro devocional diario. Así que prepara tu corazón y vamos a recibir una palabra fresca de parte de Dios. En Apocalipsis capítulo 12, versículos 10 y 11, la escritura declara: entonces oí una gran voz en el cielo que decía: ahora ha venido la salvación, el poder y el reino de nuestro Dios y la autoridad de su Cristo, porque ha sido lanzado fuera el acusador de nuestros hermanos, el que los acusaba delante de nuestro Dios día y noche. Y ellos le han vencido por medio de la sangre del Cordero y de la palabra del testimonio de ellos. El apóstol Juan, por revelación del Espíritu Santo, escribe estas palabras y nos muestra una imagen de lo que sucede día tras día en el mundo espiritual. Satanás es el acusador de los hermanos. Lo interesante es entender que la acusación del enemigo no está basada en mentiras. La acusación del enemigo está basada en argumentos legales que le damos día tras día por nuestro pecado y nuestra desobediencia. Son esas cosas que el enemigo usa como acusaciones para tratar de detener nuestra bendición y de frenar lo que Dios quiere hacer en nuestra vida. Pero gloria a Dios por el versículo 11, donde la escritura declara: y ellos le han vencido por medio de la sangre del Cordero. Yo quiero decirte en este día que la sangre de Cristo tiene poder para derribar toda acusación del enemigo. Que la sangre de Jesús tiene poder para anular toda acta de decretos contraria a tu vida. Que la sangre de Cristo nos lava, nos limpia y borra nuestro pasado y nuestro pecado. Por esto es tan importante que todos los días tú puedas declarar con tu boca y aplicar a tu vida el poder de la sangre de Jesús. Es en la sangre de Cristo que toda maldición y la maldición que cargábamos es erradicada completamente de nuestra vida y somos limpiados del pecado, limpiados de toda maldad, de toda iniquidad, de toda transgresión y somos purificados. Así que en el día de hoy que tú puedas decirle: gracias Señor, porque por tu sangre hemos vencido al enemigo, hemos vencido al acusador, porque el diablo no puede acusarnos ni puede acusar a aquellos que están lavados con la sangre poderosa de Cristo. Hoy declara conmigo: la sangre de Cristo tiene poder y yo he sido limpiado y he sido lavado con la sangre del Cordero. Vamos a orar en el día de hoy. Padre, gracias por esta verdad espiritual poderosa. Hoy nosotros declaramos el poder de la sangre de Jesús y la aplicamos a nuestra vida. Gracias porque Cristo entregó su vida en el Calvario y derramó su sangre para redimirnos y comprarnos del pecado y de la maldad. Señor, hoy somos propiedad tuya. Hoy le pertenecemos a Cristo. Y hoy somos lavados por la poderosa sangre del Cordero. Te damos gracias, Señor. Glorificamos tu nombre en el nombre poderoso de Jesús. Amén, amén y amén. Familia amada, que Dios te bendiga en este día. Que Dios te guarde. Que tengas un día muy, pero muy bendecido en Cristo Jesús. Bendiciones.
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0: Gracias, Pastor David Araújo. 8 de la mañana con 10 minutos. Ella es Lorelei Tarón, la esposa del jugador colombiano Falcao, cantándonos esta canción, Estaremos Bien.

0: supuesto que estaremos bien. Ya pasaron 13 minutos después de las 8 de la mañana. ¿Qué tal si charlamos un ratico? Abrimos línea 305-944-8133. 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

0: 33, yo digo Dios es bueno todo el tiempo y ustedes me contestan todo el tiempo Dios es bueno. Repito, yo digo Dios es bueno todo el tiempo y ustedes me contestan todo. Todo el tiempo Dios es bueno. Líneas llenas, ¿cómo están? Buenos días. ¿Quién está en la línea? Dios es bueno todo el tiempo.
1: Aló, buenos días. Quiero participar en el concurso.
0: Dios es bueno todo el tiempo.
1: Dios es bueno todo el tiempo.
0: ¿Cómo respondes tú?
1: Así es, amén.
0: No, tú respondes todo el tiempo Dios es bueno. Hagámoslo otra vez. Dios es bueno todo el tiempo.
1: Todo el tiempo Dios es bueno.
0: Eso sí. Ahora sí, ¿cómo estás? ¿Cómo te llamas?
1: Carolina Huertas.
0: Carolina, ¿me repites tu apellido, por favor?
1: Huertas.
0: Huertas, ¿cómo estás?
1: Muy bien, muchas gracias.
0: ¿De qué parte del mundo eres?
1: Soy de Colombia, por supuesto.
0: ¿En qué parte de Colombia naciste? ¿De qué parte de Colombia? ¿Qué ciudad?
1: Soy de Bogotá.
0: Bogotá, Colombia. ¿Muchos años por aquí en los United States?
1: Ya llevo 17 años en este país.
0: ¿Y ya eres más de aquí o más de allá todavía?
1: No, yo siempre seré de Colombia. Vivo acá, feliz, amo este país, pero uno siempre lleva a Colombia en su corazón.
0: La tierrita, claro que sí. Carolina, gracias por la amable sintonía.
1: Muchas gracias.
0: Carolina Huertas, primera llamadita, vamos con otra llamada, 305-944-8133. ¿Dios es bueno todo el tiempo?
2: Todo el tiempo Dios es bueno.
0: Muy bien, ¿cómo te llamas?
2: Leocadio.
0: Leocadio, ¿cómo estás?
2: Bien.
0: Chévere, contento, más o menos.
2: Bueno, contento.
0: Ah, bueno.
2: Oyendo Alma Visión.
0: Ah, chévere, ¿cómo? ¿Hace cuántos años nos escuchas, Leocadio?
2: Como algunos 13, 14 años.
0: Vieja guardia. Tu apellido, por favor, me lo repites.
2: Alcántara.
0: Alcántara. Muy español el apellido, ¿no?
2: Sí.
0: Ah, bueno, listo. Leocadio, gracias por llamarnos.
2: Ok.
0: Tengo líneas llenas, 305-944-8133. Muy buenos días. Dios es bueno todo el tiempo. Dios es bueno todo el tiempo. Silencio total y absoluto por este lado. Vámonos por aquí, buenos días. Dios es bueno todo el tiempo.
3: Todo el tiempo Dios es bueno.
0: Eso, ¿cómo te llamas?
3: Katiria Navas.
0: ¿Me repites el nombre, por favor?
3: Katiria.
0: Deletréamelo, más bien, que no te escucho muy bien. Deletréame el nombre, por favor.
3: P-A-T-I-R-I-A. Katiria.
0: El primero es P de Pedro.
3: C de Coco.
0: C de Coco, ah, ok. Katiria.
3: Sí.
0: Mira, qué nombre tan chévere. ¿De dónde viene ese nombre?
3: Ay, bueno, yo soy venezolana. Mi mamá veía mucha novela. Entonces, Katherine Fuló en su tiempo, cuando la entrevistaban allá en...
0: Sí.
3: Estábamos estacionados y todo eso. Tenía una hija y entonces le... Gilberto Correa, creo que fue el, o Almadón Dayan, no sé cuál de los dos fue.
0: Tremenda historia.
3: Sí, le preguntaron el nombre de la hija y ella dijo que se llamaba así, pero ella es con K.
0: Con K.
3: Entonces yo, mi mamá lo anotó. Y pues me lo puso.
0: Y ahí está, naciste tú, ya tenía el nombre preparadísimo. Listo. Gracias por la amable sintonía y gracias por llamarnos al 305-944-8133. Ya tu nombre está en la lista de posibles ganadores. Pues rapidito, porque tengo poco tiempo y muchas llamadas. Buenos días. Dios es bueno todo el tiempo. Dios es bueno todo el tiempo. Hello, hello, hello. A la una. A las dos. Y a las 3 tengo que irme con otra llamadita rapidito. Muy buenos días, Dios es bueno todo el tiempo. Hello, hello. ¿Será que algo pasa con el teléfono? Porque mira, tengo llamadas ahí, no las escucho. A ver por aquí, buenos días. A ver, aquí no hay nada, 305-944-8133. Muy buenos días, Dios es bueno todo el tiempo.
4: Todo el tiempo es bueno.
0: Dios, todo el tiempo Dios es bueno. ¿Cómo te llamas?
4: Nidia Ruiz.
0: Nidia Ruiz.
4: Sí.
0: Nidia, ¿cómo estás?
4: Bien, gracias, muy bien.
0: ¿Estás enfermita de la garganta o estás en un lugar que no puedes hablar muy fuerte? Cuéntanos, ¿o hablas así?
4: Sí, estoy por acá, a un ladito de una carretera.
0: ¿Qué dijiste? Me repites que no te entendí mucho.
4: Sí, yo estoy por acá, dentro del carro, por acá estacionada.
0: Ah, bueno, ¿en qué parte de la ciudad estás?
4: En el Doral.
0: En el Doral, ¿cómo está la situación en el Doral? Cuéntanos, ¿hay mucho tráfico o poco tráfico? ¿Qué está pasando por ahí?
4: Poco tranquila, pero un poco de poquito tráfico, sí, a esta hora.
0: Listo, Nidia, pues ya te pongo aquí en la lista de posibles ganadores, ¿te parece?
4: Bueno, muchas gracias.
0: Listo, un abrazo para ti, gracias por estar en sintonía y por la llamadita. 305-944-8133. Muy buenos días, Dios es bueno todo el tiempo.
5: Todo el tiempo Dios es bueno.
0: ¿Cómo te llamas?
5: Alba.
0: Alba, ¿y tu apellido?
5: Ortiz.
0: Ortiz, ¿de dónde eres?
5: Soy de Guatemala.
0: ¿De qué parte de Guatemala?
5: De Palencia.
0: ¿Y qué tal? Véndenos el pueblo. Qué hay para hacer en ese pueblo si vamos para allá?
5: Bueno, comida muy rica.
0: ¿Cuál es?
5: Sería el pepián, sí. Los tamales.
0: Tamalitos, uy, qué rico. Ajá. Qué rico. ¿Hace cuánto nos escuchas, Alba?
5: Hace como casi 3 años.
0: 3 años. ¿Y cómo haces, sí, para aguantarnos tanto?
5: No, me gusta mucho sus programas.
0: Ah, bueno, gracias, Alba. Pues ya tu nombre está en la lista de posibles ganadores. Gracias por la amable sintonía.
5: Gracias.
0: Los oyentes de Buenos Días Miami, los mejores oyentes del mundo entero, muy buenos días. Dios es bueno todo el tiempo.
6: Todo el tiempo Dios es bueno.
0: Muy bien esa respuesta. ¿Cómo te llamas?
6: Elia.
0: Elia, ¿cómo estás?
6: Bien, gracias a Dios.
0: Bájale un poquito el volumen a la radio que tienes por ahí en el fondo, por favor. Y me cuentas tu apellido, Elia, por favor.
6: ¿Cómo?
0: Tu apellido.
6: López.
0: López, ¿de dónde eres, Elia?
6: De Guatemala.
0: También de Guatemala. ¿Eres amiga de Alba?
6: No, no la conozco.
0: Ah, bueno, pero son coterráneas por lo menos. Elia, exacto. ¿Qué hay en tu corazón para decirle a todos los que te escuchan? ¿Qué hay en tu mente, en tu corazón?
6: Ah, que hay agradecimiento porque Dios no lo merezcamos, pero Él siempre ha sido fiel.
0: Amén.
6: Más que bueno.
0: Amén, Él siempre ha sido fiel, qué lindas palabras. Listo, Elia, ojalá te ganes alguno de los premios.
6: Primeramente Dios, por fe.
0: Eso, por fe, gracias por marcar el 305-944-8133. Líneas llenas, buenos días, Dios es bueno todo el tiempo.
7: Todo el tiempo Dios es bueno.
0: Esa es la respuesta, muy bien, ¿cómo te llamas?
7: Ana Cava, tu amiga de 15, 20 años atrás.
0: Mi amiga de 15, 20 años, Anita, ¿cómo estás hoy?
7: Pues te voy a decir que estoy bien, porque esa es la palabra que se debe decir aunque no estemos hundiendo. Estoy bien en manos del Señor.
0: Sí, pero ¿qué te pasa, Anita? ¿Estás enfermita o estás pasando un momento complicado?
7: Exacto, eso último que dijiste, pero lo estoy sobrellevando en usted.
0: Amén, amén, amén. Confía amén, en el Señor, amén. Pon los ojos en el Señor. Todos, Anita, todos tenemos momentos buenos, regulares y no tan buenos. Pero hay que, en todos los momentos, buenos, regulares o malos, hay que tener los ojos en el Señor, la confianza en el Señor, adorarle a Él. En un momento difícil es algo lindo poder levantar sacrificio de alabanza a Él. Así que, Anita, no estás sola. Te enviamos un abrazo enorme a ti.
7: Gracias, otro más grandote para ti. Ponme ¿cómo se dice?
0: En la lista.
7: El concurso.
0: Claro que sí, Anita, ya te puse ahí. Gracias.
7: Bueno, sí, que Dios te bendiga.
0: Gracias, Anita, por estar ahí siempre. Ánimo que se puede, ánimo que sí se puede. Muy buenos días, Dios es bueno todo el tiempo.
8: All the time, God is good.
0: All the time, God is good. What is your name? What's your name?
8: My name, José Orozco, señor, para servirle.
0: José Orozco, ¿cómo estás, papá?
8: Gracias a Dios, bien, alegre por este día soleado que tenemos hoy, trabajando.
0: Lindo día. ¿Estás trabajando ya fuertemente o vas camino al trabajo?
8: No, bueno, de hecho yo trabajo con los rideshare, con aplicaciones de viajes compartidos, y aquí andamos, en la calle, Miami Beach, tráfico bonito, pero ahí estamos con fuerza y energía, gracias a Dios.
0: ¿Y cómo ha estado el movimiento? ¿Hay bastante gente?
8: Muy bueno, de hecho hay una actividad en el Miami Beach Convention Center, entonces estamos por ahí, tú sabes, pescando lo que salga y ha estado muy bueno, gracias al Señor.
0: Y lo bueno es que Dios cuida de nosotros, Él es el que abre y cierra puertas.
8: Así es, siempre positivo, aunque esté mal, hay que decir que está bien, porque en nuestra palabra está el poder.
0: Eso es bueno, hay que confesar siempre lo bueno. José, un abrazo para ti y para tu familia, gracias.
8: Igualmente, bendiciones, varón.
0: Los mejores oyentes del mundo son los oyentes de Alma Visión Radio de Buenos Días Miami. Estoy agrandando, engordando esa lista de posibles ganadores. 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
0: Una canción de Gilberto Daza a esta hora de la mañana que tiene que ver con los que se creen burritos. 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
1: 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Y es un placer hablar con personas expertas en diferentes materias para que nos instruyan, nos muestren qué tenemos que hacer. Y con el tema del ahorro mensual, Janet es una experta en la materia. Janet, buenos días, ¿cómo estás? Bienvenida.
2: Buenos días, David. Bien, gracias a Dios. ¿Y ustedes?
1: Contento, felices. ¿Qué has hecho desde la última vez que hablamos?
2: Trabajar, David.
1: trabajar, como dicen por ahí, ¿no? Es cierto que con los seguros de los carros uno puede ahorrar dinero. ¿Cómo es esto?
2: Sí, claro, David. 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
1: 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Avanzamos.
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0: ojo pues con ser como las olas del mar que van y vuelven. Hay que estar firmes, firmes en nuestra creencia y vida con el Señor. 8 de la mañana, 50 minutos. Una pequeña pausa y ya regresamos. 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La temperatura actual está sencillamente espectacular. 82 grados Fahrenheit.
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1: Por supuesto que todos nuestros invitados son muy especiales y esta no es la excepción. Les pido por favor que presten muchísima atención. Si pueden grabar esta entrevista, pues aún mejor. Es una entrevista muy importante con una persona que no conocemos personalmente, pero sí conocemos a través de su hoja de vida y lo que Dios está haciendo a través de él. Es un invitado que habla varios idiomas, tiene ascendencia argentina, habla un buen español y me refiero a Steven Arik, que está con nosotros. Es una llamada internacional, espero tener la oportunidad de tener buen sonido. Así que Steven, ¿me escuchas de casualidad?
2: Sí, te escucho.
1: Perfecto, perfecto, perfecto. Shalom, Evenu Shalom Alejem.
2: Shalom.
1: Eso es todo lo que sé, de ahí no paso nada más. Steven, ¿dónde estás en este momento?
2: Bueno, en este momento estoy en West Palm Beach. Estoy aquí en... cerca de Miami, así que no estoy tan lejos.
1: Estás
2: cerca. Yo vivo en Israel, ese es mi país, y estoy acá nada más de visita.
1: Exactamente, y agradecemos estos minutos, Steven, de compartir con la audiencia de la 87.7 FM. ¿Quién es Steven Arik, para el que no te conoce, por favor?
2: Bueno, yo soy, como bien dijiste, soy... israelí, judío. Mis padres son judíos argentinos que vinieron a Israel hace más de 50 años. Se conocieron en Israel y yo nací en Israel, como dije. Crecí como judío secular. A los 18 años conocí a Yeshua, a Jesús. Bueno, Yeshua es Jesús, pero en hebreo.
1: Sí.
2: Y desde entonces soy guía de turista, especialmente para traer grupos de cristianos a Israel que conozcan más acerca de Jesús y de la Biblia y del pueblo judío en Israel. Y bueno, tengo también un centro de estudios, Centro Israelí Mesiánico de Estudios Bíblicos, y la idea es poder ser un centro de estudios para cristianos que buscan profundizar más acerca de quién es Jesús de punto de vista israelí hebreo.
1: Claro. Claro, muy interesante y felicitaciones, Steven, por esa labor tan interesante que hace usted. Eres definitivamente un conocedor profundo de las Sagradas Escrituras. Tengo tantos temas aquí sobre la mesa para tratar, el libro tuyo, Del Paraíso a la Eternidad, pero quiero que empecemos por esta parte. A nivel noticias, a nivel política, a nivel internacional, existe el famoso antisemitismo. ¿Por qué no nos defines exactamente qué es el antisemitismo y el por qué se presenta y pareciera cada vez más fuerte?
2: Sí, bueno, desde el comienzo de la historia podemos ver incluso ya en el libro de Éxodo, capítulo 1, podemos ver cómo el faraón esclavizó el pueblo de Israel, y todo a lo largo de la Biblia como hay un odio irracional en contra del pueblo de Israel, y a lo largo de la historia el odio, este mismo odio irracional al pueblo de Israel se manifiesta de diferentes formas. Algo que no es un fenómeno que no podemos explicar, siempre hay diferentes excusas por qué odiar al pueblo de Israel o al pueblo judío. Entonces el antisemitismo es simplemente un odio o rechazo que es aún más de cuestión racista, no es solamente odio de de una raza, sino es el odio que proviene por razones religiosas, racistas y por irracionales, ¿sí? Entonces, hasta el día de hoy se puede ver la gente inventando teorías de conspiración acerca del pueblo de Israel, teorías de conspiración que no tienen fin, ¿sí?
1: El origen, Steven, el origen de este antisemitismo definitivamente es espiritual, entonces.
2: Sí, sí, porque Jesús en el Nuevo Testamento, en Juan capítulo 4, dice la salvación viene de los judíos. Sí, no digo que el pueblo judío es la fuente de salvación, sino que es la herramienta de Dios para alcanzar la salvación a través de Jesús.
1: Claro.
2: Pablo en Romanos 11 dice de que la transgresión de Israel trae la salvación a las naciones. Es decir, que no tengo el tiempo de explicarlo, pero justamente el hecho que el pueblo judío tiene un velo, el hecho que el pueblo judío está en pecado, mueve a Dios ir y salvar los gentiles, ir y salvar el resto de las naciones.
1: Claro.
2: Entonces, cuando lo vemos de esta manera, que justamente el pueblo judío, no importa si son creyentes, no creyentes, fieles en Dios, no fieles en Dios, es una herramienta que a través de esas herramientas llega la salvación al mundo.
1: Claro.
2: Y el espíritu de este mundo lo entiende, lo sabe, y por eso el hecho que si el pueblo de Israel desaparece, también la salvación deja de ser, deja de abundar, ¿sí?, en el mundo. Entonces es obvio que si el pueblo de Israel es una herramienta de Dios para ejecutar su plan en la tierra, la desaparición del pueblo de Israel va a hacer que la salvación deje de abundar.
1: Claro.
2: Y eso es la razón espiritual por qué existe este odio.
1: Es el odio antisemitismo contra el pueblo judío. Estamos hablando, por si usted recién llega a la sintonía, querido oyente, con Steven Arik. Él es un judío mesiánico, conocedor profundamente de la palabra del Señor. Otro de los temas, antes de hablar del libro suyo, Steven, es la comparación que se hace con Israel y, por decirlo de alguna manera, el reloj profético de Dios. ¿Cuál es la relación de los tiempos finales, el cumplimiento de la palabra del Señor, la venida del Mesías con el pueblo de Israel? ¿Por qué se le cataloga el reloj profético?
2: Sí. Si nosotros leemos la Biblia, específicamente Ezequiel capítulos 36 y 37, podemos ver de que Dios hace una promesa al pueblo de Israel que, a pesar que están en pecado, que son rebeldes, que no representan a Dios de manera correcta como deberían serlo, Dios dice que Él va a juntar a todo el pueblo de todas las naciones y los va a traer a la tierra de Israel. Y otra vez repito, y es importante decirlo, que no tiene que ver con su estado espiritual. Al contrario, lo que Dios dice ahí: no por vosotros lo hago, sino para santificar mi nombre. Sí, eso está en Ezequiel 36, 16 al 24. Y luego, capítulo siguiente, está escrito acerca de la visión de los huesos secos, donde ahí el pueblo de Israel está representado como huesos secos dispersos entre las naciones, y Dios los hace volver, y del momento que el cuerpo ya se junta, ya se une, ya crece carne, crece tendones y piel, ahí es cuando Ezequiel dice, pero espíritu no vi en ellos, sí, Ezequiel 37:8. Entonces yo digo, el estado moderno de Israel Este es el cuerpo que ya está listo, pero espíritu no hay en ellos. Entonces, Dios promete que del momento que el cuerpo está listo, el espíritu va a llegar después. Sí, es un proceso que tiene que ser primero el pueblo volver a la tierra sin que son creyentes, sin que son salvos, y nada más después llega la salvación. Y la salvación llega al pueblo de Israel, ahí en Romanos capítulo 11, está escrito lo siguiente, versículos 25-26, que ¿cómo se dice en español?
1: Aconteció.
2: Gracias. Un endurecimiento en parte, que el corazón del pueblo de Israel fue endurecido hasta que se cumpla la plenitud de los gentiles. Es decir, hay un número de gentiles que tiene que ser salvo. Del momento que se cumple ese número, yo no sé cuál es ese número, nada más Dios sabe. Cuando se cumple ese número, ahí Pablo dice, y cuando se cumpla la plenitud de los gentiles, todo Israel será salvo. Y eso es el momento que el Espíritu va a llenar al pueblo de Israel y todo Israel será salvo. Entonces, como estamos viendo que la primera parte de la profecía ya se cumplió, que el cuerpo ya está listo, como en la visión de los huesos secos, ahora falta la segunda parte, que es la salvación general del pueblo de Israel, cuando el Mesías mismo descienda del cielo, como dice en Zacarías capítulo 12, y el Mesías mismo va a decir, y me mirarán a mí aquí, al quien traspasaron, y llorarán. ¿Por qué van a llorar? Porque se van a dar cuenta, claro, quién viene para salvarlos, claro, quién viene para salvar Israel, y el mismo, el que ellos mismos traspasaron. Claro. Y bueno, esa es la profecía. Como recién dije, la primera parte se cumplió y estamos esperando la segunda parte, por eso estamos al finales de los tiempos.
1: Gracias por esa explicación, Steven, de que nos recuerda la importancia de estar bien informados de lo que dice la palabra del Señor, de textos bíblicos que van anunciando los tiempos finales. Quedándonos en este tema, Steven, por favor, quiero hacerte una pregunta muy práctica. Gran parte de nuestros oyentes son personas cristianas, tal vez que no tienen un background judío, ni genético, ni en su historia, sino que llegaron a conocer a Jesucristo a través de la predicación de la palabra. Y muchos de ellos, a lo mejor, obviamente, ven a Jesucristo como el Mesías y como el Salvador, y ven en la Biblia que se menciona el pueblo de Israel, como bien nos has explicado en este momento, pero en los ojos humanos hoy están viendo en la gran mayoría un pueblo judío allí en Jerusalén, en Israel, que no acepta o no ha aceptado a Jesucristo. Ya nos hiciste toda la explicación teórica, profunda de la palabra. En términos prácticos, en términos actuales, ¿cómo le explicamos a un cristiano lo que está pasando hoy con el pueblo judío y lo que va a pasar después?
2: Bueno, es que los judíos hoy, la religión judía rechaza la idea de que Jesús es el Mesías, porque el judío común está esperando a otro Mesías que no es Jesús. Hay también judíos secular o judíos ateos que son indiferentes a Jesús, no tienen una idea o opinión especial acerca de él, pero Dios tiene un compromiso con el pueblo de Israel, porque la palabra dice de que también si nosotros no somos fieles a él, él sigue siendo fiel a nosotros, y eso es relevante también al pueblo de Israel. En cambio,
3: un momento, Miller.
2: En cambio, cuando nosotros pensamos en el pueblo judío, podemos ver cómo Dios le hizo una promesa a Abraham, que es una promesa unilateral, es decir, sin condiciones. Al final, Dios está trabajando con ese pueblo, Dios está haciendo lo máximo para que ese pueblo al final sea salvo, y por eso va a tener la oportunidad al final de tomar la decisión si quiere ser creyente o no quiere ser creyente en Jesús, el día que el Señor mismo va a descender del cielo.
1: Claro, claro. Muy, muy interesante. Nos pudiéramos quedar fácilmente aquí toda la mañana aprendiendo, escuchando con Steven Arik, A-R-I-K, es el apellido, A-R-I-K, Steven Arik, que muy gentilmente nos presta estos minutos para conversar. Hay un libro que escribiste, Del Paraíso a la Eternidad. ¿De qué se trata? Cuéntanos.
2: Bueno, Jerusalén, Del Paraíso hasta la Eternidad. Ese es un libro que analiza qué es

0: sino en el sentido teológico, porque Jerusalén es una ciudad muy única y especial en los ojos de Dios. Analizo también un poco la historia, pero a través de punto de vista teológico. Pero mi tesis principal en este libro es porque yo creo que las escrituras nos dan muchas pistas a entender de que el lugar geográfico del Jardín del Edén estaba ubicado en la misma Jerusalén. ¿Y por qué? Y ahí explico que aunque esto no está escrito de manera clara y directa en las escrituras, pero sí la Biblia nos explica de que el hombre fue echado del Jardín del Edén por causa de su pecado, pero ahí le promete a Abraham el mismo territorio que la humanidad perdió, que es el Jardín del Edén. Y luego entendemos que al final, en el milenio y después en la eternidad, que va a venir después del milenio, todos nosotros vamos a vivir en la misma Jerusalén. Entonces todo comenzó en un lugar y todo va a terminar en el mismo lugar, porque la Biblia habla de un círculo, algo que se va a cerrar. Entonces ahí yo doy toda la explicación a través de Malquisedec, Abraham, David, Salomón, y por qué el Mesías tuvo que llegar justo a la ciudad de Jerusalén para ser crucificado y resucitado. Y todo se trata de una sola ciudad, un solo lugar geográfico. Así que no necesariamente todo el mundo tiene que estar de acuerdo con mi tesis, pero el trabajo que yo hice en analizar qué es Jerusalén va a dar mucha riqueza y mucho más entendimiento de la palabra de Dios leyendo este libro.
1: Jerusalén, del paraíso a la eternidad, es el título de este libro de Steven Arik, que definitivamente hay que leer. Jerusalén, del paraíso a la eternidad. Como te decía, Steven, hay mucho de qué hablar, pero el tiempo se nos va en la radio. Espero que esta no sea la última vez, sino que podamos tener la oportunidad de hablar un poquito más al aire aquí.
0: Amén, con mucho gusto, gracias. Gracias,
1: Steven, por invitarme. Para despedirnos, ¿qué hay en tu corazón, qué hay en tu mente para hablarle a todas las personas que te escuchan aquí en Cuatro Condados en el sur de la Florida?
0: Bueno, nada más que sigan orando por Israel, sigan estudiando la historia de Israel, el tema del conflicto, porque yo sé que hay mucha confusión y hay mucha ignorancia acerca de qué es lo que realmente está pasando, ya que hay tanto, están atacando a Israel tanto. No estoy defendiendo a Israel en el sentido de que Israel es perfecto, Israel nunca ha hecho cosas malas, pero sí hay mucha mala información acerca de Israel. Pero estudien, conozcan y no se queden en la ignorancia. Eso es lo que quiero, mi mensaje así a mis hermanos cristianos. Y sí, que espero de alguna manera verlos a todos en Israel y mostrarles los sitios bíblicos y mostrarles la verdad que Israel les va a sorprender a todos.
1: Claro, claro que sí. He tenido la oportunidad de ir 4 veces y cada vez que voy quiere uno volver y aprender y estudiar y profundizar. ¿Cómo la gente se puede comunicar contigo? ¿Tus redes sociales, Steven?
0: Sí, mi nombre completo, Steven Arik Barel. Si se lo pone en Google, ya va a estar ahí mi Instagram, mi Facebook, mi YouTube. Y mi página, bueno, mi página completa, Centro Israelí Mesiánico de Estudios Bíblicos. Entonces ahí, del momento que entran, ya se van a poder comunicar conmigo.
1: Perfecto. Steven, un abrazo, gracias por estos minutos. Shalom.
0: Con mucho gusto, shalom.
1: Muy interesante esta conversación con Steven Arik. Como les decía, esperamos que no sea la última vez, sino que tengamos

0: a Steven y más personas para que podamos profundizar en la palabra del Señor. Esto es Buenos Días Miami, David González acompañándoles.
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buenos días, muy buenos días Miami. ¿Cómo están, familia? Bendiciones. Gracias por estar con nosotros. Hoy estamos en miércoles, mitad de semana. Ya estamos en 16. No, déjeme ver qué fecha es hoy, sí, ¿verdad? 16, caramba, 16 de septiembre. 10 de la mañana con 5 minutos. Bendiciones por donde se desplazan, por donde nos están escuchando, si van sobre ruedas, a manejar con mucha precaución, porque hoy sí se esperan chubascos dispersos en diferentes zonas, así que es muy probable que el pavimento esté mojado. A manejar con precaución, póngase el cinturón de seguridad, guarde su distancia, por favor, y a manejar y a respetar las señales, sobre todo al límite. Bendiciones, gracias a los que están siempre con nosotros a través de la aplicación. Descárguela ya, es completamente gratis, nos encuentras como Alma Visión Miami. Descárgala en cualquier parte del mundo, nos vas a poder escuchar y también pues vas a podernos ver a través de las redes sociales. Así que síganos como Alma Visión Miami. Muchas bendiciones, familia, arrancamos este miércoles. Estamos a mitad de semana, hoy venimos con el tráfico, clima, muy buenas noticias. Y también vamos a estar hablando del clima porque bueno, durante

Familia, bendiciones para los que van sobre ruedas, a manejar con mucha precaución. Hoy amanecimos con mínimas de 79, máximas de 87. Se esperan precipitaciones de un 75%, humedad del 75% y vientos a 13 millas por hora. Así que se esperan chubascos y tormentas dispersas en diferentes zonas de Miami, sobre todo desde ya desde las 10 de la mañana hasta alrededor de las 6 de la tarde. Se esperan que bajen los chubascos que bueno, van a estar cayendo durante el día. Familia, manejar con precaución, sobre todo si vas en el freeway o por donde te desplaces, si estás por la Palmetto, en dónde te encuentras ahora mismo. Nos encantaría saber cómo está el tráfico en tu zona. Nos encantaría saber pues si está pesado o si ya a esta hora pues tiende a bajar un poquitito. Nos están, bueno, ya de volada, muchas gracias. Si vas subiendo, me dicen, en la I-95 con rumbo hacia Fort Lauderdale, te vas a encontrar un tráfico bastante pesado desde la 103. Así para arriba. Ok, dale, muchísimas gracias. Bendiciones, Marilyn, bendiciones para ti también. Me están diciendo a la 836 también se reporta un tráfico algo complicado, sobre todo si vas con destino hacia Miami Beach. Si vienes desde la Palmetto hacia Miami, el tráfico te lo vas a encontrar bien pesado, sobre todo en la 836, porque hay una colisión aparentemente en esta zona. Así que a tener mucho cuidado, como les decía, porque el pavimento está mojado, y a manejar con mucha calma. Gracias, habilitando línea para usted a través del 407-818-9135. 407-818-9135. Hoy estamos en miércoles, mitad de semana. Este es el playlist.

Las cicatrices, tus cicatrices no representan tu derrota. Representan todo aquello que ya lograste superar. Que de la mano de Dios hiciste cruzar al siguiente nivel. Hoy amanecimos.

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6: No somos lo que hicieron de nosotros, somos lo que hacemos con lo que hicieron de nosotros. Es una de mis frases favoritas de Sartre. Es cierto, te hicieron cosas, hubo heridas y palabras que te marcaron sin que tú las pidieras. Nada de eso fue tu culpa. Un niño nunca es responsable de las manos que lo formaron. Pero también es cierto que ya no eres ese niño. Y que en algún momento, sin darte cuenta, la herida puede dejar de ser solo algo que te pasó y convertirse en el lugar desde donde vives. La usamos para explicar por qué no confiamos o nos alejamos de los demás o por qué lastimamos a quien nos quiere bien. Pero ahí está la trampa. La herida fue responsabilidad de otros. La cicatriz es tuya. Sanar, aunque sea injusto, ahora te corresponde a ti. Y hacerlo no es olvidar lo que te hicieron. Se trata de dejar de entregarle tu futuro a quien ya te arrebató parte del pasado. De tu historia no elegiste los primeros capítulos.

5:35, hora de Miami. Quiero aprovechar y saludar a nuestro pana desde Guatelinda, me dicen. Desde Guatemala, saludos para Doug y a todo el equipo de Actitud FM desde Guate que nos están escuchando. Gracias por descargar la aplicación. Nos encuentras en cualquier parte del mundo como Alma Visión Miami. Descárgala allí y la vas a poder escuchar en cualquier lado. Por cierto, mi brother, mi Doug, acá... para el Zooming los esperamos. De verdad nos encantaría poderlos tener aquí en cabina. Nos encantaría poderlos traer aquí a los estudios de Alma Visión. Y que bueno, que compartan con nosotros por acá. Los muchachos de Actitud, de Casa de Dios, de Guatemala.

aprovechar. Hoy es el Día de Independencia en México, que se conmemora el inicio de la gesta liberadora de México y también el grito de Hidalgo, si no me equivoco. Así que muchas felicitaciones para los mexicanos, que la pasen súper bien. Y por ahí vimos el grito de la presidenta ya.

desde el Perú, llegaron ya aquí a Miami y nos han traído la revista que acaba de salir, casualmente salió hoy. Y hablando de la revista, les invito para que vayan notishowgospel.com y

escuchando a través de la aplicación. Bendiciones, gracias por estar con nosotros. Descárgala ya, Almavisión Miami, para que nos puedas escuchar en cualquier parte del mundo. Y te invito para que vayas a través del canal de YouTube. En YouTube estamos como Joseph Mejía HN. Joseph Mejía HN, que por cierto salió un nuevo video. Estamos en la Academia de Aviación, ya que, bueno, ustedes saben que estamos estudiando aviónica para ser aviónicos, electrónica de aviación, básicamente estamos estudiando. Y ahí conocimos las partes específicamente de un avión. Así que si tú quieres saber más información de esto, te encantaría una carrera, ingresa ya a través del canal de YouTube. Nos encuentras como Joseph Mejía HN y ahí te dejo todos los detalles. Ahí está la página web, ahí está toda la información que necesitas saber para que tú también puedas comenzar una carrera de aviación. Si tú quieres llegar a ser piloto, o quisieras ser mecánico de aviación, o si quisieras

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3: El mundo se hartó de gente que tiene calcomanías cristianas en el paragolpe de su automóvil, versículos cristianos en sus perfiles de redes, libros cristianos en sus repisas, canales cristianos en sus televisores, cruces colgándoles del cuello, pero no tiene el amor de Jesús en el corazón. La gente se hartó de eso, de que tengamos un discurso antagónico de lo que vivimos, o que tengamos una vida diferente a la que decimos. Entonces, desarrollar una reputación de integridad no es lo mismo que tenerla. Jesús fue la única persona que en el Nuevo Testamento usó la palabra hipócrita, en griego hipócritos, para describir a los que no practican lo que dicen o lo que predican. Y hay una palabra, hay una imagen que subyace a esta palabra, la etimología de esta palabra. Recientemente leía que arqueólogos excavaron una gran ciudad llamada Séforis, que construyó Herodes cuando Jesús supuestamente era niño. Entonces era visible de la colina en la cual estaba emplazada la pequeña aldea de Nazaret. Y ahí albergaba un enorme anfiteatro en cuya construcción es muy posible que haya participado Jesús y su padrastro José de joven. Y a los actores que presentaban obras allí se los llamaba hipócrites, porque usaban varias máscaras en su obra, o hipócritos en griego. Usaban varias máscaras en su obra para representar distintos personajes en una misma obra teatral. Sí, ahorraban personal artístico, atracción a sangre. Uno hacía de villano y de héroe a la vez, se cambiaba las máscaras. Y los judíos devotos no asistían a esos espectáculos porque le parecía que era completamente, los consideraban paganos. Así que la palabra hipócrites o hipócritos no aparece en ninguna otra parte de las escrituras, hasta que Jesús lo dice. Se ve que él de jovencito le resultaba muy conocido esa escena de personas cambiándose las máscaras, simulando lo que no eran. Por eso cuando decía hipócritas, les producía un escozor a los líderes religiosos que se consideraban a sí mismos devotos, porque les resultaba doblemente doloroso que les dijera eso. Así que te digan hipócrita tiene que ver con que te digan, estás desempeñando un papel, pero ni siquiera estás en Hollywood.

llegando ya a Miami, porque este próximo 25 y 26 de septiembre será el Summit. Si no me equivoco, es en el Hotel Hilton Blue Lagoon del Doral. Ahí se va a realizar el Summit. No sé si ustedes recuerdan Expolit, los del 2020 para abajo. Expolit era una de las convenciones de música cristiana

importantes medios de comunicación de toda Latinoamérica vienen y se dan cita para poderse capacitar, y también muchos artistas vienen a promocionar su música. Así que, bueno, antes era Expolit, ahora es el Summit, a partir del 2023, si no me equivoco, para acá, y se realiza este próximo 25 y 26 de septiembre aquí en Miami. Así que ya mucha gente está llegando. Quiero darle la bienvenida a los muchachos, al equipo de Déboras Perú y también a Naughty Show, que por cierto nos han traído la revista donde aparecemos por acá. Nos dieron

una página completa donde nos lo dedicaron al playlist, así que súper agradecidos con Naughty Show Gospel de Perú. Entren ahí, lo pueden ver a través de la página digital. Está como NaughtyShowGospel.com, NaughtyShowGospel. Mi gente, nosotros seguimos por acá.

unos a otros, como en Efesios. Sea de izquierda o de derecha, no llames a tu hermano necio, y al árbol caído no lo trates con desprecio. Ayúdame.

11 de la mañana con 18 minutos. Hoy es el Día Internacional de la Cardiología. Así que felicitaciones para todos los médicos y todas aquellas personas que trabajan en el área de cardiología. Así que, bueno, una rama muy importante en la medicina, sin duda. 407-818-9135 para que se reporte con nosotros en cabina. 407-818-9135. Esto es Funky, esto se llama Trascendental. Estás escuchando el playlist.

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10: Déjame mostrarte por qué estás complicando algo que Dios hizo tan simple. Hay videos comparando a los fisiculturistas de hace 25 años atrás con ejercicios básicos que eran gente grande, gente que realmente, tú los ves, sumamente fuertes, ¿verdad? Pero se comparan en el día de hoy con gente que están inventando rutinas ridículas en máquinas que las usan para cosas para las cuales no fueron creados. Pero ¿por qué el ser humano es así? ¿Por qué le encanta complicar la vida? Lo mismo pasa en la fe. Andamos buscando la fórmula del supercristiano. Pero cuando Jesús le preguntaron, no inventó nada nuevo. Cuando le preguntaron qué es lo que tenemos que hacer, cuál es el mandamiento, la fórmula siempre para él fue la misma. Amar a Dios sobre todas las cosas. La fórmula siempre ha sido la misma. Orar, ayunar, leer la Biblia, ser generoso. Amar a Dios sobre todo. Deja de saltar de método en método. Vuelve a lo básico, a lo fundamental y deja que Dios te sorprenda.
11: Tú sabes.

minutos. Bendiciones para los que nos escuchan a través de la aplicación, a través del 87.7 aquí en Miami. Desde Kendall se están reporteando. Saludos a la gente de Kendall aquí en North Miami también. Por Loretta, Miami Beach. Y los que están llegando recientemente pues aquí a Miami, que disfruten. Les tocó lluvia, lluvioso, porque sí, está nublado y lluvioso hoy. Bueno, dependiendo de la zona, hay zonas. Y durante toda esta semana aparentemente también se van a esperar chubascos dispersos. La I-95 aquí en el área de Golden Lake, el tráfico está bastante pesado por este sector. Bueno, también algunas reparaciones que están haciendo en la calle. Y si vas subiendo hacia Fort Lauderdale, esto te va a ocasionar más un poquito tráfico por este sector de la I-95. Gracias para los que se reportan habilitando 407-818-9135. 407-818-9135 para que se reporte con nosotros a través del WhatsApp o nos llame en cabina. Saludos a la familia López, como siempre. Esto es D-Y. ¡Sube!

mañana, 44 minutos. Quiero contarles, mire, un dato curioso que me encontré hoy. ¿Sabían ustedes que las llamas? Hablando de llamas, me trajeron una llama de Perú. Pero sí, pero un llavero. Súper grande, una llama muy linda. Por acá, saludos para mi gente de Perú, de Naughty Show Gospel. Muchísimas gracias, Débora Perú también, que nos han traído por aquí una llama. Qué linda está, de verdad. ¿Sabían ustedes que las llamas escupen? Sí. Normalmente las llamas pueden escupir no solo por enojo, sino que generalmente utilizan el escupitajo, se llama, para establecer jerarquía, defenderse o especialmente entre ellas para competir por la comida. Y me mostraron un video donde sale una llama escupiendo a alguien. Eso puede ser por cariño también. Imagínense que nosotros nos saludáramos así.

8:51 minutos. Familia, nosotros nos estamos despidiendo. Gracias por haber estado con nosotros desde las 10 hasta las 12 del mediodía junto a Joseph Mejía aquí en el playlist. Les invito para que descarguen ya la aplicación Almavisión Miami. Descárgales completamente gratis en Play Store y After. Y también nos vas a poder escuchar en cualquier parte del mundo con ella. Ve a través de nuestras redes sociales como Almavisión Miami también y síguenos. Les invito para que personalmente nos puedas encontrar como Joseph Mejía HN. Joseph Mejía HN, sí, de Honduras. Así mismo. Vayan a través del canal de YouTube y suscríbanse, por favor. Nos checamos mañana, si Dios lo permite. Saludos a Samuel, por ahí nos mandó un video interesante. ¿Sabían ustedes que en China están en vez de pelear, porque si ganas la pelea vas a la cárcel, y si pierdes la pelea vas para el hospital? Entonces han cogido esta idea de, en vez de pelear, pues se ven y se empiezan a escupir. Imagínense, qué locura. Estos chinos están locos. No intenten eso, por favor. Familia, papá, y nos checamos hasta mañana, si Dios lo permite, que estén súper bien. Que Dios lo

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1: Hola, hola, hola a todos. Muchas bendiciones a usted que se ha conectado a este su programa Palabra que Transforma. Le habla el pastor Pedro Enamorado de Ministerios Río de Dios. Y le damos gracias al Señor porque usted hoy tiene una cita con la Palabra que Transforma. Estamos agradecidos con Dios de esta plataforma que ha preparado para estos tiempos llamada Alma Visión Radio, la 87.7, la cual tiene que ser la primera en el dial y la primera en tu corazón. Damos infinitas gracias a Dios que ha preparado escenarios como este, donde se predica la verdad, una emisora comprometida con la verdad. Y para mí siempre es un gozo, un regocijo, el poderme dirigir a usted que está ahora conectado a través de las diferentes plataformas, las cuales le exhorto a que las comparta: YouTube, Facebook, Instagram, TikTok, en todas las plataformas usted busque Alma Visión Miami y ahí usted puede hacer de que el evangelio siga expandiéndose a todas partes del mundo. De igual manera, si quieres seguir las redes de Ministerio Río de Dios, solamente busque @miriodedios.org, @miriodedios.org, donde usted podrá ver nuestros mensajes predicados desde el auditorio, que está localizado en el 1865 Northeast 146 calle, en la ciudad de North Miami. La preciosa ciudad de North Miami, Florida, está siendo inundada por el Río de Dios. El zip code es 33181. Y si quiere información acerca de nuestro ministerio, llámenos al 305-316-9906, 305-316-9906. Y la verdad que estamos muy, pero muy contentos con lo que Dios sigue haciendo, viendo la manifestación de una palabra profética que hace muchos años recibimos sobre el ministerio, aun cuando no estábamos físicamente operando. Y Dios es fiel a su palabra, Dios es impresionante. Las palabras que Dios siempre te habla nunca va a caer al suelo y nunca va a llegar, nunca va a quedar sin nada. La escritura es muy clara cuando dice que todo pasará, mas su palabra no pasará. Escúchame, agárreme esto, entiéndeme esto. Todo va a pasar. Tu situación como está ahora mismo va a pasar. Todas las situaciones, toda tu angustia, tu depresión, todo va a pasar. Mas la palabra de Dios jamás va a pasar. Por eso yo tengo la convicción, la certeza, la seguridad de que no hay nada más que te pueda transformar más que la palabra de Dios. Y a eso es lo que Dios me ha llamado. A predicar su palabra, a predicar a Cristo, a predicar de que el Espíritu Santo sigue moviéndose en medio de las naciones, sobre las naciones y dentro de las congregaciones, a predicar de que el Dios Todopoderoso, el Padre de los cielos, nos sigue amando tanto que todavía Él nos sostiene en el hueco de su mano. Y hoy quiero compartir algo tan importante que el Espíritu Santo me ha estado susurrando todos estos días, todas estas mañanas, y una frase tan impresionante, y la encontramos, esto lo encontramos en Marcos 5:25, en el relato de aquella mujer que tenía 12 años padeciendo de un flujo de sangre. Y aunque la historia pareciera muy, muy repetitiva, pero parece ser de que intencionalmente Dios nos pone a los pastores a repetir, entre comillas, la misma prédica. Porque, amados, esta historia no solamente es una historia de cuentos, esto no es una historia de un libro, esto es una realidad donde Dios quiere revelarnos algo tan importante, donde Dios quiere hacernos entender a la iglesia de Cristo, a usted que me está escuchando, de que Él todavía es el Dios que hace milagros creativos. Y vemos de que dice la escritura de esta mujer en Marcos 5:25, que era una mujer que tenía 12 años padeciendo de ese flujo, 12 años. Pareciera poco, pero 12 años, imagínese que esa enfermedad estaba gobernando sobre esta mujer. Pero esta mujer fue muy, muy, muy, muy, muy inteligente. Dice que se había gastado todo lo que tenía. O sea que da a entender que esta mujer tenía un buen dinero, era mujer que estaba en una buena posición. Y dice que lo gastó todo en los médicos y nada fue aprovechado. Más bien le iba peor. porque entendemos que los médicos, ellos estudian y todo, pero sabemos que la última palabra sobre la condición física de una persona la tiene el Dios Todopoderoso, el Alfa y el Omega y el principio y el fin. Pero dice que esta mujer solamente oyó hablar de Jesús. Escúcheme bien, es importante, es algo que en mi convicción, a mi apreciación, yo lo he estado analizando, lo he estado meditando. No es lo mismo escuchar que oír. Dice que esta mujer oyó, la multitud que estaba ahí había escuchado, pero esta mujer oyó que Jesús había hecho cosas maravillosas. Y dice que la mujer se vino por detrás de la multitud y tocó su manto. Tocó su manto. ¿Por qué lo tocó? Porque dice la escritura en el verso 28 que ella entre sí, a sí misma se decía, y al ella ministrarse a sí misma, le estaba anunciando a su enfermedad que no iba a gobernarla más sobre ella, no iba a tener ningún poder más sobre ella. Dice que ella dijo, si tan solamente tocara su manto, yo voy a ser salva. ¿Qué fe más grande de esta mujer? Esa declaración salió de un corazón de una mujer que sabía de que había alguien superior a todo lo que ella había hecho que la podía salvar. Y dice que enseguida la fuente de su sangre, wow, cuando habla de la fuente, me imagino que esta mujer pobrecita, amados, era lo imparable, se secó y sintió en el cuerpo que estaba sana, y dice la escritura, de aquel azote. Es impresionante escuchar esto. Dice que la azotaba esa condición a ella. Y hay frases, amados, que revelan el estado del corazón de las personas. Por eso la escritura es muy clara cuando dice que de la abundancia del corazón habla la boca. En la mañana el Señor me decía, es importante que mi pueblo tenga en su corazón mi palabra. Mi palabra para cuando hablen, cuando estén pasando situaciones como esta mujer del flujo, hablen desde el fondo de mi palabra. La palabra de Dios tiene que estar constantemente en nuestro corazón para que cuando hable nuestra boca, derribe todo aquello que cree que nos va a detener. Entonces hay frases que se revelan el estado del corazón. Hay palabras que no son una, tal vez no son una oración completa, pero son un grito del alma. Esta mujer dio un grito del alma. Esta mujer sacó esa palabra de su corazón. Y una de las frases que a mí más me impresiona es esta. Sí, tan solo. Y de eso te quiero enseñar hoy. Sí, tan solo. Que tú te tienes que atrever a decir en este día, ante la situación que estás, no importa si es un flujo, no importa si es un cáncer, no importa si es una situación que vas pasando con tu matrimonio, con tus hijos, no importa si es financiero, no importa la situación que sea, cualquier situación, tú te tienes que determinar y hablar de tu corazón y decir, sí, tan solo. Esta frase es de alguien que está entre la fe y el miedo. Entre la fe y el miedo, pero sabe de que la fe es más poderosa que el miedo, que la fe va a aplacar, va a aplastar el miedo. Esta frase nace de la esperanza y de la desesperación. Ella primero, si tan solo, tiene esperanza en su desesperación. Ese si tan solo es importante que lo practiquemos, amados, porque siempre nos va a tocar la desesperación de situaciones que no podemos nosotros arreglar, no podemos ni hacer nada. Pero esta mujer sacó esa frase si tan solo de la esperanza, entre la esperanza y la desesperación. Escúcheme bien, esta mujer está entre la fe y el miedo, entre la esperanza y la desesperación, pero también está entre el cansancio y el deseo de ver a Dios moverse. Porque ella entendió de que ya esa enfermedad, amado, lo tenía cansada la mujer. A veces usted tiene un flu de 4 o 5 días y dice, ya estoy cansado de este flu. Imagínese esta mujer. Esta mujer tenía 12 años con esa condición, con ese azote. Ese azote ya la tenía débil, la tenía cansada. Pero ella estaba entre el cansancio y el descanso de ver a Dios moverse en su vida. Si tan solo, no es una frase de incredulidad. No es, porque no dice si acaso, dice si tan solo. Si dijera acaso es una incredulidad, pero dice si tan solo. Esta es una fe en construcción. Es una fe que está herida, pero está viva. Usted podrá tener fe ahora mismo que está pasando esa situación. Y está bien, está siendo azotado, está siendo herido, lo que sea. Pero está vivo. Tú tienes que mantener, hablando desde tu corazón, la fe y la esperanza que tienes en Cristo. Es fe que lucha, es una fe que lucha y no se rinde. Escúcheme, la fe no es solamente para decir tengo fe. La fe es para accionar sobre ella. Hay que luchar sin rendirse. Si hay algo que yo le doy gracias al Señor, es que en su palabra, cuando leemos en Hebreos 11, leemos aquella gente que aparece ahí, gente de fe, aprendamos de ellos, iglesia. A usted que me escucha, amigo, amiga, aprendamos de ello, que la fe tiene que luchar hasta no rendirse. La fe tiene que luchar hasta ver el resultado que Dios tiene para tu vida. Esta mujer luchó con esa enfermedad, pero no se rindió porque tenía una fe. Si tan solo revela una historia de dolor. Esta mujer tenía un dolor adentro, un dolor. La mujer de flujo de sangre no aparece de la nada, sino que si tan solo tiene contexto. Porque imagínense, esta mujer tenía, en primer lugar dice la escritura que tenía 12 años de pérdida de sangre. Usted sabe lo que es perder sangre. Que enseguida viene la anemia, enseguida viene la debilidad, enseguida vienen muchas cosas. Pero esta mujer por 12 años algo de fe tenía, que esa fe le daba los nutrientes que necesitaba para que no desfalleciera. Después de 12 años perder sangre, esta mujer era para que estuviese muerta. Y entonces tenía una debilidad física. Pero no solo eso, por sangrar, dice la escritura, y por el contexto de aquellos tiempos, esta mujer tenía que vivir aislada de la sociedad. Completamente era rechazada. Ella era la vergüenza religiosa de aquellos tiempos. Ella dice que 12 años se gastó el dinero sin resultado. Por eso digo que esta mujer era adinerada, porque gastó todos sus recursos monetarios, financieros, en 12 años. Y 12 años de escucharle a la gente, de escucharle a la medicina, de escuchar a los médicos, no hay solución. Pero yo vengo a decirle a usted que le dijeron que no hay solución. Si usted se atreve a ser como esta mujer y decir, si tan solo y extiende su mano y toca el borde del Señor, entonces eso que le dijeron que no había solución, usted va a ver que viene la respuesta a esa petición. Su dolor no era físico, escúcheme bien, ya esta mujer yo creo que ya ni sentía, ya no tenía dolor de tantos años que estaba en esa condición, pero su dolor era emocional, y usted sabe que los dolores emocionales son bien tristes. Amados, son las que traen la depresión, la desesperación, la angustia, el estrés, el afán. Y esta mujer tenía un dolor, no solo era físico, era emocional. Tenía su dolor físico, sí, pero era emocional. Es como cuando usted dice, wow, cómo quisiera ir a comer esto, cómo quisiera ir a tal lugar, pero no podés. Porque también tenía un dolor social de rechazo completamente. Usted y yo sabemos lo que provoca el rechazo en el ser humano. Pero sobre todo era un rechazo, era un dolor espiritual. Era un dolor espiritual, pero era una mujer que había sido reducida a su condición. Toda condición física que te ha reducido ahora mismo, yo vengo a decirte que tiene esperanza. Tú solamente tienes que levantar tu voz y decir sí tan solo. Ya esta mujer no era vista como hija, no era vista como mujer, no era vista como persona, sino que era vista como la enferma, la impura, la que no puede tocar a nadie. Qué tristeza que ahora en estos tiempos también la iglesia piense de aquel que ha caído en alguna situación, que está enfermo y que está impuro y lo rechace. La iglesia no es para rechazar a la gente, la iglesia es para levantar a la gente. Pero esta mujer había perdido totalmente identidad de hija, identidad de mujer, identidad como persona. Ya no tenía valor en la sociedad. La verdad espiritual en este contexto es que muchos llegan a Jesús. Muchos han llegado a Jesús así, con una identidad marcada por un dolor. No sé usted, pero todos nosotros podríamos decir amén a eso. Llegamos a Jesús marcados con un dolor, pero Jesús nunca nos trató como según la condición con la que venimos. Jesús nos trató según la fe que Él tenía en nosotros. Porque si no se ha dado cuenta, Dios tiene fe en usted. Entonces, Jesús nunca te va a rechazar por tu condición. si tan solo es la frase de una fe que se atreve a soñar. Escúchame bien, si tan solo revela la historia de un dolor, pero también si tan solo es la frase de una fe que se atreve a soñar. Si tan solo. La mujer escuchó, escuche, la mujer oyó hablar de Jesús. Ella no vio milagros, ella no estuvo caminando con Jesús, ella no vio milagros, no estuvo en las campañas que hacía el Señor de sanidad y milagros, no tuvo una revelación angelical, no vino un profeta a decirle, mira que allá hay alguien, no, ella no corrió a eso, ella solo oyó de alguien que tenía la respuesta a su condición. Y esa pequeña chispa de fe que esa mujer tuvo fue suficiente para encender ese pensamiento, que lo verbalizó cuando ella dijo si tan solo. Ese pensamiento, ese si tan solo se convierte en el puente entre tu pasado y el futuro. Escúchame bien, si tan solo yo salgo del pasado y entro al futuro que tiene Dios, entonces las cosas van a ser totalmente diferentes. Acuérdate que la Escritura dice que cuando venimos a Cristo, todas las cosas viejas pasaron, todo lo pasado pasó, he aquí son hechas nuevas. Y el Señor no se vuelve a acordar de tus pecados. Entonces, ese pensamiento, esa mujer dijo, no, yo sé que si tan solo toco el borde de su manto, mi pasado será borrado, mi pasado será anulado y mi futuro será mejor. Mi presente me llevará al futuro que él tiene. Ese pensamiento de si tan solo fue el puente entre el dolor que ella tenía y el milagro. Amados, si tú estás ahora mismo pasando por cualquier dolor, de cualquier índole, acuérdate, ahora tú tienes que pasar al otro lado. Tu pastor no va a ir, el profeta no va a ir, tu familia no va a ir, tú tienes que atreverte. Esta mujer vemos en el contexto que ella no esperó a que alguien la invitara a la campaña. Ella corrió, porque tú tienes que buscar las fuentes correctas, los lugares correctos donde Dios tiene tu milagro. Tú no te puedes ir a meter a cualquier lugar. Tú tienes que discernir en el Espíritu. Tú tienes que entender dónde en realidad Dios tiene tu milagro. Dónde Dios se manifiesta con milagros como este. Entonces, esta frase si tan solo fue el puente del dolor de la mujer al milagro. La extendió para recibir el milagro. Esta frase ella sabía de si tan solo. Si tan solo toco el borde de su manto, mi vergüenza saldrá de mi vida y seré restaurada a una nueva vida. Escúchame bien, es importante. La fe no siempre va a comenzar con una declaración poderosa. La declaración que hace esta mujer es sencilla. Si tan solo, that's it, si tan solo. A veces comienza con un pensamiento débil, pero tiene que ser sincero. O sea que usted no necesita tener un léxico evangélico, un léxico religioso. Usted no tiene que saberse tanto la Biblia, aunque hay que escucharla, hay que meditarla para sacar pensamientos reales desde su corazón. De hecho, me he dado cuenta que la gente que sabe menos Biblia es la que más recibe. ¿Por qué? Porque no lo sacan de la mente, lo sacan del espíritu. A esta mujer le salió de su espíritu y el alma entendió que la voz del espíritu era más poderoso y el alma tuvo que apartarse. La fe no comienza siempre con una declaración poderosa. Esta mujer humildemente dijo sí tan solo. Ahora ese sí tan solo exige una acción valiente. Esta mujer tuvo que ser valiente. No se quedó en casa diciendo si tan solo. Ella se movió. Hay mucha gente que quiere recibir milagros ahora, pero no se congregan, no van a sus congregaciones. No es que yo lo estoy viendo en YouTube. No, señores, muévase. Si usted quiere el milagro, muévase. Si usted quiere que esa condición de tu familia, esa condición física, esa condición financiera se acabe en tu vida, muévete y busca un lugar donde vas a tocar la presencia de Dios y donde la presencia de Dios se manifiesta. No nos engañemos, a mí me da risa escuchar tanto cristiano. Dice, es que Dios está en todos los lugares. Sí, señores, pero Dios no se manifiesta en todos los lugares. Dios se manifiesta en los lugares de donde lo busca, donde la gente hizo el acto de fe y se movió. Esta mujer se movió. Y cuando ella se movió, oiga bien, el mover de esta mujer rompió barreras. porque rompió la barrera de la ley que la declaraba impura, sobre todo eso. Pero lo que más me sorprende es que dice que esta mujer no le importó estar de último. Dice que se abrió camino. Esta mujer rompió la barrera de la multitud, rompió la barrera de... Ahora, la multitud es gente que sabe que Dios sana, restaura y eso, pero no se mueven. Entonces, él dijo, no, con permiso, excuse me, con I'm sorry, pero déjame ir, porque yo sí voy a tocar. Ustedes solo han escuchado, por eso es que no saben de que hay que tocar. Yo he oído que hay que tocar, y ella vino y dijo, sí, tan solo. Ella rompió la barrera de la ley, la declaraba impura, rompió la barrera de la vergüenza, amados, porque en ese momento a ella no le importó si la iban a rechazar, a ella no le importó la vergüenza que llevaba con el flujo. Yo me imagino que esa mujer iba abriendo el camino, iba sangrando. Pero ella no le importó, no le dio más vergüenza de ir sangrando. Ella rompió la barrera de la multitud. Ella rompió la barrera del miedo al rechazo. Ella dijo, no me importa si me van a rechazar. No me importa si me van a patear. No me importa, pero nadie me va a detener. Y ese sí tan solo se abrió paso. Le abrió paso a esta mujer. Yo me imagino que la gente le empujaba, me imagino que ella iba temblando, iba débil porque estaba sangrando por 12 años, pero iba decidida. O sea, que no importa tu debilidad en este momento, no importa qué tanto estás temblando, no importa qué tanto la gente te ha señalado, tú tienes que decidirte a ir y a tocar el borde del manto del Señor. Y cada paso que ella daba, escúcheme, cada paso, yo me imagino a la multitud. Me imagino que eran, no sé, 3, 4, 5 cuadras de gente. Ella dijo, no me voy a quedar con este dolor. Yo no me voy a quedar donde el dolor me dejó. No me voy a conformar con seguir padeciendo de esto. Si estos que están alrededor mío, esta multitud, no quiere del milagro, yo sí lo quiero. Porque a veces no se trata de cuánta gente hay en una congregación, se trata de cuántos provocan la sanidad, de cuántos provocan la revelación, de cuántos provocan al predicador para que saque la revelación del cielo. Imagínala empujando a la gente. La verdad espiritual de este contexto es que la fe verdadera, escúcheme bien, la fe verdadera siempre se mueve. Yo he estado hablando de esto porque el Espíritu Santo me ha estado diciendo, no importa cuánto mensaje emocional se esté predicando, no importa cuánto profeta esté profetizando, no importa cuántas declaraciones la gente esté haciendo, si no están anclados en la fe, todos van a ser totalmente llevados para un lado y para otro. La fe es el ancla del evangelio, señores. La fe. Por eso el Señor dijo que sin fe es imposible agradar a Dios. Sin fe es imposible agradar a Dios. Usted no fue salvo para agradar a la gente. Usted no fue salvo para agradar a la nación. Usted fue salvo para agradar a Dios. Y a Dios se le agrada creyendo y expresando, haciendo esta frase, esta expresión, como esta mujer. Si tan solo la fe verdadera siempre se mueve. La fe que no actúa se estanca. La multitud estaba estancada, aunque tenía fe, pero no se movía. Todo lo que no se mueve se estanca, y todo lo que se estanca apesta. La fe que actúa es la única que va a tocar lo sobrenatural. Es tiempo que tú te muevas en la fe que tú tienes. Es tiempo que tú digas sí tan solo para que recibas tu milagro. No esperes que llegue alguien. Tú tienes en tu corazón la frase de decir sí tan solo. Te voy a dejar hasta acá y espero que hoy mucha gente que me está escuchando empiece a decir esta frase hasta que vea el milagro en su vida. Te habló el pastor Pedro Enamorado. 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Y acuérdate, sin fe es imposible agradar a Dios, por eso tienes que decir, si tan solo yo extiendo mi mano, hoy recibo un milagro. Hoy recibes tu milagro en el nombre de Jesús. Amén.
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6: Un privilegio volver a estar aquí contigo, encontrarme. Yo, mi nombre es Junia Ricardo, en este tu programa, porque sé que este programa me lo puso en el corazón el Señor para ti. Y para mí, junto aprendemos a conocerlo. Abba Mío, Conociendo al Padre. Es un privilegio poder servirte en esta tarde, hablar su palabra. Y hoy vamos a seguir con la segunda parte de El amor es un regalo. El amor es Dios, porque su palabra dice que Dios es amor, pero también el amor es un regalo, porque Él nos los ha dado a nosotros, no porque lo merecemos, sino porque Él es el amor. Y es gracia, favor no merecido. Vamos a la palabra. Primera de Juan 4:8 dice: el que no ama, está fuerte esto. Dice: el que no ama no ha conocido a Dios, porque Dios es amor. Wow. El que no ama no ha conocido a Dios, porque Dios es amor. Es decir, que lo que a mí me dice y lo que a ti te dice cuánto conoces a Dios es cuánto amas y cuánto yo amo. Pero ¿cuánto de nosotros hemos dicho yo amo y tengo el amor de Dios? Pero la pregunta es, ¿y si nos atrevemos y dejamos hoy un reto y le preguntas a tu esposa, a tu esposo, a tus hijos, a tus ovejitas, a las ovejas del Señor que tienes en tu congregación, y le haces esta pregunta? Respóndame con toda sinceridad. Dime la verdad. ¿Te sientes amado por mí? ¿Yo te amo? Cuando yo tengo el trato contigo, cuando estoy hablando contigo en mi diario vivir, yo demuestro con acciones que te amo. Y quizás te pase como a mí hace muchos años, que yo creía que estaba amando, pero no estaba amando. Estaba así, amando en ese amor que hoy hay mucho, pero que no es el amor de Dios, el amor egoísta. El amor que todo lo queremos para nosotros. Ese amor que justifica, que es un amor falso. El verdadero amor es Dios. Dice Primera de Juan 4:16. Y nosotros hemos conocido y creído el amor que Dios tiene para con nosotros. Dios es amor. Y el que permanece en amor, permanece en Dios y Dios en él. Aquí en el texto original griego que está usando Juan en primera de Juan 4:8, que la frase que dice Dios es amor, se escribe como, te lo voy a decir, como Oteos Agapestín. Aquí ocurre un detalle muy importante, porque la palabra amor no funciona como un verbo, sino como un sustantivo. Es decir, que lo que quiere decir que Dios se define, que Dios es la esencia misma, que la esencia misma de Dios es el amor, que Él en sí mismo es amor. Así que el verbo real quiere decir que el único Dios que existe, que es real, que es todopoderoso, que tiene tanto su nombre, que hace maravillas, que no hay nadie más grande que Él, ni que nada nos puede separar de Él, ese Dios es amor. Por eso es que la palabra también dice que nada nos puede separar de su amor, ni lo alto, ni lo profundo. Ninguna cosa creada nos puede separar de ese amor del Padre, que es en nuestro amado Señor Jesús. hoy estamos hablando de esto. El amor es un regalo. Vamos a pausa, quédate con nosotros, que ya continuamos. 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Hay una historia que la escuché y me encantó de Yonggi Cho, el pastor Yonggi Cho. Y dice que viene una mujer de su congregación y le dice al pastor: pastor, ya no puedo más con mi hija bebe, mi hija está teniendo relaciones sexuales ilícitas, mi hija es lo peor de lo peor, pastor, ya no sé qué hacer. Y dice que Yonggi Cho la miró y le dijo: precisamente por ese concepto que tienes de tu hija está así, pero hermana, ¿por qué no vas a tu casa y realmente le das el amor y la gracia que el Señor te dio a ti? Porque realmente ninguno de nosotros no merecíamos, ¿verdad? Y él le dijo lo que debía hacer. Y la señora se fue a su casa. La hija no venía en esos días. Dice que se puso a orar y buscar al Señor. Señor, te pido que me des la oportunidad de poder verla, de poder hablarle diferente, de poder abrazarla. Y dice que vino y tocó la puerta. Cuando tocó la puerta, la hija, ella la abrazó y le dijo: hija mía, mi niña preciosa, qué bella estás. Te amo, te he extrañado. El Señor está contigo y Él te va a ayudar. Él te va a sacar de donde estás. Te amo, aquí siempre tienes esta casa. Puedes venir cuando tú quieras. Dicen que la hija la dejó y se fue a la habitación. Se postró de rodilla y empezó a llorar. Porque esa fue la oportunidad, mira cómo te lo voy a decir, la oportunidad que esa madre le dio al Espíritu Santo de poder demostrar y de poder entregarle el amor genuino de Dios, que es el amor incondicional, el amor del Padre, y lo que rindió a esa hija a los pies de Cristo fue el amor del Señor, que pudo recibirlo a través de su madre. La hija terminó siendo una de las líderes de la iglesia de Yonggi Cho, donde tuvo varias células a su cargo. Una mujer de Dios, una hija amada, solo porque la actitud de la madre cambió. El amor es un regalo y tú y yo lo hemos recibido. Quizás todos los que me están escuchando están en Cristo y han recibido ese regalo, pero hoy vengo con una pregunta para ti. Ese regalo que recibiste, ese amor incondicional del Padre que recibiste, ¿lo estás dando? ¿Los que están alrededor tuyo lo están dando? En esta semana nuestra pastora Liliana de Canaan Church estuvo predicando acerca del amor y nos retó con esta pregunta. ¿Estamos dando ese amor que hemos recibido a nuestros seres amados, a los que están cerca? Porque de nada nos sirve querer impresionar por la radio, por la televisión, en nuestros negocios, en nuestros trabajos. De nada nos sirve. Mira, la palabra de Dios es tan maravillosa y tan confrontativa que Pablo a los hermanos de Corintio, en 1 Corintios 13, hablándole del amor, le habló de los dones, de que anhelemos los mejores dones, el don de profecía, que es excelente, edifica, exhorta y consuela. Los mejores dones, pídanlo. Pero Pablo dice, mira, pero yo te voy a mostrar a ti, pon tu nombre. El Espíritu me está diciendo a mí, yo te voy a mostrar a ti, Junia, un camino más excelente, que es el camino del amor, que es el camino por el que vino Jesús a entregarte su vida, que se despojó de sí mismo, dice la palabra, que Él se despojó de todo, se despojó de sí mismo, se humilló hasta lo sumo para que hoy tú y yo podamos recibir ese regalo, el amor, la redención, la vida eterna, no andar como huérfanos en esta tierra, sino sabiendo que tenemos un Padre celestial que nos ama. Pero la pregunta es, yo estoy dando ese amor. Mis hijos reciben ese amor de mí, o están recibiendo, como la hermana de la iglesia de Yonki Cho, juicio. Están recibiendo rechazo, porque lo contrario al amor no es el odio. No. Lo contrario al amor es el rechazo. Cada vez que tú y yo estamos rechazando a una persona, estamos actuando en contra del amor de Dios, porque Dios es amor. Y yo quiero leerte en esta tarde preciosa, Primera de Corintios 13, porque llevo varios años en la iglesia y todo lo que recuerdo mucho del amor es que se habla mucho del amor de Dios en la temporada de febrero 14, el mes de febrero, el mes del amor y todas las prédicas del amor. Pero el amor es tan importante, porque el amor es Dios, que lo que nos va a nosotros dar la identidad de que somos discípulos del Señor es el amor. Ni siquiera son los dones. Hay un pasaje hermoso y cuando dice que en aquel día muchos dirán: Señor, pero en tu nombre expulsamos demonios, en tu nombre, y el Señor le dirá: no los conocí apartados de mí, hacedores de maldad. Porque aún podemos tener nuestros dones y estar en nuestra iglesia sirviendo con nuestros dones, pero aún ser hacedores de maldad. Mira lo que dice Pablo en Primera de Corintios 13, y en esta semana te voy a pedir que estés leyendo intencionalmente este pasaje y lo estés meditando y pongas tu nombre donde aparece cada palabra. Dice: si hablase en lenguas humanas y angelicales. Pablo se va más allá. Si yo supiera hablar todo tipo de lengua, habré recibido dones del Espíritu Santo y hablar muchas lenguas, pero no tengo amor. Mira lo que dice: no soy más que un metal que resuena o un platillo que hace ruido. Es decir, que no sirve para nada, que no ayuda para nada. Si tengo el don de profecía y entiendo todos los misterios y poseo todo conocimiento, y si tengo una fe que logra trasladar montañas, pero me falta el amor, nada soy. ¡Wow! Es decir, que nosotros podemos profetizar sin amor. Sí, lo dice la palabra. Es decir, que podemos hablar lenguas sin amor. Sí, lo dice la palabra. Es posible que nosotros, dice, si reparto entre los pobres todo lo que poseo y si entrego mi cuerpo para que lo consuman las llamas, pero no tengo amor, nada gano.

y cuando no te lo dicen, wow, murmuras, te sientes que me tratan como nada, no valoran lo que yo hago, nadie mira lo que yo hago. Lo estás haciendo para que llene tu vacío existencial que solo lo puede llenar el amor de Dios, o lo estás haciendo desde el amor verdadero del Padre incondicional. Dice que el amor es paciente, y aquí dice entonces cómo es el amor, el verdadero amor que viene de Dios. El amor es paciente, es muy paciente. Y Pablo le está diciendo esto a los hermanos de Corintio, porque los hermanos de Corintio, una iglesia muy amada, abundaban en muchos dones, pero no había mucho amor. ¿Por qué? Lo dice la palabra. Y cuando vamos al contexto, por ejemplo, cuando hacían la cena del Señor, que en ese entonces se comía, dice la palabra que las personas pudientes, las personas de dinero en la congregación, venían antes de tiempo, porque ellos podían salir a cualquier hora, venían y comían y se emborrachaban, y no esperaban a los pobres, a los esclavos que trabajaban, a los pobres que salían tarde, y cuando llegaban no había nada prácticamente que comer, porque ellos se lo comían. A esta iglesia que abundaba en muchos dones es que Pablo le está confrontando y diciendo: el amor es paciente, es bondadoso, el amor no es envidioso, ni jactancioso, ni orgulloso. No se compra con rudeza, no se comporta con rudeza, no es egoísta, no se enoja fácilmente, no guarda rencor. El amor no se deleita en la maldad, sino se regocija con la verdad. Y ahí entonces dice que todo lo disculpa, lo estoy leyendo en la Nueva Versión Internacional, todo lo cree, todo lo espera, todo lo soporta. Wow. El amor jamás se extingue. Dice: mientras que el don de profecía cesará, el de lengua será silenciado y el de conocimiento desaparecerá, porque cuando estemos con el Señor no vamos a necesitar estos dones, van a desaparecer estos dones. Dice: porque conocemos y profetizamos de manera imperfecta, pero cuando llegue lo perfecto, esto imperfecto desaparecerá. Pero ahí dice: pero el amor nunca deja de ser. El amor se va con nosotros, porque el amor habla del carácter de Dios. El amor habla de papá, que es amor. Y el amor permanece para siempre. Pero es imposible, si no hemos recibido ese amor de Dios, poder entregarlo a los demás. Y yo no quiero hoy que te culpes. Y si ya te has comportado como la hermana que habla John Guichó, no quiero que te culpes hoy, porque no hemos podido dar lo que no tenemos, no lo podemos dar. Si no hemos recibido ese amor de Dios en nuestro corazón, si intencionalmente no todos los días tenemos como ese propósito de recibir el amor de Dios a través de la cruz, a través de Jesús, a través del Espíritu Santo, a través de su palabra, de llenarnos de Él, de pasar tiempo con Él. Yo quiero parecerme a Él. Yo quiero parecerme a Él, y esa es la meta mía, y yo creo que también es la tuya. De esta forma podemos recibir ese amor de Dios a través de su Espíritu Santo, que ya fue derramado, que ya te puso eso en tu corazón, pero necesitamos practicarlo. ¿Y cómo lo practicamos? Mira, haciendo todo lo que dice la palabra: paciente, bondadosos. Y todo lo que hagamos, hagámoslos con amor. ¿Qué es un reto? Es un reto porque nacimos en imperfección, en pecado, y aprendimos de muy pequeño ser egoísta. Todo es yo. Pero el yo es contrario al amor. El amor es de que el Señor nos amó tanto que lo entregó todo. Eso es el amor, entregar. Eso es el amor, cuidar, proteger, amar a otros, ayudarle, extenderle la mano, hablarle. Yo creo que ahora mismo todos nosotros que hemos sido salvos en Cristo tenemos la oportunidad más grande de mostrar el amor de Dios a través de la palabra, a través de la predicación, de evangelizar, de decirle a otro que está allí en depresión, que está con ansiedad, que está pasando un momento duro, que quizás está ahora endeudado, que no sabe qué hacer. ¿Cuántos jóvenes en este día, en esta sociedad, ahora mismo se están quitando la vida? ¿Cuántos jóvenes, adolescentes de 12, de 13, de 14, de 18 años están perdiendo su vida? La palabra dice que en los últimos tiempos el amor se va a enfriar. ¿Y por qué el amor se va a enfriar? Porque no va a haber conocimiento de Dios. Porque si Dios es amor y nosotros lo conocemos y vivimos en amor, entonces el miedo, la ansiedad, la incertidumbre, el dolor, el rechazo no tiene puertas abiertas en nuestro corazón, y podamos vivir y podamos pasar. Aún Cristo pasó la

0: cruz, aún Cristo pasó esa aflicción, pero Cristo estaba lleno, rebosando del amor y del Espíritu Santo de Dios. Y ese es ese amor que hoy yo oro en el nombre de Jesús, que sea derramado en tu corazón, hija e hijo de Dios. Dios te está entregando una oportunidad hoy, no solo de que recibas ese regalo del amor, sino de que des amor a tus hijos, des amor a tu padre, des amor a tus sobrinos, a tus tíos, a tus compañeros de trabajo, a tu iglesia. El mundo está anhelando ver la manifestación de los hijos de Dios, ver la manifestación de la cruz, de esa sangre redentora. Y el Señor te escogió a ti y te escogió a mí para ser portadores de ese amor, iglesia. Hoy es el día que el Señor nos está entregando esa oportunidad de hablarle a otros, de decirle a otros, el amor que Dios nos ha dado no es para quedármelo, no es para guardarlo. Dice el salmo que estaba leyendo la vez pasada y se lo voy a recordar. Como decía el salmista en el salmo 40, dice: no escondo tu justicia en mi corazón. Y la palabra dice que hemos sido justos, justificados por la sangre de Cristo. Dice: yo no escondo tu justicia en mi corazón, sino que yo proclamo tu fidelidad. Hay un Dios fiel, hay un Dios que, a pesar de ver el mundo como lo estamos viendo, un Dios que salva, un Dios que restaura, un Dios que entrega amor, un Dios que le da casa a los huérfanos, un Dios que se muda en el corazón tuyo. No sé si me estás escuchando de una prisión, yo no sé ahora mismo de dónde me estés escuchando. Quizás eres de una de estas, de las mujeres que van al gogó, que bailan, que se están prostituyendo. No importa cómo estás, como está hoy el Señor te dice: ven, yo tengo un regalo para ti, yo mismo me entrego completo y yo vengo a habitar en tu corazón, yo vengo a llenarte de mi amor. Tú eres una hija, tú eres un hijo amado. El diseño tuyo no es lo que estás viviendo hoy. Quizás si estás teniendo una lucha en tu mente de identidad sexual, tú no sabes si eres hombre, tú no sabes si eres mujer, o te has creído la mentira del infierno que dice que estás atrapado en el cuerpo de un hombre o de una mujer. Hoy tu Padre Celestial viene a recordarte: tú eres un hijo amado, tú eres una hija amada, tú eres hombre, tú eres una mujer de Dios, tú eres una hija. Tengo planes de bien para ti, tengo un propósito para ti, tengo un futuro para ti. No creas las mentiras, hay una verdad que es más grande que toda mentira que puede llegar a tu mente. Hay un plan y un propósito de Dios para tu vida, un final dichoso para aquellos que reciben a Cristo, un final dichoso para aquellos que reciben el amor de Dios y viven y deciden vivir en amor. Yo hoy tengo que gritar la fidelidad de Dios, como decía el salmista, y tu salvación. Dice: no oculto tu gran amor y tu verdad ante la gran asamblea. Yo no oculto tu gran amor, Señor, porque yo lo recibí. Y yo lo que tengo, quiero que también lo tengas. Sé lo que es vivir sin el amor de Dios. Vivir creyendo que estaba bien desde muy joven y yéndome a lo más profundo en adicciones, en el lodo de la desesperación, allí en el pozo cenagoso, allí estaba yo. Pero el Señor pasó junto a mí, como dice la palabra en Ezequiel. Y cuando esta niña que se llama Junia estaba envuelta en su sangre, y pon tu nombre, como te llames, cuando estabas envuelto ahí, y si estás ahora mismo envuelto en tu sangre, quizás estés ahora en una relación homosexual, quizás estás en adulterio, quizás hayas robado, yo no sé cuál, ponle el nombre de tu pecado. Cuando estabas envuelto en tu sangre, Pedro, Raúl, Teresa, Tomás, ahí el Señor dice, pasó junto a ti y te dijo: vive. Él quiere que vivas. Y eso solamente lo puedes hacer a través de recibir su amor. Mi vida no solo cambió y se transformó, sino que ahora puedo decir como Juan 10:10, el enemigo vino a matar, hurtar y a destruir, pero Cristo vino a dar vida y vida en abundancia. Y ese es el regalo del Padre para ti, que de tal manera te ama. De tal manera te ama el Señor. Te ama nuestro Padre Celestial, ese que es amor incondicional, que dio a su Hijo, como dice Juan 3:16, para que todo el que tenga fe en Él no se pierda, mas tenga vida eterna. Donde quiera que estés ahora, si la palabra te confrontó y el Espíritu trajo convicción de pecado y sabes que necesitas, de que estás viviendo como un huérfano, de que no sabes ni qué vas a hacer con tu vida, hoy es el momento, hoy es el día de la salvación, hoy es el momento que el Señor te dice: ven hijo mío, hija mía, porque tengo para darte tanto amor. Yo te pido hoy que donde estés hagas esta oración: Señor Jesús, perdóname, entra a mi corazón, lávame de mis pecados, lléname de ese tu amor, porque yo a partir de hoy no quiero ser un huérfano, no quiero vivir en orfandad, quiero vivir como lo que dice tu palabra, que soy una hija y un hijo amado del Señor, y Él te va a llenar de su amor y te va a transformar. Padre, oro por ellos ahora en el nombre de Jesús. Allí donde estás, te pido que le llenes de tu amor, que le llenes de tu Espíritu Santo. Señor, levántalo, levántala, restaura ese corazón, restaura esa vida en el nombre de Jesús de Nazaret. Ahora, Señor, saca todo espíritu de orfandad de su corazón y el espíritu de adopción del Abba Padre venga sobre tu corazón y te transforme y te haga una hija e hijo amado del Señor, una nueva criatura en Jesús. Te bendigo en el nombre de Jesús. Hasta la próxima.
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3: Y sabe, la gracia es realmente asombrosa. Y cantamos esa canción tanto que creo que olvidamos realmente cuán asombrosa es, pero es totalmente, completamente gratis. Y recibimos salvación estrictamente por la gracia de Dios, por la fe. Y todo lo demás que Dios nos da es por su gracia, lo recibimos por fe. Gracia es también poder, no es solo favor inmerecido y no es solo Dios haciendo algo por nosotros que no merecemos, sino es poder. Y hablamos del poder anteriormente y vamos a hablar del poder aún más en esta sesión, porque Dios quiere que vivamos poderosas, vidas vencedoras, no inútiles ni abrumadas, vidas. Él no quiere que estemos vencidos bajo algo siempre. Él quiere que sepamos cómo recibir el poder de parte del que necesitamos, cualquiera que sea la situación. Como dije antes, aun si piensa que tiene un caso especial, pues hay gracia especial para el caso especial. No importa qué clase de situación tenga o cuánto tiempo lo haya tenido. Si usted está haciendo lo que se supone que haga, y esa es una pregunta que vamos a examinar hoy, porque Dios no nos va a dar gracia para hacer algo que no sea su voluntad para nosotros hacer. Y si usted está luchando todo el tiempo, frustrado todo el tiempo, es infeliz, no tiene nada de paz, entonces o está tratando de hacer algo que no se supone que haga, o quizás hace solo lo que Dios puede hacer. Como cambiarse a sí mismo, cambiar sus circunstancias. ¿Habrá alguna mujer aquí que trató de cambiar al marido? ¿Le funcionó? No. Vea, eso es porque no es algo que podamos hacer. Y es que quizás demandamos que la gente ajuste su comportamiento en cierta forma, pero no cambiamos corazones, solo Dios puede cambiar corazones. Y hasta que sea el corazón lo que cambie, siempre habrá alguna clase de mal comportamiento surgiendo de súbito. Y el entender la gracia me ayudó a cambiar a mí, porque yo era una frustrada creyente. Y ya hay pues muchos cristianos que están frustrados y que no disfrutan la jornada. Es bueno decir eso, ¿verdad? Yo sí creo que voy al cielo cuando me muera, pero eso no es realmente lo que Dios quiso para nosotros. Vida eterna es, no significa ir al cielo cuando uno muera. Vida eterna es vida como Dios la tiene desde el momento que recibe esa vida eterna, desde ahí hasta por siempre. La vida como Dios la tiene no es solo respirar, apenas pasar la vida, sino esa calidad de vida, esa vida Zoé, que es tan absolutamente asombrosa, que es fenomenal. Hoy vamos a hablar de dos diferentes formas en que podemos vivir. La gracia es el poder del Espíritu Santo dado a nosotros como un don recibido por fe, y no se recibe si no se cree, y nos capacita para hacer lo que sea que necesitemos hacer con relativa facilidad. Eso no significa que todo va a ser fácil. Hay una diferencia entre fácil y facilidad. Podemos hacer cosas duras, pero las hacemos con facilidad. Pues yo hablo de algo interno, pues es algo de adentro, y he explicado esto varias veces, pero pienso que es un punto muy clave de personas captar. Si estoy miserable por dentro, si trabajo duro en mi interior, si yo trato de figurar algo y no tengo la respuesta aún, si me preocupo por algo, preocupo por alguien, si tengo temor por algo, si estoy llena de amargura, enojada, eso sí es arduo trabajo. Eso le desgastará y en actualidad puede causar enfermedad y aún robarle años a la vida de personas si lo hacen a menudo. Pero yo puedo, por otra parte, tener toda clase de duras y externas circunstancias y puedo trabajar duro, y aunque haya gente contra mí, puedo tener situaciones que yo sienta que van por arriba de mi cabeza, pero si sé cómo recibir gracia de Dios, puedo un día a la vez vivir cada una de las situaciones, manejar cada cosa que necesito manejar, y lo puedo hacer con facilidad interna. Lo que hago quizás no es fácil, pero lo puedo hacer con facilidad interna. Vamos a ver en 1 Corintios 15, 9 al 10. Padre, te damos gracias por la palabra. Y oramos por todas las personas que están aquí por primera vez a fin de que rápidamente se evalúen y sepan exactamente dónde están. Y que reciban la palabra plena que tú tienes en este tema de gracia en el nombre de Jesús. Amén. 1 Corintios 15, verso 9. Pues yo soy el menos digno de los apóstoles, quien no es apto ni merece ser llamado un apóstol, porque una vez dañé y perseguí y molesté a la iglesia de Dios, oprimiéndola con crueldad y con violencia. Así que Pablo está comenzando y dice: ustedes deben, antes que nada, no hay forma de que yo pueda hacer lo que yo hago si no fuera por la gracia de Dios y misericordia que lo permitan. Yo le digo que soy el menor, el indigno, el menos probable para hacer esto. Y yo digo eso todo el tiempo acerca de lo que hago, y estoy segura que muchos se sienten así acerca de la vida que tienen y dicen: no me lo merezco, no hay manera que debería tener éxito, no hay forma que debería tener la familia hermosa que tengo, no merezco esto. Y para serles honesta, ninguno realmente merece ni una de las bendiciones de Dios. Ellos son un regalo de Dios y debes siempre recordar eso y estar muy, muy agradecido por lo que tiene en vez de molesto por lo que no tiene. Amén. Es asombroso lo felices que seríamos si solo de veras miráramos alrededor cada día lo que tenemos y fuésemos extremadamente agradecidos en lugar de mirar a las pocas cosas que no tenemos. Y Pablo dijo: miren, yo no merezco esto. No soy apto ni digno de ser apóstol. Y si alguien jamás quiere preguntarse si Dios puede o no usarle, vea, Pablo perseguía a la iglesia. Estuvo cuando a Esteban lo apedrearon y murió. Estaba feliz por ello. Y estoy segura que Pablo hubiera estado más feliz de haber seguido en el camino en que estaba. Pero fue confrontado por Jesucristo y fue hecho un hombre nuevo. Y ahora él dice en el verso 10: pero por gracia, el inmerecido favor y bendición de Dios, soy lo que soy. Y todos deberíamos decir: soy lo que soy por la gracia de Dios. Y su gracia hacia mí no fue hallada para nada infructífera o sin efecto. Así que esta gracia que viene a nosotros es poder, y Dios quiere que hagamos algo con eso. La gracia es un don que no debe malgastarse. Pablo dijo: yo no tomo la gracia de Dios en vano. Así, cuando entiende la gracia de Dios, puede tomarla como un regalo de Dios y puede permitir que le capacite para hacer cosas asombrosas en su vida. Cosas que usted nunca podría hacer por sí solo. Sí puede hacerlas con la gracia de Dios. Y esa gracia no fue hallada para hacer nada infructífera o sin efecto. De hecho, yo trabajé más fuerte que todos los demás apóstoles. Esa es una gran declaración, ¿verdad? Lo dice en la casa: yo trabajo más duro que cualquiera aquí. Yo no creo que dice eso con la misma actitud que él tuvo aquí, pero sabe, él dijo: yo trabajé más duro que todos los apóstoles, aunque no era realmente yo, sino la gracia de Dios que estaba conmigo. Así que Pablo dice: yo trabajé, pero realmente no fui yo. Eso fue la gracia de Dios en mí haciendo la obra. Y yo pienso que era otra forma de decir: miren, yo trabajé muy duro, pero lo que hice fue fácil. ¿Cómo puede algo ser duro y fácil a la misma vez? ¿Alguien está entendiendo lo que digo? Así que entiende hoy que si usted puede tener esa facilidad interna de la que hablo, vea, ella le multiplicará sus niveles de energía 10 veces más. Porque lo que pasa es que nos drenamos de la vida y energía por la preocupación, frustración y el razonamiento y la murmuración y la queja Y si nosotros solo realmente confiáramos en Dios y dijéramos, puedo hacer esto por ti, es algo que quieres que yo haga, entonces yo puedo hacerlo a través de ti. Nunca jamás diga, eso es muy duro. Es que es muy difícil. Si usted cree que se supone que lo esté haciendo, entonces no será demasiado duro para usted si recibe la gracia de Dios. Ahora, si no se supone que lo esté haciendo, va a ser duro. Dios no nos dará la gracia para hacer cualquier cosa que sintamos hacer. Él nos dará la gracia para hacer lo que Él quiere que hagamos. Y estoy segura que todos hemos pasado tiempos en la vida donde nos involucramos en algo que era tan duro, infructífero y con constantes problemas y finalmente realizamos, oh, hola, despierta, no se supone que lo haga. ¿Alguien aquí ha tenido esa experiencia donde pues, verdad? Bueno, se llama obras de la carne. Y es de lo que queremos hablar hoy. Debemos hacer las obras de Dios. Yo trabajo haciendo lo que Dios quiere que haga. Pero cuando me meto en las obras de la carne, esa soy yo, de mi cuenta, sin Dios, tratando de hacer algo que Dios nunca asignó a mí que hiciera. Dios nunca me dijo que tratara de cambiar a mi esposo. Por eso, no importa cuánto tiempo trate de hacerlo, Dios no me ayudará a hacerlo porque no es su voluntad. ¿Amén? Pero como dije anteriormente, si usted tiene un padre anciano a quien cuidar, no, mejor es que yo diga esto. Si usted tiene padres, y todos tienen, eso fue medio tonto decirlo, todos tienen padres, pero si tiene padres ancianos y necesitan ayuda y cuidado, y usted no los ayudan, eso está mal. ¿Qué dije que está mal? Puede ser inconveniente a usted y le puede costar dinero. Quizás ellos no le trataron bien cuando usted se estaba criando. Pues ¿sabe qué? No nos escapamos de hacer lo correcto solo porque alguien hizo algo mal. ¡Up! Eso fue una gran afirmación. Nosotros no nos escapamos de hacer lo correcto porque alguien no hizo lo correcto. El hecho es que ahí es donde mostramos que somos llenos del Espíritu de Dios. Cuando decimos, no importa lo que haya hecho, yo le perdono. No importa cuánto no hicieron por mí, yo voy a seguir el liderazgo del Espíritu Santo y yo voy a tratar exactamente de la forma que querría ser tratado en su situación. Amén. Así que uno no empieza con ninguna tarea difícil diciendo, esto va a ser difícil, yo no puedo hacer esto, esto no es justo, no está bien. Porque eso bloquearía la gracia de Dios que está disponible a usted para recibir. La gracia es un don gratis, pero tiene que ser recibido por fe y no puede ser recibido en murmuración y queja. ¿Hay alguien en esta casa hoy? Será mejor repetirlo. La gracia es un don gratuito y Dios nos dará lo que ocupamos a fin de hacer lo que sea que Él quiere que hagamos, pero lo bloqueamos cuando no tenemos la actitud correcta. Y la fe siempre tiene una actitud positiva. La fe cree, es positiva. La gracia de Dios es el poder del Espíritu Santo que nos capacita para hacer lo que Dios quiere que hagamos en la vida. Y lo que quiero compartir hoy será de un ánimo a fin de que hayan su punto óptimo en la vida y peguen jonrones. ¿Amén? Y yo no sé mucho de deportes, pero he oído el término y he oído y entiendo, así que le pregunté a Dave para estar segura que no me hiciera una tonta acá. Pero es el lugar óptimo en la bola que el bate del jugador le pega exacto ahí. Es el punto óptimo. Y siempre le dan un hit o un jonrón. Y mire, yo pienso que si hallamos nuestro punto óptimo en la vida, vamos a empezar a dar jonrones en vez de strikes todo el tiempo. Porque estamos tratando de hacer algo que no deberíamos de hacer. Y les digo, no hay nada peor que tratar de ser algo que uno no es. Hola, que dije que no hay nada peor que tratar de ser algo que usted no es. Amén. Ahora, vayamos a Romanos 12, verso 3. Y dirá, bueno, yo solo quisiera saber lo que Dios quiere que yo haga. Pues sabe, de veras, la mejor manera de saberlo es preguntarse qué disfruta y qué le gusta y para qué es bueno. No siga tratando de hacer algo que odia y que no es bueno por probárselo a otro. ¿Para qué es bueno? Y sabe que lo interesante es que Dios tiene, Él ha dotado personas en tal forma que si solo hiciéramos lo que Dios nos ha dado a hacer, todos trabajaríamos como una máquina bien aceitada con cada necesidad suplida. Y cuando nos ponemos a decir esto, bueno, siento que tengo que hacer algo para que el mundo piense que es importante y me den importancia, entonces hay toda clase de cosas que se pierden. La única cosa que es importante a Dios es que hagamos lo que Él pide que hagamos. Y una vez más, en Romanos 12, verso 3, Pablo habla de gracia. Pablo habla de la gracia todo el tiempo. Pues es por gracia el inmerecido favor de Dios dado a mí, que advierto a todos entre ustedes a no estimar y pensar de sí mismo más altamente de lo que deben, a no tener una exagerada opinión de su propia importancia, sino a calcular su habilidad con sobrio juicio, cada uno de acuerdo a su nivel de fe señalado por Dios para él. Y antes que nada, Pablo dice, mire, les voy a dar una palabra fuerte, pero él dice, aún entonces hago eso por la gracia de Dios. Y él dijo, lo que le advierto es que no piense más altamente de usted de lo que debe. Y este es el punto final. Cuando es bueno haciendo algo, no deje que se le suba. Oh, es que lo hago también. Es que soy. Porque es lo que pasa. Al minuto que nos pongamos así, cuando somos soberbios y se nos sube, ahí empezamos a mirar hacia abajo a otras personas quienes no pueden hacer lo que hacemos. Y ese es uno de los mayores problemas que tenemos. Y no entiendo por qué no puedes hacerlo. Es fácil para mí. Claro que es fácil para usted. Usted tiene un don de gracia para hacer eso. Pero no significa que todos lo tienen. Algunos son rápidos. Otros aprenden más rápido que otros. Unos pueden hacer cosas que otros no pueden. Algunos son más organizados. Algunos son mejores en unas cosas y no tan buenos en otras. Pero presionamos a la gente y dejamos que nos presionen a nosotros a tratar de ser algo que no somos. Y no se puede enojar con la gente, lo que tiene es que ser firme y decir, es que eso no es lo que hago, ese no es mi fuerte, no es lo que Dios quiere que haga, y no tengo que ser como tú. ¿Amén? Podrían haber menos divorcios si la gente al casarse pudieran poder entender que se están casando con alguien que tiene la parte que no tienen, en vez de tratar de casarse y hacer esa persona como usted. Y digo, yo pensé que Dave estaba loco porque no era como yo. Y digo, desde todo, hasta la forma en que oraba, la clase de ropa que se ponía, cómo quería decorar la casa. Y eso era orgullo de mi parte. Estaba llena de mí. Si no era a mi manera, estaba mal. Y una de las razones por las que la gente sobretrabaja y se vuelven locos es porque ellos no saben cómo delegar nada. Y ellos no delegan nada porque ellos no piensan que pueden hallar a nadie que lo pueda hacer también como ellos. Bueno, es que mejor si lo hago yo misma, de esa manera yo sabré que quedó bien. Ay, ¿quién dijo que a su manera era la mejor forma todo el tiempo? Dios mío. Ahora, vaya, se están riendo bastante por ahí. Yo sé lo que significa. Eso significa que les cayó. Dios no quiere que nadie se desgaste sintiendo que están al final de la soga todo el tiempo. Y yo he hallado que Dios me enviará mi ayuda si yo dejo que la gente que Él envía me ayude. Pero ellos no van a hacerlo igual que usted. Hay muchas cosas que suceden en mi propio ministerio ahora y yo digo, bueno, yo no lo haría de esa forma. Pero ¿sabe qué? Era de esa manera o volverme loca. Y digo, cuando el ministerio empezó, ¿verdad? Era chico en el principio y yo tenía gracia para hacer cosas entonces y ya no la tengo. Algo de lo que queremos hablar en este momento es la gracia por temporada. Hay ciertos tiempos, hay temporadas en la vida cuando Dios le dará gracia para hacer algo porque es el que tiene que hacerlo. pero tarde o temprano te verás soltar eso, y si no lo hace, no crecerá. Vea, no puede crecer si no hace eso. Y mire, en el principio, yo recuerdo sentarme en la oficina, en la maquinilla, contestando el correo. No teníamos ni una computadora. Usábamos calculadoras para todo. Todo se hacía a mano. Y pensar así de vieja es, no hablaremos de eso, pero... Y recuerdo las ventanas rotas del carro. Y el tener que bajar la ventana para dar una señal de mano, ¿verdad? Pero hace unos años, cuando llegué al punto donde estaba, ya había trabajado tanto, estaba gastada. Y en ese punto yo aún trataba de hacer muchas cosas que Dios ya no me daba gracia para hacer. Porque a veces si tiene gracia para algo en un cierto tiempo de su vida, entonces cuando la gracia se ha ido, no sabrá cómo soltarla, porque se ha hecho parte suya. Y yo siempre digo, si el caballo ha estado muerto 10 años, desmóntese. No tenemos que tratar de seguir empujando un caballo muerto a subir un monte. No hay nada malo con decir, esto no está bien para mí ahora. No es darse por vencido, es en actualidad hacer espacio para crecer. Amén. Y digo, les podría contar historias, y no quiero salirme mucho del tema, pero es que, mire, nuestro ministerio había llegado al punto donde en realidad no crecía ya más. Y sí, era muy bueno, pero en realidad no crecía. Y para serles honesta, cuando observaba las conferencias, veía que se encogían. Y todos eran de mi edad. Y no es una buena señal. Si va a seguir regenerándose, tiene que tener una generación joven envuelta. Amén. Y... cuando Dios quiere cambios, usted hallará que lo que está haciendo, aunque una vez funcionó, ya no funciona más. Y luego no lo entendemos y estamos así, bueno, yo hago lo que siempre he hecho y no lo entiendo. Es que tiene que ser el diablo. Y le damos la vuelta y vuelta a la montaña por un largo tiempo. Y luego ya sabe, a través de una serie de cosas, Dave y yo, empezamos a realizar que, y quiero que oigan lo que voy a decir, porque hay algunas personas aquí que necesitan captar este punto. Dave y yo comenzamos a realizar que seríamos una tapa al crecimiento de nuestro propio ministerio si seguíamos tratando de hacer todo en vez de salirnos del paso, encontrando nuestro punto óptimo en la vida, haciendo cosas en que yo era mejor, y no solo hacer un montón de cosas que podía hacer, pero que no tenía que hacer, que me agotaban y robaba mi energía de las cosas que realmente debía hacer. Amén. Y ahora yo predico y enseño y estudio y oro y escribo mis libros y estoy en televisión. Y solo tengo quizás 4 o 5 compromisos de prédica al año. Y salgo del país 1 o 2 veces al año. Y aparte de eso, tengo una vida, créalo o no. Y usted ve, está bien. Hay temporadas de sembrar, excavar la tierra dura, arar, plantar semillas. Hay temporadas de cosecha donde se crece, crece, crece. Hay temporadas de segar en su vida donde uno como que... Y vea que yo siento que Dave y yo estamos en una muy, pero que muy temporada de nuestra vida. Porque aún para mí, honestamente, yo ni siquiera tengo que estudiar tan duro como antes, porque ahora sé más que antes. Y yo tengo miles y miles de mensajes que yo he escrito. Y yo no voy a agarrar algo de la gaveta y venir y predicarlo. Pero yo tengo mucho material ya listo. Y yo tengo muchos recursos. Y llega un tiempo en la vida cuando Dios va a querer que usted se relaje y disfrute del fruto de su labor. Y no siga tratando de inventar la rueda todo el tiempo.
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0: Señoras y señores, muy pero muy buenas tardes. Aquí estamos una vez más para hacerte compañía en este poderosísimo 87.7 de FM que llega tan pero tan lejos. Pero no solamente ahí, también en nuestras redes sociales y en nuestra aplicación Almavisión Miami. Ya la tendrías que tener instalada. Bienvenidos, bienvenidos, aquí estoy. Bueno, estaba terminando de organizar el programa del día de hoy. Tengo una frase maravillosa, una de mis predilectas. En realidad no es una frase, es una poesía. Es una poesía muy linda que tiene que ver con la vida y con las cosas importantes que tenemos que tener en cuenta en la vida. Que uno se puede equivocar, pero ahí no termina todo. Por favor, no te pierdas la frase del día de hoy.
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0: Nos vamos a meter en la información, como cada jornada. Mire, varias cosas sucediendo. Quizás la que más está preocupando al presidente Donald Trump es que quieren subir los tipos de intereses, las tasas de interés. La Reserva Federal está dispuesta a subirlos. ¿Se acuerda lo que sucedió? El presidente Donald Trump puso a un nuevo presidente de la Fed y con toda la esperanza de que baje las tasas y que obviamente esto nos iba a ayudar a nosotros, ¿no? A que sea más fácil obtener préstamos y sobre todo sea más fácil pagar esos préstamos. Entonces, esto no está sucediendo desde que llegó. Mire, desde que llegó el nuevo presidente de la Fed, las cosas estuvieron muy oscuras en realidad, sin ningún avance hacia donde el presidente Donald Trump quería. Así que te cuento en minutos lo que está sucediendo con las tasas de interés. A usted y a mí nos interesa, ¿está bien? Y tenemos que hablar de lo que está sucediendo. Mire, porque una cosa es, y yo soy partidario de compartir la información correcta. Estuve hablando con abogados de inmigración, hablando del tema Venezuela, hablando del tema Doral, pero también hay que decir lo que es. A veces las redes sociales, la gente por ir detrás de un like, ¿sí? O un comentario, o que miren tu video, dice cualquier cosa. Entonces hay que equilibrar la balanza, ¿sí? Hay un lugar famosísimo en el Doral. Todo el mundo lo conocemos, creo yo. Es el Arepaso, es famosísimo. Y allí habían denunciado redadas. Bueno, el mismo dueño del Arepaso, Max Álvarez, desmiente y rechaza supuestas redadas de ICE en el Arepaso. Así que también hay que escuchar esta campana. No solamente la otra, no solamente la que viene a meter miedo y que no hay que dejar de prestar atención, pero obviamente también hay que escuchar esta, donde nos dicen, miren, espere, acá no está pasando nada, en este lugar no sucedió nada. Así que te lo cuento en un ratito nada más. Y por otro lado, hablando de información, el presidente Donald Trump no descarta un encuentro con Delcy Rodríguez, ¿en serio? ¿En Nueva York? ¿En serio? Pero si esta señora no fue ni siquiera elegida por el pueblo, ¿de qué me están hablando? Señoras y señores, bienvenidos, esto es Boomerang PM y comenzamos de esta manera.

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Me gusta, y esto lo he compartido, yo sé, lo he compartido hace mucho tiempo, pero hay gente que se guarda las frases, es maravilloso, sinceramente. Hay gente que guarda las frases, se las lleva al corazón y a mí me pone muy feliz eso, ¿sí? Y lo sé porque no solamente me lo dicen, sino que me mandan la frase. Y esta tengo una historia con un oyente que el día que la leí, a los pocos días, me volvió a reenviar la frase y la verdad que charlamos y compartíamos experiencias. De las ganadoras, no, de las otras, ¿sí? No compartíamos acerca de las batallas ganadas, compartíamos acerca de las batallas perdidas. Es que todos tenemos de esas, tenemos batallas ganadas y batallas perdidas. Batallas perdidas no quiere decir que usted ya perdió la guerra, no, es una batalla. Tranquilo, tranquila, ¿sí? Usted se puede volver a levantar y volver a intentarlo. Creo sumamente en eso. Si no, no estaría aquí, vamos a ser sinceros, ¿sí? Esa es la realidad. Pero la frase del día de hoy habla un poquitito de eso, ¿sí? De que uno tiene altos y bajos en la vida, uno tiene experiencias espectaculares que quisiera enmarcar y colgar en la pared, y tiene sucesos que quisiera esconder debajo de la cama, y todos tenemos de los dos, de ambos. Pero yo digo que aquellos en donde perdemos no son malos, en realidad son maravillosos, porque cuando ganas todo está bien, el viento sopla a favor, ¿sí? Uno despliega las velas y avanza, la brisa está suave, las olas calmadas, el mar parece un espejo y uno disfruta el viaje. Cuando todo está bien, cualquiera puede, ¿no?, tirarse en la proa a tomar sol y dejar que la vida simplemente transcurra. Maravillosos momentos, está bien. Pero cuando viene la tormenta, señoras y señores, son muy pocos los marineros que saben manejar las velas, guiar la nave y no morir en el intento. Y eso, esa experiencia, te hace un marinero más hábil, ¿no? Esa experiencia de atravesar tormentas te hace un experto en tormentas. Y cuando venga alguien y te diga, no sabes por lo que estoy pasando, tranquilo, yo pasé por ahí y aquí estoy. Mira, te puedo dar algunos consejos si los quieres, ¿no? No seamos comedidos, el comedido siempre sale mal, decía mi vieja, mi santa madre, ¿no? Entonces, sí, yo he aprendido, esto aparte de la frase, he aprendido a soltar consejos cuando me lo piden. ¿Sí? Yo he soltado consejos sin que me lo pidan y la verdad no han sido valorados muchas veces, han sido desperdiciados, y con lo que me ha costado a mí adquirir la sabiduría para dar ese consejo, ¿sí? Y no me estoy haciendo aquí el que sé mucho para nada, solamente que me he dado tantas veces la cabeza contra la pared que algo te puedo decir sobre paredes, ¿eh? Y sobre cabezas duras y rotas también, ¿por qué no decirlo? Pero mira, si alguien te pide consejos, si has atravesado quizás esa tormenta, es valiosísimo, ¿sí? Valiosísimo. Y la vida se trata de eso, señoras y señores, de batallas ganadas y batallas perdidas, pero te pido, por favor, no te quedes en las perdidas. Porque en la vida ni se gana ni se pierde, ni se fracasa ni se triunfa. En la vida se aprende, se crece, se descubre, se escribe, se borra y se reescribe otra vez. En la vida se hila y se deshila y se vuelve a hilar. El día que comprendí que lo único que me voy a llevar es lo que vivo, empecé a vivir lo que me quiero llevar.

Cuando leo esta poesía hermosa, maravillosa, que habla de la realidad de la vida, que mira, la realidad es que no cuentes tanto cuántas batallas ganadas y cuántas batallas perdidas tienes, más bien cuenta cuánto has aprendido. No cuentes tus fracasos ni tus triunfos. Aprende de cada experiencia, crece, descubre. Y si es necesario, escribe. ¿No te gustó? Bórralo y reescribe otra vez. Y yo recuerdo cada vez que leo esta poesía, recuerdo cuando era pequeño, ¿sí? Y mi tía, que todavía la tengo viva, es prácticamente mi único familiar casi que tengo vivo, cercano. Y recuerdo cuando era chiquito que ella tenía una máquina de tejer, ¿sí? Y entonces yo llegaba a la casa de mi abuela donde vivía mi tía y me ponía a desenredar la lana, ¿no? Y entonces cuando estaba la lana ya desenredada, la ponía en la máquina de tejer. Muchas mujeres deben saber bien de lo que hablo. Y ponía la lana de tal forma de que con la máquina ella iba y venía con su mano de izquierda a derecha y la máquina prácticamente tejía sola. Y era maravilloso cómo eso iba cobrando forma y se transformaba en un pullover, en una campera de lana, en una bufanda. Era casi mágico para mí en aquellos años de mi niñez ver cómo eso se iba transformando en una prenda que el día de mañana te iba a abrigar del frío crudo que hace mi queridísima Argentina en los meses de frío, de invierno. Entonces era casi mágico, pero yo también recuerdo a mi tía a veces de tener una prenda muy avanzada, ya tenía forma de pullover o de campera o de bufanda, como te digo, y escuchar a mi tía decir, ay, se me escapó un punto, o ay, se saltó un punto, no recuerdo bien la expresión, creo que era algo así, ¿no? Y ver que en la trama perfecta había un agujerito, algo faltaba, algo no había salido bien. Y recuerdo a mi tía tirar de la punta de la lana, del último punto, y comenzar a deshacerlo completamente hasta que desaparecía también mágicamente delante de mis ojos. Pero lo mejor de todo no era que deshacía la prenda, lo mejor de todo era que la misma lana la volvía a acomodar y volvía a tejer y a utilizarla para entonces terminar una prenda perfecta. Lo recuerdo, miren, yo no tengo muchos recuerdos de mi niñez, sinceramente, no sé por qué, pero eso lo recuerdo como si fuese ayer. Muy chiquito yo, entre lanas de diferentes colores, era casi mágico eso. Y recuerdo a mi tía estar sentada tejiendo de izquierda a derecha con su máquina de tejer, y que algunas prendas había que deshacerlas, pero no había problema porque se volvía a intentar hasta que salía la prenda perfecta, ¿sí? Como dice la poesía, en la vida se hila y se deshila y se vuelve a hilar. Te la leo otra vez, está maravillosa. En la vida ni se gana ni se pierde, ni se fracasa ni se triunfa. En la vida se aprende, se crece, se descubre, se escribe, se borra y se reescribe otra vez. En la vida se hila y se deshila y se vuelve a hilar. El día que comprendí lo único que me voy a llevar es lo que vivo, empecé a vivir lo que me quiero llevar. Para que lo tengas, mi buen amigo, mi buena amiga, muy en cuenta.

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Dios mío, el presidente Donald Trump se está agarrando la cabeza con este tema y es entendible cuando un presidente coloca a una pieza clave en un departamento clave como es la Reserva Federal. Claro, el presidente está esperando que más o menos vayan, ¿no?, para el lado que él quisiera llevar el rumbo, en este caso, de la economía y las tasas de interés. El tema es el siguiente: Trump quiere tipos de intereses más bajos, pero su nuevo presidente, el que él mismo colocó en la Reserva Federal, está dispuesto a subirlos. La Reserva Federal se encuentra en un momento económico muy confuso, esta es la realidad, pero algo ha quedado claro: las tasas de intereses subirán, señoras y señores, probablemente a partir de este mismo día. Esta es la realidad incómoda para Kevin Warsh, quien es el presidente de la Fed, elegido personalmente por el mismo presidente Donald Trump para bajar las tasas. O sea, está haciendo exactamente lo contrario. Si la Reserva Federal sube su tipo de interés de referencia, como espera Wall Street, esto lo pondría en clara contradicción con el presidente Donald Trump, quien ha sugerido, exigiendo menores costes de endeudamiento para todos los estadounidenses, incluso cuando la inflación se mantiene obstinadamente por encima del objetivo del 2% de la Reserva Federal, esto, claro, empuja a que de alguna manera ajusten la economía, y no tienen otra manera que hacerlo, o una de las maneras, para decirlo correctamente, de hacerlo es subiendo las tasas de interés. Se espera que los funcionarios de la Reserva Federal inicien una serie de subidas de tipo de interés destinadas a frenar la economía estadounidense y controlar la inflación. La guerra en Medio Oriente ha disparado los precios de la energía y ahora amenaza con agravar la persistente inflación que venimos padeciendo. De confirmarse las previsiones, la decisión de la Reserva Federal supondría la primera subida de estos tipos de intereses, desde julio del 23. Wall Street prevé que la Reserva Federal suba estos tipos de interés dos veces antes de que se termine el año, este mes, y de nuevo quizás antes de diciembre, si bien esto probablemente no sería suficiente para causar graves daños económicos. La cuestión más importante es qué ocurrirá con la inflación. Y si no disminuye, tenemos en este momento grandes problemas entre manos, para que lo sepa. La economía de Estados Unidos se ha visto perjudicada al principio del periodo del presidente Trump por la locura que se desató con el tema de los aranceles. Recuerda eso, eso hizo que la economía, las exportaciones, se frenara absolutamente todo, hasta que de alguna manera se pusieron de acuerdo, hasta que después quedó en la nada, vamos a ser sinceros, ¿no? Algún que otro país se llevó a algún aumento de aranceles, pero nada que ver con lo que el presidente amenazaba al comienzo de este segundo periodo que está viviendo. Pero este tema de las tasas de interés, una de sus promesas de campaña fue bajarlas para que la gente, por ejemplo, pueda acceder de manera más fácil a los préstamos hipotecarios y tener casas accesibles. Sí, que tampoco estamos viendo que el presidente se ha ocupado mucho en ello. Entonces, esta posición ocupada por un elegido por el mismo presidente Donald Trump, en realidad no le está funcionando, pero para nada, al presidente Donald Trump. Hablemos de nosotros, de nuestro estado. Florida aumenta incentivos para atraer nuevos agentes policiales. Florida anunció la distribución de más de 10 millones de dólares en incentivos económicos entre 1.506 agentes policiales incorporados recientemente a cuerpos de seguridad del estado. La nueva entrega forma parte del programa de bonificaciones para el reclutamiento de agentes del orden, creado en el año 2022 para estimular el ingreso a la profesión y atraer aquí a nuestro estado, a Florida, a oficiales certificados en otras partes del país, ¿no? Lo que pretenden es
claro, darle más incentivo para que quizás miren un poquitito hacia este estado y lleguen gente, llegue gente ya capacitada, preparada y con experiencia, que vean en un sueldo mejor, con mejores incentivos, la posibilidad de moverse de estado. Cada beneficiario recibirá un pago único de $5,000 después de impuestos. El desembolso estatal supera el resultado de multiplicar esa cantidad por los 1.506 agentes, porque el programa cubre las retenciones fiscales para garantizar que cada oficial obtenga íntegramente la bonificación prometida. Así que también el Estado se está poniendo en camisas de 11 varas. Casi 12.500 beneficiarios. Entre los oficiales incluidos en esta ronda figuran 38 reclutados del condado Pasco, algunos de los cuales recibieron sus cheques durante el acto encabezado por el mismo gobernador. Desde la puesta en marcha de la iniciativa, casi 12.500 nuevos agentes han obtenido esta bonificación, que representa una inversión acumulada superior a los $83 millones, de acuerdo con cifras divulgadas por la administración estatal. Sí, estamos hablando de muchísimo dinero, pero déjeme decir algo, ¿sí? No hay policía como la policía de los Estados Unidos, ¿sí? Vamos a ser bien claros. En muchos de nuestros países, uno duda al momento de pedirle ayuda a la policía, ¿sí o no? En muchos de nuestros países latinoamericanos. Y cuando uno llama a la policía, y pueden pasar horas hasta que llega un pobre patrullero. Usted sabe cómo funciona aquí, ¿sí? Uno llama al 911 y a los menos de 5 minutos son 5, 7, 8 patrulleros en el mismo lugar, y de esa manera la policía es muy, pero muy eficiente. Así que, señoras y señores, es muy arriesgado el trabajo, es muy necesaria gente capacitada y sobre todo honesta como es la policía del estado de Florida, nuestra policía. Y te conté acerca de que íbamos a hablar un poquitito acerca de un lugar clave en la ciudad del Doral. Venimos cubriendo la noticia, mucha gente en la ciudad del Doral en sus redes sociales está denunciando las redadas migratorias, las redadas por ICE, lo que está sucediendo no solamente en el Doral. Ayer hablábamos también de Miami Lakes, cómo las calles, los negocios están vacíos, cómo los inversionistas, los que pusieron un negocio, un restaurante, un bakery, están sufriendo. La gente que puso los famosos carritos para vender comida, los food trucks, están teniendo que cerrar estos lugares porque, miren, más que nunca, al aire libre, la gente, aquellos que tienen cierta situación migratoria pendiente, no están sentándose, mucho menos al aire libre, a comer por temor a lo que está sucediendo. Y esto es real, ¿sí? Vamos a ser sinceros, hay gente todavía que duda, que protesta, que dice que no están así. Esta es la realidad que están viviendo muchas familias. Y lo vemos en las calles de nuestras queridas ciudades. Y lo vemos en la historia de muchas familias. Yo no podía creer, y tengo el video por allí, cómo ICE, después de un choque de unas personas, las personas llegan al hospital, aquí en Florida, atención, aquí en nuestro estado de Florida, y dentro del hospital ICE llega y se lleva a la madre de la muchacha que había tenido que ser hospitalizada. Y lo que sucede después de, y trágico, muy trágica la escena, los gritos de la madre, de otra persona que estaba ahí con ellos, la hija que no quería dejar ir a la mamá, los agentes de inmigración que le dicen a la hija: usted puede quedarse en el hospital, pero nos tenemos que llevar a su mamá. Entonces la hija, con la bata del hospital, sale y les dice: llévenme a mí también. Y se llevan a la madre y a la hija de dentro de un hospital, señoras y señores.

Y uno de los lugares famosos es el Arepazo, allí en la ciudad del Doral. Bueno, el mismo empresario Max Álvarez desmiente y rechaza supuestas redadas de ICE en el Arepazo, ¿sí? No he autorizado operativos del Servicio de Inmigración y Control de Aduanas y en el Arepazo, y adoptaré medidas para impedir que ocurran dentro de mi propiedad. Esto lo afirmó el empresario Máximo, Max Álvarez, presidente de la gasolinera Sunshine, allí en el lugar donde está el Arepazo, ¿sí? Y lo declaró en un diario aquí de la ciudad. Si lo están haciendo, están en contra de mi voluntad y yo voy a asegurarme de que eso no pase aquí, aseveró Álvarez en declaraciones exclusivas a este diario de nuestra querida ciudad. Lo digo porque se lo merecen, el diario Las Américas, que están compartiendo esta información y esta charla que han tenido con el empresario. Esto tras ser consultado sobre versiones difundidas en redes sociales acerca de presuntas acciones de agentes migratorios en ese establecimiento. Obviamente es un lugar privado, no tendría que entrar ICE ahí sin una orden y sin el permiso, obviamente, del dueño del lugar. Hasta ahora no existe confirmación oficial de que ICE haya ejecutado una redada dentro del Arepazo. Sin embargo, residentes han reportado la presencia de agentes federales en diferentes sectores de Doral, eso es cierto, mientras algunas familias modificaron sus actividades cotidianas por temor a posibles detenciones. Es muy triste lo que está viviendo nuestra comunidad, sobre todo la gente trabajadora. Ayer yo lo hablaba con el abogado de inmigración y le preguntaba, ¿solamente usted que va a las cárceles, usted que va a las cortes, solamente se están llevando los criminales? No, Adrián, me dijo el abogado, lamentablemente se están llevando muchas familias que simplemente están trabajando y están tratando de legalizarse correctamente en el país. Así que no nos comamos, ¿sí?, esa mentira de que solo van a buscar a los criminales. Por favor, por favor. Lo estamos viendo lamentablemente todos los días. Mire, déjeme cerrar aquí el bloque de información porque van a decir que me quejo mucho. Y es que a veces la realidad supera la ficción. ¿Usted puede creer que el presidente Donald Trump no descarta un encuentro con Delcy Rodríguez en Nueva York? ¿Quién es Delcy Rodríguez? La que se le está permitiendo gobernar Venezuela cuando era la mano derecha de Maduro, Diosdado. La que metió preso a un montón de venezolanos que tendrían que estar libres y que no los dejó ni siquiera manifestarse, la que mandó a reprimir, la que incluso, seguramente, posiblemente, estuvo muy de acuerdo con Maduro en torturar a muchos de ellos, y está allí todavía como si fuese la gran heroína de Venezuela. Habría que sacarla y meterla al lado de la celda de Nicolás Maduro. Yo ya lo dije esto muchas veces, no es nuevo. ¿Y qué tiene que hacer el presidente de los Estados Unidos hablando con esta señora como si fuese la representante del pueblo venezolano? Hasta que Venezuela no vote y elija a su propio representante, ella no tendría que figurar, mire, ni en el álbum de foto familiar. Sinceramente. Continuamos aquí en Almavisión Radio.

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1: Quiero que me preste mucha atención en esta conversación porque, mire, a veces uno cree que las cosas más comunes, ¿no? Las finanzas, cómo nos presionan, cómo uno sufre, ¿no? Se altera. Estoy hablando del área psicológica, el trabajo, la falta de trabajo. Esto también preocupa mucho a la familia, el estar lejos de la tierra, los parientes. Pero mire, vamos a hablar de algo muy importante que tenemos una experta aquí en el área de la investigación. Es la doctora Andel Nicasio. Ella es directora de la clínica de la Universidad Albizu. Y nos trae un tema importantísimo, la alteración del clima, el cambio climático y nuestra situación psicológica. Doctora, qué interesante que está este tema, bienvenida.
2: Muchas gracias de nuevo por la oportunidad y por poder presentar información relevante acerca de cómo el cambio climático nos afecta no solamente el ambiente físico, sino también nuestra salud física y nuestra salud mental.
1: Esto aquí es importantísimo porque tenemos que recordar que en el sur de la Florida, si hay algo que nos sorprende a cada rato en una temporada específica, son los benditos huracanes que nos asustan y hemos visto también los daños que hacen. Entonces, claro, esto afecta psicológicamente. Cuéntenos un poco, doctora.
2: Absolutamente. De hecho, los huracanes, por ejemplo, la deforestación forestal, las olas de calor, como todas lo experimentamos, ¿verdad? Y las diferentes variaciones del clima nos afectan y están asociados a un incremento de síntomas en salud mental, como por ejemplo incremento de trastornos de estrés postraumático, síntomas de ansiedad aguda, depresión. También surgen situaciones a consecuencias de estos eventos extremos climáticos, como por ejemplo las pérdidas de personas humanas, pérdidas de artículos, inclusive en muchos casos de toda nuestra casa, de todos nuestros artículos de un momento dado. Y todo eso impacta realmente de cómo nosotros nos relacionamos con el ambiente, pero nuestra salud física y mental. También incrementa el uso de sustancias, porque tratamos de sobrepasar estas situaciones que nos impactan gravemente.
1: ¿Ustedes allí en Albizu tienen ayuda también para este tipo de situaciones?
2: Así es, y lo interesante es, y la razón por la cual quiero traer este tema es el hecho de reconocer cómo estos cambios climáticos realmente nos están impactando. Es un efecto cumulativo, porque tenemos, como tú bien mencionaste, el efecto del estrés económico, de la migración, separaciones familiares, situaciones personales, universidad, muchísimas cosas. Pero también el cambio en el ambiente y cómo esto nos afecta se acumula y lo que hace es que multiplica o intensifica cómo esos síntomas de salud mental nosotros lo experimentamos. Entonces muchas veces nosotros como profesionales de la salud tenemos que ayudar a la persona a reconocer eso y entonces también cómo lo podemos tratar y ser resilientes durante el proceso. So, eso es lo uno con nuestra práctica como profesionales de la salud, que nosotros tenemos que ayudar a las personas a reconocer el impacto que tiene en nuestra salud, pero también a nivel de entrenamiento, como las universidades pueden seguir fomentando la formación de profesionales de la salud que puedan realmente enfrentar la crisis climática.
1: Maravilloso, la verdad que ha traído un tema, doctora, necesario que no siempre uno se detiene, ¿no? A pensar en estas situaciones tan especiales, tan particulares, pero que vivimos año tras año aquí en el sur de la Florida. No es necesario decir que más de una persona ha perdido un familiar en medio de estos huracanes. 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Doctora Andel Nicasio, gracias por traer un tema tan importante y por su tiempo tan valioso compartiéndolo con nosotros aquí en la radio. Gracias de corazón.
2: Muchas gracias, para mí más que un placer.
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1: Mire qué maravilla y las cosas, señoras y señores, que hace Dios. Qué gusto, sinceramente, me va a dar tener esta conversación con este caballero que llega para algo de lo que más me gusta a mí, lo tengo que decir. Mire, si hablamos de viajes, señoras y señores, me anoto donde sea. Con nosotros, el señor Mauricio Quintana. ¿Qué dice, caballero? Bienvenido.
2: ¿Qué pasa, mi querido amigo? Tanto tiempo, cuántas cosas, cuánto caminar. Y ahora te tengo de frente.
1: Qué lindo,
2: qué maravilla.
1: Lindo, qué lindo.
2: ¿Cómo es la vida? ¿Cómo es Dios de bueno, no?
1: ¿Cómo es Dios de bueno, de misericordioso? ¿Cómo sigue contando con nosotros siempre? Y eso nosotros damos testimonio todos los días, que nos conocemos, ¿no?
2: Me maravilla eso, que Dios es un Dios de contactos, es un Dios de relaciones. Somos puentes de bendición.
1: Absolutamente.
2: Y los que no lo saben, somos amigos hace cuánto tiempo, Adriana. Hace
1: muchos años.
2: No
1: saqué cuenta. No vamos a sacar cuenta para que la gente tampoco saque cuenta.
2: La
1: gente es mala, vio, del otro lado. No.
2: Dice, quizás Adrián lo llevaba el de la mano cuando era pequeñito.
1: Mire qué cosas lindas que suceden.
2: Sí.
1: Y más con esto que venimos a presentar, Mauricio. Sí. Atención a la gente que está en sintonía, porque si hay algo que digo yo que nos merecemos siempre, todos los que estamos aquí en Estados Unidos, si hay algo que tenemos que hacer y no hay forma de esquivar, es trabajar y mucho.
2: Así.
1: Sí, trabajar y
2: sobre
1: mucho.
2: Sobre todo en este país.
1: Claro, especial. Entonces, cuando uno necesita recuperar fuerzas, cuando uno necesita hacer un alto en el camino, un alto en la huella, como dice por allí el libro, señoras y señores, qué mejor que viajar, desconectarse. Y yo digo, cada vez que uno viaja, crece inmensamente.
2: Se
1: Mauricio.
2: Relaja, conoce, claro. Pasan cosas que normalmente no pasan en la vida cotidiana. La mente se relaja, uno llega renovado, y qué bueno no solamente viajar por viajar, sino también pues mezclar otras cositas, ¿no?
1: Exacto.
2: Conocimiento, cultura, fe, quizás también cositas de
1: también,
2: fe.
1: Que también, es que inevitablemente uno crece cuando viaja y la gente de Buscando y Viajando se dedica específicamente a eso, a llevarnos a lugares maravillosos donde no solamente conocemos un lugar nuevo, sino que la historia, la cultura nos lleva muchísimo más allá. O sea, que no solamente es un viaje, sino que vuelvo cargado de información, de emociones, creciendo. Y en este caso, tiene que ver con este maravilloso tour de la Navidad número 4. Cuéntame un poco, ¿dónde van?
2: Así es. Es toda una experiencia, mi querido Adrián. Vamos a ir a Alemania, a República Checa, Austria y Suiza. Son 4 países, pero son 13 ciudades. Dentro de ellas vamos a estar visitando varios lugares de cada país, y lugares emblemáticos que obviamente tienen historia. Tienen una historia que nos compete a nosotros con el tema de la fe. Vamos a hacer el recorrido siguiendo un poco las huellas de Martín Lutero por allí en Wittenberg. ¿No se conoce esa historia? Las famosas 95 tesis.
1: Claro.
2: Y bueno, el que no lo sepa, venga con nosotros, se lo vamos
1: Estamos
2: a contar.
1: Hablando, padre del protestantismo, entonces, allí comenzó la historia de este movimiento del que somos parte el día de
2: lo
1: hoy.
2: Lo que hoy llamamos, precisamente lo que bien has dicho, el protestantismo, o lo que es la parte, digamos, cristiana evangélica, como la conocemos hoy día, se le adjudica en parte, y mucha gran parte, a este hombre. Así que hay que conocer qué pasó, cómo se dio, por qué ocurrió. Venga con nosotros a Buscando y Viajando, a este viaje del Tour de la Navidad, y lo va a conocer, entre otras cosas, por supuesto.
1: Y hay que decir algo, estamos hablando de viajar en época navideña.
2: Así es.
1: ¿Cómo se transforman estas ciudades en esta época, Mauricio? ¿Sí? O sea, ya es especial viajar, pero viajar en Navidad es otra cosa.
2: Bueno, tú que eres de mi época, más o menos, recordábamos las postales navideñas, ¿te acuerdas de la época? Bueno, pues estos son los lugares que precisamente toman vida. Esas postales navideñas, porque estas ciudades se engalanan, se iluminan con miles de luces, por supuesto, árboles gigantes, que son los pinos, inclusive naturales, los villancicos tradicionales, ¿te acuerdas? Pero bueno,
1: exacto,
2: en este caso los europeos, pero los
1: bueno, de ahí vienen nuestras
2: costumbres. De ahí
1: vienen
2: nuestras, claro. Correcto. Los sabores típicos irresistibles de cada lugar. Cada lugar tiene una Sazón especial.
1: Y aparte, diferente. Si hablamos de chocolate y del bueno, por donde ustedes van a estar, miren, no sé cómo van a volver, ¿eh? Quiero, voy a tener una balanza en la puerta cuando usted regrese, ¿eh?
2: Y por supuesto, la auténtica calidez de las festividades europeas. Son las ciudades convertidas, como te dije, en postales navideñas, que no nos lo podemos perder. Tenemos que estar allí donde nace todo esto. Y de verdad, vamos a seguir los mercados navideños de cada una de estas ciudades. También se le adjudica a Martín Lutero que se haya creado. ¿Por qué? Porque Martín Lutero decía, qué bueno celebrar a Jesús en Navidad. ¿Por qué? Porque en Europa a las 3:30 de la tarde empieza a oscurecer. Entonces decía, Jesús es la luz, vamos a juntarnos, vamos a que las familias vayan a un mismo lugar, comemos juntos, compartimos, nos relacionamos. Y allí celebramos la luz que es Jesús. Entonces los mercaditos navideños, que ya existen hace muchos años, también a Martín Lutero. Así que toda esta experiencia maravillosa en un solo lugar. El tour de la Navidad 4.
1: Yo ahora le voy a preguntar acerca del itinerario, que me cuente alguna de estos maravillosos puntos fabulosos que va a ir conociendo la gente que se sume a este tour de la Navidad número 4. Pero quiero dar un número de teléfono, porque estoy seguro que hay gente que está ya pensando, Mauricio, qué lindo sería hacer este viaje en familia, o hacerlo con amigos, o hacerlo con hermanos de la iglesia. Mire si no podemos crear una Navidad muy diferente, que usted la va a recordar para toda su vida. Más si lo hace en familia, con los hijos. Por favor, yo voy a dar el número de teléfono, usted puede utilizar el WhatsApp directamente para escribir y le van a pasar toda la información que usted necesita. 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
1: 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Cuénteme del itinerario, algo, a ver, algún lugarcito que a usted tenga en el corazón que quiere visitar.
2: Bueno, obviamente el principal motivo son los mercaditos navideños, que cada lugar y cada ciudad lo hace de manera diferente, aunque es el
1: cuéntanos,
2: mismo concepto.
1: Porque hay gente que no sabe cómo es eso de un mercado.
2: Es como si fuera una feria. Tenemos aquí en Miami, viste que ahí donde nos encontramos cada cierto tiempo, se hace la feria aquí en Miami, la feria de la juventud también. Nos reunimos todos, están los que preparan los Elephant Ears, no sé si tú los que son de azúcar, y bueno, la gente viene, comparte en familia, mucha comida, hay juegos para montar, carro chocones, unas pequeñas...
1: O sea que en cada una de estas paradas va a haber diferentes ferias, o sea, va a ser una diversión interminable.
2: Precisamente los mercaditos navideños son como esta junta de personas que traen artesanías, traen comida típica de ellos, traen algunos juegos para compartir en familia. Todo es muy familiar. Me llama la atención lo familiar que es el tema de hacerlo junto, ¿no? Como tenía esa tradición de que era para que ilumináramos y compartiéramos a Jesús, pues qué mejor que hacerlo de manera alegre.
1: Y un punto interesantísimo, Mauricio, es el tema de las comidas típicas. Una cosa es uno, bueno, ya sé lo que voy a comer, lo que me gusta, lo que hacen en mi país, lo que vuelvo a replicar aquí cada Navidad, pero ir a uno de estos lugares y usted probar comida totalmente diferente, con sazones diferentes, eso también es maravilloso.
2: Pero es que el sazón de Alemania es uno. Ajá. El sazón de la República Checa es otro. El sazón de Suiza es otro. Y el sazón de Austria es otro. Entonces, el concepto es el mismo, pero cada lugar tiene su toque diferente, su diferencial. Y eso es precisamente lo que hace famoso los mercados navideños. Y cada año lo premian. De hecho, el año pasado ganó Polonia. Polonia fue el país.
1: O sea que hay una competencia entre ellos. Se matan por ganar por y cada vez lo hacen mejor.
2: Y no solamente en, pues, en luces, en todo lo que ponen allí, sino también en excelencia.
1: Claro,
2: que sea algo de calidad, que la gente sienta ese calor de familia, humano, de compartir todos en familia. La fecha es muy importante, del primero al 13 de diciembre. La gente me decía, pero la Navidad la quiero pasar con mi familia. Claro que sí. Nosotros nos vamos a anticipar. Vamos a darte ese start para que puedas conectar.
1: El comienzo divino del mes de diciembre. Correcto. Va a ser maravilloso.
2: Ya, inclusive a nosotros nos enseñaron en Latinoamérica que ya cuando sonaba septiembre, venía diciembre. Así que desde ya, por eso estamos calentando motores, pero es del primero
1: al 13
2: de diciembre.
1: Primero al 13, o sea que la gente puede ir ya haciendo esta agenda, no va a interferir seguramente con sus fiestas, o probablemente usted tenga algún viaje a su país, tampoco interfiere. Exacto. Con eso, usted va a poder ir y pasar las Navidades, ¿no? Año Nuevo, allí en familia, pero... Qué buena manera sería de comenzar diciembre visitando estos países, uno más lindo que el otro, con costumbres tan bellas y con estos lugares tan bien decorados, adornados. 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
2: Total.
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1: Hay de todo.
2: Música, fe, comida, de todo, ¿qué más tú quieres?
1: Y vamos a decir esto que es importantísimo. Hay gente que cree que hacer estos viajes son imposibles. ¡No! ¡No! Señoras y señores, aquí en Buscando y Viajando le hacen esto muy posible, muy accesible, para que usted pueda, con su familia, con sus hijos, con sus amigos, o como decía yo, con los hermanos de la iglesia, viajar y tener un recuerdo inolvidable y crecer, palpar, mire, nuestra fe, que eso también es parte importantísima de este tour de la Navidad número 4. 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
2: haciendo este tipo de viajes.
1: Bendiciendo a la gente.
2: Bendiciendo a la gente. Recordamos con mi esposa que llegan los hijos y dejan a los padres mayores, los mandan con nosotros, se fueron a disfrutar y a conocer. Y llegan con los regalos de Navidad para los chicos después, así que...
1: Me encanta, me encanta. 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

0: Y para allá voy, para allá voy. Me voy para la calle. Me voy para la calle, señoras y señores. Ya terminé mi programa. Muchas gracias por permitirme hacerte un poquitito de compañía, ¿eh? Mañana te espero a las 4 de la tarde para hacer juntos Boomerang PM aquí por Alma Visión Radio. ¿Vamos para la calle?
1: Fuera de los templos y a la calle.
0: Así me voy, con mucha fuerza, ¿eh? Ulises, se lo extraña muchísimo al flaco. Señoras y señores, muchas gracias. Dios te bendiga. Chau, hasta mañana.

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Muy bien. ¿Cuál es el pasado de José? Nadie sabe, solo que llegó al trono o llegó a la cúpula del poder. Pertenece al círculo rojo, más íntimo del faraón. Y no tocó los recuerdos, no los tocó, no los manoseó. Utilizó el típico "de eso no se habla", que muchos de nosotros, al menos los de mi generación, nos enseñaron "de eso no se habla". Y bajo ese axioma hemos ocultado desde abusos, a veces de tíos, familiares, primos. No, de eso no hables porque va a ser más grande la cosa. Es preferible no revolver. O esas familias que fingen en derredor de una mesa que todo está bien, cuando en realidad hay un montón de cosas bajo el tapete que nunca hablamos. De eso no se habla. Ese es el axioma, ese es el tótem de vida de nuestro José. José estaba contento dejando su pasado a donde corresponde. ¿En dónde? En el pasado. Pero el problema es que a Dios le interesa la restauración. Según lo que nos va a dar, necesita asegurarse que nuestro corazón está sano. La sanidad del corazón siempre implica la sanidad del pasado. No será instantánea, no va a ser rápido. Eso no se arregla con un llamado al altar: pase al frente, reciba por ósmosis la unción. No sucede así. Las heridas son demasiado profundas para que por arte de magia desaparezca. Sí, el Señor se las olvida, pero nosotros tenemos que empezar la tarea de poder redimir y entender por qué ocurrió lo que ocurrió. Génesis 41:57 relata del hambre que sobrevino a la tierra, la hambruna, que por cierto lo había ya profetizado o discernido del sueño del faraón. Cuando llegan los 7 años de hambre sobre la tierra, dice que de toda la tierra venían a los silos de Egipto para comprarle a José, porque toda la tierra estaba pasando hambre. Y José era una suerte, además de ministro de economía, el que distribuía los granos. Leí algo interesante recientemente, que algunos arqueólogos llegaron a la conclusión que las pirámides bien podrían ser los silos, lo que almacenaban los granos en los días de José, que luego, como quedaron vacíos, se utilizaron como tumbas, pero mucho antes que las momias o los cadáveres de los faraones estuvieran ahí, muy probablemente eso eran los silos, las pirámides eran los sitios donde se guardaban los granos, y que tuvieron 7 años para construirla, en los 7 años de abundancia. Lo cierto es que de pronto, entre la larga fila de gente que había venido a Egipto esperando conseguir algo de alimento, ¿quiénes estaban? ¿Quiénes estaban? Los 10 hermanitos de José, que vinieron a comprar trigos. Trigo. Y José lo supo antes de verlo, supo que estaban ahí. Porque la Biblia narra que estaba respondiendo José la pregunta de un siervo cuando escuchó un parloteo con acento hebreo. Viste que uno reconoce la voz de su familia. Yo podía reconocer la voz de mi mamá y de mi papá entre millones de voces, especialmente por todo lo que mi mamá me gritó en la infancia. Yo tenía su voz grabada. No solo José escuchó el lenguaje del corazón, sino el dialecto de su tierra. Y entonces fue cuando volteó y los vio. Y los vio a los hermanos con muy poco pelo, viejos, llenos de canas, piel áspera, pálidos, enflaquecidos, seguramente a causa del hambre. Dice que los vio demacrados. Cuando les llegó el turno de dirigirse a José para ver si les vendía trigo, ellos no lo reconocieron, no sabían que era él. José se había afeitado la barba, tenía pintado los bordes de los párpados que se estilaba en Egipto para los visires o los que estaban en el poder, portaba una peluca negra, lucía su túnica real con clase, pechito de paloma, hablaba el idioma egipcio. Jamás se habrían imaginado estos sátrapas que estaban frente a su hermano menor, y pensando que aquel príncipe no entendía el idioma hebreo, le hablaron con movimiento de ojos y gestos con las manos. Señalaron los depósitos de trigo y luego hacia sus bocas. Nosotros. Ustedes se ríen, pero así yo me comunico con los anglos. Así pido habitaciones en los hoteles. Yo, hotel, querer, noche, hoy. Aquí, comer, abajo. O room service. No food. Pero me entienden, me entienden. He sobrevivido muchos años, me entienden.
Ellos se comunican con señas. Uno de ellos puso unas monedas, uno de los hermanos puso unas monedas en el suelo, y cuando José vio la plata, se le contrajo el estómago. Porque la última vez que había visto monedas en manos de los hijos mayores de Jacob, ellos se reían mientras que él lloraba y pedía auxilio. Y aquel día en el pozo, buscó entre ellos un rostro amigo y no lo encontró. ¿Y ahora se atrevían a poner moneditas delante de él? José dejó que un siervo que hablaba hebreo le tradujera o hiciera de cuenta que le estaba traduciendo. Y luego se dirige a los hermanos con el ceño fruncido. Dice la palabra que hizo como que no los conocía y les habló ásperamente. No tuvo que ensayar para hablar de manera álgida, ¿no? Los hermanos cayeron de bruces, rostro al suelo. Lo que trajo a la mente de José uno de los sueños de la infancia, cuando vio que se inclinaban ante él los manojos, cuando vio que las estrellas se inclinaban ante él. Entonces uno de los hermanos dice: Señor, nosotros venimos de Canaán, quizás hayas oído acerca de esa tierra. José le dice al hebreo: dile que no lo creo. ¡Guardias! Pongan a estos espías bajo arresto. Han venido a infiltrarse a nuestro país. Y los 10 hombres se desesperaron, porque tenían pinta de cualquier cosa menos de espías. Uno de ellos dice: Señor, estás cometiendo un error. Dignísimo Señor, estás cometiendo un error. Nosotros no somos espías. ¿Qué vamos a ver de espías? Nosotros somos una familia. Somos 12 hermanos. Bueno, éramos 12. El menor está ahora con nuestro padre y uno ya no vive. Este era el primer informe que José había escuchado de su familia a esta altura, en unos 15, 16 años, no sé, aproximadamente. Su padre Jacob vivía, esa era una buena noticia. O estaban mintiendo, o su padre estaba vivo. Su hermanito Benjamín, su hermano directo. Recordemos que José y Benjamín eran los hijos directos de Israel. Los demás eran medios hermanos. Su hermanito Benjamín vivía. Y en cuanto a él, sus hermanos creían que había muerto. ¿Ok? Y José tuvo una idea. Le dijo: esto es lo que haremos. Dejaré que uno de ustedes vuelva a su tierra y me traiga a su hermano menor. Quiero saber si es cierto que hay un hermano menor. Y a los demás los encerraremos en la cárcel. Dicho esto, José hizo solo un movimiento para que le amarraran las manos, luego una seña más, y lo llevaron a la cárcel. Posiblemente a la misma celda donde él había pasado por lo menos 2 años de su vida. Dijo: un poco de su propia medicina no les va a hacer mal. Y ahora los papeles estaban invertidos. Ellos lo echaron al fondo del pozo, ignorando los pedidos de auxilio cuando era un nene. Ahora le tocaba a él pagarles con la misma moneda. Y ese fue el desafío más grande de José. No fue la tentación sexual, no fue mantener la sencillez. El desafío más grande de José fue mantener puro su corazón cuando ahora tenía poder. Él podía gestionar la administración de los graneros, de hecho lo estaba haciendo, pero esta vez no sabía qué hacer para gestionar lo que le pasaba con su propia sangre. Y es probable que nosotros tampoco a veces sepamos qué hacer con la nuestra, porque a la mayoría de nosotros, y a los de mi generación, quizá en muchas formas nuestra familia paterna o materna nos falló en grande. Al menos no nos criaron como creímos que debieron hacerlo. O los que tenían que cuidarnos no lo hicieron. Hicieron caso omiso. Decimos: ¿cómo mamá no se dio cuenta lo que yo como niña estaba viviendo? ¿Cómo no intervino? ¿Cómo no me defendió? ¿Cómo no me prohibió salir de casa? Sí, me hubiese hecho un escándalo y posiblemente un berrinche, pero ellos eran mis padres. Pero al igual que José, salimos adelante solos. Nos hicimos a nosotros mismos. A diferencia de nuestros hijos, y no lo digo como una crítica, uno le da a los hijos nuestros hombros para que comiencen desde ahí. Pero la mayoría de nosotros no tuvimos los hombros de nadie para arrancar. Nos hicimos solos con una reingeniería interna para sobrevivir.
La mayoría, y celebro los que pudieron tener padres empresarios o que les heredaron una fortuna o que les dijeron vas a empezar con esta casita o te dejo mis autos o acciones de la compañía. En la mayoría de los casos de nuestras familias hispanas nos hicimos solos. Y algunos tuvieron que cruzar la frontera de manera ilegal, no por una cuestión de delincuencia, sino por una cuestión de poner pan en la mesa, darle un poquito de dignidad a nuestros hijos. Incluso la mayoría comenzamos nuestra propia familia. Y está bien cuando uno hace todo el esfuerzo por armarse esa reingeniería o reinventarse solo, a uno le alegra ver a Canaán a través del espejo retrovisor. Y decimos, yo ya no tengo nada que ver con mi familia. Hay mucha gente que dice, no tengo nada que ver, yo no me parezco a mi papá. Yo no quiero parecerme a mi mamá. Me aterra parecerme a mi mamá. Pero Dios sabe que con el corazón herido vamos siempre a herir gente. Y cuanto mayor influencia Dios nos permita tener, mayor herida podemos causar en la gente. No es una novedad que jefes de estados, conductores de televisión, ministros, empiecen a decir improperios, a herir, a insultar, a denigrar, porque sus corazones están denigrados. Y claro, cuando insultaban en la esquina, en el bar, eran callados rápidamente, pero ahora tienen un micrófono, cadenas nacionales, ahora tienen entrevistas, ahora pueden gritar y expresar su dolor. En el peor de los casos se transforman en dictadores, en el mejor de los casos simplemente en gente que con su influencia crispan a todos aquellos que están bajo su cuidado. Entonces Dios no puede confiarnos la asignación de los graneros si primero no curamos nuestras heridas del pasado. Dios no nos confiará ni siquiera una red llena de peces si no tenemos el corazón sano. No es fácil, y yo tampoco hablo del corazón, ¡oh!, diáfano y sano. No, es un proceso. El plan de Dios para la nación de Israel dependía de la compasión de José. Si José no tenía compasión, se fregaba el plan para Israel, porque esos eran los hijos de Israel. Entonces había mucho en juego. No es que José podía decir, yo hago lo que quiero y me lo merezco, es la venganza que estoy esperando y es el plato que se sirve frío. No, porque todo el futuro de Israel, el futuro bíblico, la genealogía de Jesús, dependía de que José tuviese el corazón sano. Había mucho en juego, y con nosotros también hay muchísimo en juego. Mucho. No nos damos cuenta, decimos, bueno, al final el rencor me lo quedo yo, ¿y qué? No, hay mucho en juego, hay propósitos que pueden detenerse. Hay de hecho asignaciones, destinos que pueden retenerse como un dique de contención y ese manantial de bendición, y eso que debimos haber compartido con las naciones o con quien Dios hubiese querido, de repente se detiene. Yo hace algunos años me enteré la historia de alguien conocido que fue llamado a una morgue policial para que identificara el cuerpo de su padre, a quien su ex esposa le había disparado.

Hay que esperar estar al lado de una morgue o al lado de un cuerpo, o en un cadáver, frente a un cadáver, para tomar una decisión. Es posible que en la historia de nuestra familia haya muchos capítulos tristes, yo lo sé. Nuestras familias fueron tan disfuncionales que creíamos que era normal. Fuimos criados así, pero no estoy hablando en términos de pobreza, como si la disfuncionalidad fuera patrimonio exclusivo de la clase media o clase media baja, no. Así hayamos tenido o no tenido recursos, yo sé que tomamos como normalidad, desde los golpes, los improperios, los adjetivos, las penitencias injustas. Pero eso no tiene por qué ser nuestro futuro, no tiene que viajar por nuestros genes. Toda la basura generacional puede detenerse aquí y ahora y decir, yo estoy aquí precisamente con un propósito, detener toda esa generación pútrida, detenerlo. Ahora, no tenemos que heredarle a nuestros hijos los que nos dieron a nosotros, no todo. Solo las partes buenas, no todo. Tenemos que permitir que Dios empiece a sanar, que haga una excavación arqueológica en nuestro corazón. Y que sí, tenemos que permitirle que Dios reviva la traición que hace años se esconde en nuestro corazón, que la saque a la luz. Hay de la teología que dice, no, Dios hace todas las cosas nuevas y no hay que tocar el pasado porque eso es revolver. Cuando Dios dice que hace todas las cosas nuevas, claro que es escritural. Para Él todas las cosas son nuevas, pero nosotros seguimos con nuestros sesgos, con nuestros cánones mentales, con nuestros surcos, con nuestro sistema de creencias y lo llevamos a la vida espiritual y eso es trágico. Entonces José revivió el dolor solo por una razón, porque sacar a la luz siempre conduce a la sanidad, siempre. Entonces no tenemos que orar diciéndole, Señor, ayúdame a perdonar a mi padre, porque bueno, era ignorante. Puede que lo haya sido en términos académicos, pero para sanar de verdad tenemos que desenterrar los detalles escabrosos. Señor, mi papá siempre estuvo ausente. Su frase de cabecera es, no sé, pregúntale a tu madre. Ni siquiera estuvo para mi celebración de cumpleaños. Nunca se involucró, nunca. La orfandad del alma duele más que la orfandad real, porque la orfandad del alma es cuando tenemos a papá durmiendo la siesta del otro lado de la pared, porque cuando está bajo tierra no queda otra que resignación. Y por eso lo odié. Esas son las oraciones que traen la herida a la luz para empezar a sanar. Señor, todos los días yo volvía de la escuela y encontraba a mi mamá deprimida, en el peor de los casos, alcoholizada, durmiendo en el sofá. Y yo tuve que aprender a prepararme la comida.

procesar esos maltratos? ¿Qué vamos a saber cómo defendernos? Además, quienes provocaban ese dolor eran personas grandes, papá, mamá, un tío, hermanos mayores, y se encumbraban y se escondían detrás del rango. Soy tu hermano mayor porque soy tu padre. ¿Quién escuchó alguna vez la frase "porque soy tu padre"? Y nosotros damos tantas explicaciones hoy que parecemos ministro de economía los hijos. Mamá decía "¿por qué no?". "Porque sí". Y había hablado Bukele "¿por qué no?". ¡Se acabó! Porque soy tu madre. Yo siempre cuento en la gira presidente que mi mamá nunca se comprometió con nada. Nunca. Nunca le pude decir "me prometiste", porque ella no prometía nada. Era un político después de la campaña. ¡Nada!

Mamá, ¿podemos ir al cine? No sé. El sábado, no sé. Pueden pasar tantas cosas de acá hasta el sábado. ¿Qué puede pasar, mamá? ¡El arrebatamiento!, decía. Nunca prometía nada, nunca. Mamá, necesito zapatillas nuevas. ¡Ah! Te felicito, yo quiero tantas cosas. ¿Me compras un paquete de figuritas cuando seas grande? Te podés comprar las figuritas que quieras. ¿Qué hago con 60 años comprando la Pantera Rosa? ¿Qué hago? Y cuando nos adjetivaban, nos lo creíamos. Y todo este tiempo hemos estado operando con información equivocada. Eres un estúpido, un perezoso. Eres histérica y complicada como tu madre, gordo como tu padre. Cosas que nos dijeron, que en un momento dijimos, bueno, ok, me lo dijeron de niño, pero después procesamos, operamos con esa información. Y esas voces de rechazo siguen resonando en el inconsciente. Por eso Pablo dice en Romanos 12:2, dejen que Dios los transforme en personas nuevas, que cambie la manera de pensar. Pero nota que dice, deja que te transforme. Porque Dios no puede transformarnos por la fuerza. ¿Por qué no hace, túmbale, y una imposición de manos transformado? Porque hay que dejar, hay que decir, esto es lo que me pasa. Esto es con lo que estoy luchando. No somos esa persona que ellos decían que éramos. Hemos crecido, sí, hemos crecido. Hemos salido adelante, sí, pero con tantas heridas. Entonces el proceso de José con sus hermanos ocupa, el proceso de perdón ocupa dos capítulos de la Biblia y por lo menos un año en el calendario real. Dos capítulos, un año. Bueno, había dejado a los hermanos presos, después de tres días dejan libertad a sus hermanos, menos a uno, y de nuevo José juega al tipo duro. Le dice, váyanse de una vez, retírense de mi vista, pero no olviden que quiero ver al hermano menor que dicen que tienen, del cual me hablaron. Yo voy a retener a uno de ustedes como rehén, en cuestión de garantía. Y como sus hermanos no sabían que este primer ministro entendía el idioma de los hebreos, se dijeron entre ellos delante de José, que ese es el problema cuando uno habla español diciendo este gringo no entiende. Este gringo cuadrado y bruto. Oh, perdón, acabo de entender. Oh, no, que... Ellos no saben que José está entendiendo. Y dicen entre ellos, realmente pecamos contra nuestro hermano José, ¿se acuerdan? Vimos la angustia de su alma cuando nos rogaba desde el pozo. Y por eso viene sobre nosotros esta angustia. Ya hubiésemos podido comprar trigo y regresar a casa. Ahora tenemos un hermano de rehén, tenemos que traer al otro hermano. Mira cómo se nos complicó la cosa, estamos cosechando lo que sembramos con José. Y cuando José oye estas palabras, se da vuelta para que sus hermanos no vieran que las lágrimas corrían por su rostro. Y buscó un lugar donde no lo vieran y lloró, y la Biblia dice que lo hizo siete veces. No lloró cuando fue promovido por Potifar. No lloró cuando fue exaltado por Faraón, pero sollozó como un bebé cuando se dio cuenta que sus hermanos, después de todo, no lo habían olvidado. Esto nos pasa por haber vendido a José, dijeron, y eso lo quebró, lo desarmó a José. Dios te bendiga, Dios te guarde, disfruta la gracia de Dios. Nos vemos pronto. Bendiciones.

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